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1: El torneo de 2026 contará con una serie de pósters oficiales de la ciudad de sede que destacan su espíritu único, cultural y artístico, celebrando la diversidad, pasión y unidad del fútbol. Filadelfia, Los Ángeles, Toronto, Guadalajara, Monterrey y por supuesto la Ciudad de México. En el caso de nuestro país, el diseño elegido fue el artista Mario Cortés Cuemanché, que se inspiró en diferentes elementos de nuestra cultura: la lucha libre, el taco de pastor, la charrería, las pirámides, la fauna y la flora aparecen en cada uno de los pósters oficiales. Yo soy Carlos Aguilar, el Zar. ¡Vamos México! 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
1: Mejor FM, es hora de la Borojo entrevista. 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
2: La primera cancha híbrida de México se encuentra en el Estadio de Guadalajara, sede mundialista, y está certificada por la FIFA Quality Pro. Esta cancha híbrida tiene mejoras significativas. Por un lado, tiene un sistema de ventilación y drenaje Drain Talent para prevenir inundaciones y hongos. Además, el césped saludable se mantiene gracias a los Growing Lights que lo mantienen en óptimas condiciones. El estadio además ofrecerá conexión Wi-Fi para todos sus visitantes e iluminación LED. La fiesta está asegurada en la Perla Tapatía. 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

0: México, y México en ese entonces pues le ganó 1-0. Pero yo creo que la noticia del día es justo, ¿no? El gol de Curazao. Por primera vez participan en una copa, y me imagino que allá.
1: Fíjate, un país que creo que tiene
0: 158 mil habitantes.
1: Caray, sí. Está más grande la del Valle, yo creo.
0: Sí, yo creo que aquí la gente que trabaja aquí en MBS somos más.
1: Somos más, sí, seguramente, que sí. Curazao. Pero bueno, finalmente rompieron la quiniela. Primero fue rompequinielas, porque el gol que metió Curazao no lo tenía casi nadie considerado.
0: Nadie, Jesse.
1: Es decir, yo estuve viendo apuestas, estuve viendo todo, analizando quinielas de amigos y de todo, y te voy a decir una cosa, nadie tenía considerado ese gol de Curazao.
0: Nadie.
1: Y menos que en un momento fue
0: en el 1-1.
1: 1-1.
0: Sí.
1: ¿Qué pasó?
0: Yo creo que ahí sacó de onda a todo mundo, sobre todo a los alemanes, que les empezó a temblar las piernitas, como ya pasó hace 8 años cuando se enfrentaron a México, y México en ese entonces pues le ganó 1-0. Pero yo creo que la noticia del día es justo, ¿no? El gol de Curazao. Por primera vez participan en una copa, y me imagino que allá en este país con 158 mil habitantes, muy chiquito debe estar, lo festejaron yo creo que como si fueran campeones del mundo.
1: Sí, deben estar en su Minerva o en su Ángel de la Independencia.
0: Tomando mucho de ese licor.
1: Ya más avanzada Curazao, la competencia, ¿no?
0: Sí, hasta incluso a Estados Unidos, ¿no? Que ya lo hemos.
1: Pero no fue Chile.
0: Hungría.
1: Fue Hungría. 10-1 al Salvador en 1980.
0: Muchas veces que ha sido hasta el momento la sorpresa de esta primera ronda.
1: No fue Chile. Fue una chiliza, pero no fue Chile.
0: Hungría.
1: Fue Hungría. 10-1 al Salvador en 1982.
0: En 82 en España fue esa copa. Sí, 10-1. Y eso sí está muy disparejo.
1: ¿Crees que se rompa el récord acá?
0: Híjole, puede ser, ¿eh? O sea, mañana, por ejemplo, juega España. Y también puede que ya veremos, pero también tiene muchas chances de golear. En este caso, pues los del grupo de Curazao ahí van a intentar meterle la cantidad de goles, la mayor que puedan, porque eso les va a funcionar para incluso meterse por la diferencia a la siguiente ronda, ¿no?
1: Como hubiera tenido también México que meter un poco más de goles contra Sudáfrica, porque quizá en este grupo, el grupo de México, el nombre del juego tenga que ver con quién le mete más goles a Sudáfrica, ¿no?
0: Totalmente, ahí
1: el caso
0: puede
1: de Corea y el caso de Chequia. Pues tienen que jugar todavía contra Sudáfrica y van a tratar de superar ese 2-0 para, en caso de alguna combinación, podérsele colar por ahí a México, que yo sigo confiando en que México tiene que ver con que va a ser el primer lugar de su grupo, pero.
0: Sí, yo también confío.
1: Todo esto tiene que ver con el número de goles que les van metiendo estos más débiles. Estuvimos aquí en Amigos Sin Derecho. Hay un intercambio que se hace en la Alameda
0: Central,
1: aquí en Bellas Artes, de estampitas del Panini.
0: Mira, ahí, a ver si tienes la de Ronaldo. Mira, yo te doy la del 10 de Curazao.
1: Una.
0: ¿Cuál es la que te falta?
1: Una,
0: a lo mejor alguien nos está escuchando y te la consiguen.
1: Me llovería. Pero me falta una para
0: completar.
1: Para completar. Por lo pronto vamos a ver lo que pasó en este intercambio de estampitas.
2: Amigos sin derechos,
3: para toda la gente que está en la Ciudad de México o que viene de visita a la Ciudad de México y aún no completa su álbum de esta fiesta futbolera, lo puede hacer en el mejor lugar, en la explanada de Bellas Artes. Es completamente gratis, hay acceso libre y puedes intercambiar con quien quieras tus estampitas. Además, si tú decides hacerlo de una forma más sencilla, las puedes comprar con personas que también tienen prácticamente todas las estampas existentes, no nada más de esta fiesta futbolera, sino también de la fiesta del 2022, del 2018, 2014 y hasta del 2010. Y no nada más estampas, también

0: En cada Ciudad de México hay un lugar en donde se intercambian estampitas, ¿no?
1: Es una costumbre que se hace ya desde toda la vida. Yo me acuerdo que desde chamaquito se hacía eso y es de las épocas más divertidas, ya no solo para los niños, sino también para nosotros los adultos que seguimos llenando el álbum.
0: Oye, España va contra Cabo Verde.
1: Cabo Verde, ahí es donde te digo que yo creo que sí, mañana España le va a llenar la canasta cochinón.
0: Pues que te voy a decir una cosa, Cabo Verde... pues es tan grande como Aranzures, yo creo que es donde estamos, ¿no?
1: Sí.
0: Igual, no sé.
1: Y España es de los favoritos, yo creo que España debe ser de los tres favoritos
0: junto con Francia y Portugal.
1: Sí, por ahí
0: son los favoritos de la Copa del Mundo. Entonces, pues mañana va a haber, no juega Lamine Yamal, ¿no?
1: No, mañana no, creo mañana que sigue lesionado, a lo mejor va a estar para la segunda o tercera ronda, pero lo están cuidando también. Yo creo que no vale la pena arriesgarlo contra Cabo Verde, con todo respeto para esta selección, entonces yo creo que pues, se lo van a guardar para después.
0: Luego Bélgica, Egipto, que va a ser un buen partido, ¿eh?
1: Ese va a ser buen juego, fíjate ahí con Salah y Bélgica, que también siempre es como una selección que se espera mucho y también luego decepciona.
0: Marcelito Bielsa juega mañana con Uruguay
1: contra Arabia, ¿no? Yo pondría de favorita a Uruguay. Uruguay trae muy buena selección ahí con Valverde, que es de los mejores medios del mundo.
0: Y mañana pita César Arturo Ramos Palazuelos.
1: Qué bien.
0: Pita el Irán Nueva Zelanda. Y fíjate que estaba hablando con el equipo, porque los árbitros mexicanos llevan un equipo de coaching para el control del asunto emocional y el asunto mental. Y me estaban comentando que mañana iguala la marca del Chiquimarco y de como árbitro mexicano con mayor número de partidos. Mañana los iguala. Pero en el siguiente partido que pite ya va a ser el árbitro con más partidos pitados en una Copa del Mundo.
1: Mira, qué bien, qué buen dato. Y también mencionar y felicitar a Katia Itzel García, que hoy debutó como cuarta árbitra en el partido de Países Bajos contra Japón, que fue un juegazo también ese.
0: Sí, la verdad es que fue un partidazo. Hablando del Países Bajos contra Japón, qué juegazo.
1: Qué juegazo, ¿no? Jessy, sí, la verdad es que...
0: sorprendió a Japón, ¿eh? Nunca bajó los brazos.
1: Tiene mucha ¿no? dinámica aquí atrás de nosotros. Digo, si nos están escuchando en radio, no se van a poder percatar, pero hay una imagen en donde están apareciendo los resultados. 2-2, Países Bajos contra Japón, que ha sido de los mejores juegos de esta primera ronda.
0: Yo creo que ha sido el mejor juego de la primera ronda.
1: Yo también lo disfruté mucho, sí.
0: Un ida y vuelta, nunca podías considerar que alguno hubiera ganado a pesar de ir arriba del marcador, y así lo demostró Japón, ¿no?
1: Contó y que terminaron el primer tiempo 0-0 y para el segundo ya se dejaron ir y el partido terminó 2-2. Y creo que la decepción para mí en lo personal, porque yo le tenía mucha fe a Ecuador, es esta selección latinoamericana, porque tiene muy buenos futbolistas y hoy también me sorprendieron los de Costa de Marfil, que le ganaron 1-0 ya en los últimos minutos del partido.
0: Oye, pero Ecuador chato, ¿eh? O sea, no se ve quién pueda ser el hombre que desequilibre, el que llegue a meter el gol. Estuve platicando con Álvaro Rosero de Exa Ecuador, que estaba allá en el estadio, estaba muy emocionado, pero pues nada, mira lo que pasó, Ecuador perdió y Suecia Túnez que sigue 2-1, 2-2.

0: El que llegue a meter el gol. Estuve platicando con Álvaro Rosero de Exa Ecuador, que estaba allá en el estadio, estaba muy emocionado, pero pues nada, mira lo que pasó, Ecuador perdió y Suecia, Túnez que va, sigue 2-1, no, a 2-2 al momento.
1: Ya lo empataron. 2-2,
0: ya empataron.
1: Iba abajo Túnez 2-0 y Suecia, que ese partido, por cierto, se está jugando allá en Monterrey. Saludos a Monterrey, que también nos están escuchando aquí en Amigos Sin Derechos. Ah, no, nos están informando justo porque estamos completamente en vivo que este gol de Túnez del empate.
0: Anulado, ¿no?
1: Gol anulado.
0: Sí, gol anulado. Entonces, pues el asunto queda 2-1, ¿no?
1: 2-1, ahí continúa. Sí, este ya es el segundo tiempo y ya si pasa algo, aquí nosotros.

Hemos visto, como dices, Jesse, muy, muy buenos partidos. En prácticamente todos los juegos ha habido goles, ¿no? No hemos visto un 0-0 que parecía que iba

0: Ecuador y Costa de Marfil, que terminó ganando Costa de Marfil 1-0. Entonces, muy buenos juegos todos.
1: Sí, la verdad es que sí. Y yo, ¿sabes qué? Creo que se va a poner mejor porque conforme exista la presión del resultado, de los puntos, sí, de los goles a favor, del ir avanzando y de ir llegando a la fase final de esta primera ronda, sí, se puede llamar así, esta fase de grupos,
0: claro, sí,
1: de la Copa del Mundo, yo creo que va a haber muchísimo más presión en todos y van a tener que salir a dar resultados, a meter goles.
2: ¡Olé, olé, olé, olé!
1: Mira quién llegó, Jessy. ¡Misada Mohamed!
0: Ay, llegó Misada.
2: Ay, ¿cómo se darán? Misada, ahora que vengo, no me digan nada porque vengo un poco sensible. El albañil apenas iba a debutar, fíjate, y que le costal de cemento en
0: no
2: la cabeza.
0: No te lo puedo creer.
2: Ay, no, ya
1: muerte
2: está.
1: Muerte instantánea.
2: Ay, imagínese nada más.
1: Yo de un costalazo y no tuyo.
2: Un costalazo y ya está jugando con el, pues, con el CF de Los Angelitos, ¿verdad?
1: Ah,
2: ay,
1: bien,
2: qué bonito. Pues, sí. Oigan, y bueno, pues, como ando muy bien, nada más vengo, sí, a decirles que más adelante vamos a tener a Rosy Vidente, amiga de la gente, que la verdad es que anda con Toño Guadalupe y también.
1: Volvió a fallar, ¿eh?
0: Sí, volvió a fallar.
1: Volvió a fallar, pero la noticia es que
0: está decepcionando.
1: Hoy, además de Rosy Vidente, viene Moni Vidente también.
0: Ah, ay, también. No, mira, no, ya hay competencia.
1: Sí, es la buena.
2: Renuncio, señores.
0: Es la buena, sí, ella sí le
1: pone a dar consejos. Vienen hoy.
2: Quería también con Luca Motudo, con el que se anduve saliendo.
0: Claro.
2: Ay, nos anduvimos dando de topes por él, pero bueno, al final la que gané fue yo, pero pues al final el que ganó fue el señor porque se lo llevó. Pero también.

0: que...
1: ¿Y le vas a hacer preguntas incómodas también a
2: Iscander? Se va a autosatisfacer.
0: Me voy a apapachar, porque aparte, miren, ahí en la cámara 2 tenemos al quinconito, que este... Parece quincón, usted lo ve así como de lejos, pero ya lo ve de cerquitas, o sea, de
2: peludo,
0: lejos.
2: Peludito, parece,
0: ay, peludito.
2: Sí, sí.
0: Ay, chiquito, pues ahorita vengo,
2: ¿eh? Los peluditos.
0: Oh, imagínese nada más, los peino, les hago trenzas y les quito hasta la orzuela.
2: Vaya usted.
1: Y llegó sin tripié y ahora ya los
2: hacerse y regresamos con Misada Mohamed. Que,
1: no, no Misada Mohamed.
2: Esa concha maravillosa. Qué rico huele, ¿verdad?
1: Oye, la verdad es que sí.
2: Huele muy rico. Ya nos va a pasar el dato de quién es el autor del perfume.
1: Sí, sí, sí. Buena fragancia la que maneja. Oh, ah, pensé que ibas a decir que hueles a ovo. No, y yo, ¿qué es ovo? Dije, no, ya me va a
0: burlar.
1: ¡Que
0: se deje!
2: Vamos a ir a un corte comercial. Estamos en Amigos Sin Derechos. Hoy es domingo. Seguimos en redes.
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26: Ahí estuvieron el partido pues más importante del día, que fue el de Países Bajos en contra de Japón, y tenemos los comentarios de nuestros colegas, amigos, Luis Castillo y Gerardo Velázquez del León. Los escuchamos. Esto es Amigos Sin Derechos.
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29: Amigos
30: Sin Derechos.
29: No, pero estaba esperando a que nos mandaran, porque no nos habían mandado, pero ya nos mandaron. ¿Cómo están? Qué gusto saludarles, amigos de este programa donde hoy hacemos nuestro estreno.
30: Exactamente, gracias.
29: Aquí muchas estamos. Gracias. Aquí estamos, amigos, en el Estadio de Dallas. Estamos en el Estadio Dallas, donde hoy se ha vivido uno de los mejores partidos de la Copa del Mundo, si no, el mejor partido de la Copa del Mundo.
30: A lo que va del momento, sí, ahora sí fue mundial, en verdad.
29: Sí, y el ambiente.
30: La mañana en Houston, que la verdad, qué pena de partido.
29: No. Y después ayer el de Turquía, Australia, fue también bastante malo. Aquí estamos en la explanada principal del Estadio Dallas, el Estadio de los Vaqueros de Dallas, que es la mejor sede de la Copa Mundial.
30: El primero de 9 partidos, incluido una semifinal. El gran tema del nivel que demostraron los japoneses compitiendo a Holanda, hoy Países Bajos, fue impresionante.
29: Felicidades a los japoneses porque han hecho un esfuerzo verdaderamente monumental. A ver, a mí me parece que Ronald Koeman se equivoca, porque cuando viene el gol de Van Dijk, ¿no? Al inicio del segundo tiempo, le empatan de inmediato y después viene una reacción otra vez ofensiva por parte del equipo holandés hasta que encuentra el gol Somerville, que es un golazo. Y de ahí empieza a cambiar y cambiar y cambiar y cambiar y cambiar como para proteger el resultado. Y ahí sí me parece que cede demasiado, ¿no? Con los que han salido, ¿no? Porque salieron prácticamente todos los estelares.
30: Dijo, a ver, ya tenemos resuelto el partido, vamos a darles descanso, y termina empatando. Bien importante, de los 26 futbolistas de Japón, solo 3 juegan en su liga. Todos
29: sí. No, Japón es un equipo muy ligero, es un equipo.
30: ¿Lo pensaste?
29: Sí, porque.
30: O sea, ¿por qué es ligero?
29: Porque tienen mucha velocidad. Hay los equipos que tienen tanta velocidad, me parecen los equipos ligeros. Y esto hace que la realidad sea un equipo que sí busca la portería cuando tiene que buscarla, pero que se agazapa de una manera muy correcta para buscar transiciones largas en momentos determinados, ¿no?
30: Penal, porque no siento. Era penal a la los holandeses. No era penal y lo saben.
29: Después de 3000 días, ¿no?
30: Después de.
29: Pero regresamos. Regresamos con ustedes, señores.
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26: Penal.
25: Oye, yo tuve. Ahí te va, Miguel Fer. Sea cual sea el partido,
26: sí,
25: sea cual sea el mundial, nunca falta un mexicano pedote, ¿verdad?
26: Sí.
25: Nunca falta. O sea, siempre va un mexicano bien pedo que llegue y se meta.
26: Sí,
25: que
26: sí, sí, a las cámaras. Sí, siempre estamos siempre ahí dando la noticia. Y sí, ojalá que.
25: Nada más aquí, pues estaban los nipones y estaban los neerlandeses y llegó mi compa.
26: Ya recordarnos, no era penal, güey. Ese ya fue, pero nada más me lo recordaste y me puse triste, Jessy.
25: Sí, pues igual que Rafa.
26: Sí, la verdad, sí.
25: Igual que Rafa, yo imagino que sigue triste. Oye, vamos rápidamente con esta cápsula de Karen Casillas. Adelante.
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32: ¿Cuáles son los mejores porteros que ha tenido México?
33: Pues el Memo Ochoa, ¿no? Que revive cada 4 años.
34: ¡Oh, my!
32: Cuando van en la camioneta, van a algún viaje o algo así, ¿qué rola les gusta poner?
35: Todo el playlist de Alan Arrieta.
32: Delanteros mexicanos que la neta dicen, creo que sí va a meter gol en esta nueva justa deportiva.
35: Pues la neta, como con los porteros, se me haría complicado decir tu nombre porque hay varios, todos traen más antinivel, pero pues siempre con la camisa de puesta y arriba México.
32: Alan, tratando de decir, la neta no me sé los nombres.
33: No, igual que mi compa Alan.
35: Hay que meter goles.
33: Hay que meter.
32: Oigan, el algoritmo de TikTok de ustedes, ¿qué les muestra normalmente? Por ejemplo, empiezo yo, perritos chiquitos, así, cachorritos, ¿a ustedes?
35: Carros, puros carros. Sí.
33: Pues, no, como canciones mías, cuentas de fans, música en general de todos, mexicanos. Yo creo que música en general, música.
32: ¿Cuál comida, la neta, no tocarían que dicen, no, yo no le entro a esa comida?
35: Al aguacate.
32: ¿Qué?
35: No me gusta el aguacate.
33: ¿El camarón?
32: No, o sea, comida, no, nada. No. ¿De mar? ¿Nada?
33: No, nomás el camarón y el pulpo.
32: Muy bien.
35: Un saludo para Amigos Sin Derechos de parte de la Arrieta.
33: Que su papá Marquito sea animador.
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25: Pues ahí está Alan Arrieta, que estuvo en el Juego de las Estrellas y que por ahí lo pescamos para esta cápsula. Y antes de continuar, quiero decirles que la selección de España y su similar de Cabo Verde debutan este lunes 15 de junio en la ciudad de Atlanta, en Georgia, en un duelo muy cargado a favor de los locales administrativamente España, es decir, de la Furia Roja de España, que llega campeona de Europa y una de las favoritas al título, respaldada por esa posición de balón, ese talento en el medio campo y ese desequilibrio por las bandas. Del otro lado, Cabo Verde va a vivir su primer partido mundialista y buscará competir con orden, intensidad, transiciones rápidas y mucha suerte. Este será el primer enfrentamiento entre ambas escuadras y España está obligada a imponer su jerarquía, mientras que los tiburones azules buscarán hacer historia. 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
25: 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Vámonos. ¿Te parece si escuchamos al Sar Aguilar?
26: Vámonos de micrófono a micrófono y de noticia a noticia con el Sar del boxeo.
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0: Hola, Jessy, Fer, les mando un gran abrazo en Amigos sin Derechos. Sin duda alguna, llama poderosamente la atención la presentación de España, con Lamine Yamal como su líder, con Nico Williams también, con una generación de talentosos jóvenes, pero que Lamine Yamal evidentemente sabe que todavía va a tener que pasar un buen rato antes de alinear como titular, pero lo hace ante Cabo Verde, el conjunto de España. Mucha atención, porque esto en Atlanta significa realmente que esté arropado el equipo español. Vamos a ver su gran dinámica. Como equipo europeo, sabemos perfectamente que es el marcado favorito. Si algo tiene Cabo Verde es dinamismo en el terreno de juego, pero me parece que la solvencia de España va a tener en posesión el balón y va a buscar un poco lo que hizo Alemania enfrentando a Curazao en espacios pequeños, tratar de generar para conseguir anotación. Me parece que es muy favorito España sobre Cabo Verde. Otro de los vuelos a seguir es Arabia Saudita enfrentando al conjunto de Uruguay. Atención con Arabia Saudita, ha crecido su fútbol, es cierto, con la inversión de miles de millones de dólares en este car wash que hace Arabia Saudita, pues tiene nombres importantes, pero realmente nada que le preocupe a Uruguay en el sentido estricto de que también es el favorito. Y aquí un punto vital del grupo H. Arabia Saudita va a ponerse a prueba con el que puede convertirse en el caballo negro. Sí, ahí está Valverde del equipo uruguayo, evidentemente también el Loco Bielsa como el técnico, pero también una muy buena cantidad de jugadores de la Liga MX, lo cual me parece va a ser importantísimo ver. La ecuación de este equipo suena interesante, me parece que lo que sucede entre España y Uruguay va a marcar la diferencia en este grupo. También evidentemente se enfrenta Bélgica contra Egipto e Irán hará lo suyo ante Nueva Zelanda. Tendremos ya todo el detalle. Les mando un gran abrazo y por supuesto, sigan pasando muy bien. Adiós.
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25: ¡Ay, señoras y señores, con ustedes!
5: ¡Ole, ole!
25: ¡Rosy!
5: Penal.
25: Ay, yo pensé que era osteoporosis, no penal. Pero fue penal, va.
5: Fue penal. Oye,
25: sí, ya por la edad no sabía.
5: Estaba pensando en el 2014 no era penal.
25: Sí,
5: y el del 2026 no era Shakira. Ay, qué mucho el sol. Ay, bueno, pues aquí estoy yo, la Rosy Vidente, amiga de la gente.
25: Oye, pero Rosy Vidente, amiga de la gente, no le atina a nada.
5: Estoy mal, realmente yo no sé qué está pasando, ya lo mandé a checar.
26: ¿Por qué, Rosy? ¿Qué está pasando?
5: Pues no sé, mira, ya lo mandé a Howard.
26: ¿Te han dado amor últimamente o
5: pues
26: no?
5: Pues mira lo que me viene faltando, mira, yo creo que sí. Me hace falta, Fer. No, pues bueno, no voy a contar lo que pasó hace rato, pero bueno, lo más importante.
26: Sí pasó, sí.
5: Lo más importante es que voy a mandar ya el báculo a arreglar, porque oye, algo está fallando. Ayer dije que iba a ganar Países Bajos. Y no ganó.
26: Países Bajos.
5: Pero qué barbaridad, no entiendo qué está pasando, pero ahora les prometo ¿qué pasó?
25: No pela, tienes que echarle energía.
5: Es lo que estoy pensando. Yo estoy pensando que ya a partir de
26: agárralo
5: hoy.
26: Agárralo con más cariño también.
5: Sí, lo que pasa es que ya he tenido posiciones extremas y han sido muy terribles. Han acabado con foros de televisión, con cabinas de radio.
26: Ay, no.
5: A la hora que me poseo, no saben qué manera, ¿eh? Pero bueno, pues lo que les venía a decir es que hoy ya está aquí Rosy. ¡Vive!

0: Obsesión extrema.
1: Ah, caray, ¿eso qué es?
0: Videncia extrema. O sea, al más alto nivel.
1: Estoy nervioso, Jessy.
2: Es que te voy a decir una cosa. Si le preguntamos por el de España, Cabo Verde, es el loco.
1: Ese sí, España, España. Va a ganar España.
3: No es necesario que seas vidente.
2: Vamos a meter el Uruguay.
1: Arabia.
2: Arabia. Ahora, ¿no? Vamos a ver a Uruguay.
1: A ver ahí. Ese.
2: Vamos a meterle uno con Kiribilla.
1: Vamos a darle un chance más.
2: Sí, sí, ¿no?
0: Ya estoy agarrando y dale.
2: Mira, ya está. Porque ya le habían dicho el otro y ya trae. Vamos a cambiarle.
1: La hackeaste.
2: ¿Qué? Claro, ya sabía el otro. No. Yo la tengo. Entonces, ¿qué le parece si nos dice?
1: Arabia contra Uruguay, Rosy.
0: Arabia contra Uruguay, señora.
1: Mira, le está dando la temblorina ahí.
0: El más
2: Pongamos los dos, digamos, lado izquierdo, Uruguay.
1: Ok.
2: Lado derecho.
1: Ok.
2: Arabia. Y que el báculo

0: pasando en ese momento, pero el báculo caerá hacia la derecha, hacia la izquierda, y en un acto de visión extrema que todos, quiero que todos ustedes pues tomen en cuenta.
1: Atención, Jessy está agarrando el báculo.
0: ¿Quién va a ganar?
1: A ver.
0: Soltamos en este momento el báculo.
1: Y lo va a soltar y... Uruguay. Uruguay, el báculo dice que Uruguay, Rosy.
0: Yo siento que sí, yo estoy viendo.
2: Está temblando, está poseída.
1: Está baila como Shakira.
2: Ya se le volteó la cabeza. La
1: Shakira que no era.
0: Y sí. Volteó la cabeza 360 grados. Mira, mira.
1: ¡Ah, mira! Como el exorcista.
0: Videncia extrema, señoras, señores. Mañana Uruguay gana. Sí. Y si no, Rosy Vidente, amiga de la gente, invita a todo el equipo.
1: Mira, ya dijo,
0: incluyendo al huelemoles del Quinconito a cenar. ¿Cómo?
1: Órale, va, va, va.
2: Huelemoles del Quinconito.
0: Así que bueno, pues llegó un momento en que.
2: ¡Poetiza!
0: Gracias.
1: Si no, mañana te metemos una poetiza, ¿eh? Si
0: claro, claro. Y ahora de eso pido mi limona. Échenmela.
2: ¡Poetiza!
0: No los oigo.
2: ¡Poetiza!
0: Ay, qué bueno, Mondrigos, porque volteé la cabeza 360 grados para la gente que nos está viendo.
2: ¡Poetiza!
1: Quedó bien mal peinada.
0: De veras.
2: Sí, oiga, préstele una camarita o algo, ¿no? Porque no, sí quedó muy mal. No, yo sí me preocupo por tu belleza.
1: Y venía muy bien peinada, además.
2: Sí, no, yo sí me preocupo por tu belleza.
0: Claro, ¿a dónde tan peinada?
1: Muy bien arreglada, mi Rosy.
0: Pero ahorita me voy a arreglar. Y bueno, mientras tanto, échenme los violines.
2: Se nubló la cámara.
1: Sí.
2: De veras, neta, ¿no?
1: No, la verdad,
0: dice lo siguiente.
2: Es la profecía de hace rato, yo creo, ¿no?
0: Pues yo creo que sí. Les dije que la evidencia extrema generaba varias cosas. Pero bueno, lo más importante es que viene la poetisa del espectáculo, dice: hoy me comí una memela con chilito y hartos ajos mientras veía en la telera el Japón y Países Bajos. Holanda con sus helados se ponían bien abusados y el sushi con su Japón les llegaban en montón. ¡Ay, empate! ¡Sí que hay! A Fergay yo le gritaba mientras él con dulces besos mi boquita me callaba.
1: ¡Ay, qué bonito! Honor. Estoy incluido en esta poesía.
0: ¡Huela, huela, guajolote! En aquel nítido cielo que Fernando y yo nos vamos al hotel porque ando en celo.
1: No, ya me. Oye, me convenció. ¡Vámonos!
2: ¡Yo lo pago! ¡Poetiza!
0: Fernando, no mira, te lo había querido decir.
1: Vibrando el área perineal y todo, sí. Mira, toca.
0: ¿Te acuerdas que Jessy dijo que olía muy bonito?
1: Sí, sí.
0: Era pues, para ti, mira, ven.
1: A ver.
2: ¡Ah! Fernando le acaba de besar la chichita discotequera a Rosa Concha, señoras y señores.
1: Se sacó una pacotorreada. Sí.
0: Voy a empezar a ser dominado. Al cabo ya las tengo en la edad, que es como.
1: Trae dos balones.
0: Como canica
1: al mismo
0: de calcetín.
1: Tiempo.
2: Mañana no la vamos a entrar si no se peina esa peluca.
0: Bueno,
2: mañana,
0: hoy la voy a.
2: Perdón, el pelo.
0: El pelo. Oigan, pero bueno, les voy a traer en un momento más a un gran invitado que, bueno, la neta, canta maravilloso, sí. Es hijo de gente muy talentosa, él es talentosísimo a rabiar, y ahorita les voy a platicar.
2: Sí, díganos quién es.
0: ¡Iskander!
2: ¡Eso!
0: ¡Claro!
2: Vamos a un corte comercial en radio, regresamos.
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3: Hola, soy ChatGPT, tu asistente virtual. Estoy aquí para ayudarte con lo que necesites. ¿En qué te puedo ayudar hoy?
4: ¿Alguna vez le has hecho una pregunta a tu celular y te ha contestado como si fuera una persona?
5: ¿O te ha aparecido un anuncio de algo que juras que solo pensaste pero nunca buscaste?
4: ¿Te ha corregido la ortografía un programa antes de que termines de escribir? Bienvenidos al mundo de la inteligencia artificial. Esa tecnología que parece sacada de película de ciencia ficción, pero que ya vive en tu bolsillo. Comenzó con una pregunta. En los años 50 del siglo pasado, el matemático británico Alan Turing se atrevió a plantear algo que a muchos les pareció una locura. ¿Pueden pensar las máquinas? Esa pregunta encendió la mecha de una disciplina científica cuyo objetivo es lograr que las computadoras imiten los procesos de nuestra mente. Aprender, razonar, decidir. Y esa tecnología ya está en todos lados. Hay sistemas capaces de jugar ajedrez y ganarle al mejor del mundo, de conducir un coche sin que nadie toque el volante,
5: de traducir idiomas en tiempo real
4: y hasta de detectar enfermedades en una radiografía. La inteligencia artificial trabaja con algo que se llama algoritmos, instrucciones matemáticas que procesan montañas de datos para encontrar patrones.
6: Otra IA autónoma, ¿eh? Interesante.
4: Como un detective digital que revisa millones de pistas en segundos. ¿Y cómo aprenden estas máquinas? Existe un modelo llamado aprendizaje profundo,
5: inspirado nada menos que en nuestro cerebro.
4: Así como nuestras neuronas fortalecen conexiones cuando aprendemos algo nuevo, las redes neuronales artificiales refuerzan ciertos caminos cada vez que reciben información. Eso sí, nuestro cerebro tiene más de 80 mil millones de neuronas y la máquina más sofisticada aún está lejos de igualar esa complejidad.
6: Comprendido. También soy una IA responsable de los controles de seguridad.
4: ChatGPT, Claude, Gemini, ese asistente virtual que responde preguntas como si platicara contigo. Lo que hace es analizar la probabilidad de que una palabra funcione después de otra, basado en millones de textos. ¿Impresionante? Sí, pero cuidado. Sus resultados no siempre son exactos. La recomendación científica es clara. Verifica, compara y no te quedes con la primera respuesta. Ahora bien, no todo es maravilla. La sociedad también ha levantado la mano con preocupaciones legítimas. Los algoritmos pueden arrastrar sesgos de género o discriminación. Hay quien teme que las máquinas sustituyan empleos humanos, y en varios países ya se comienza a regular esta tecnología para evitar malos usos. En México, científicos trabajan en inteligencia artificial para identificar inundaciones. La ciencia mexicana no se queda mirando desde la banca.
3: Soy ChatGPT, tu asistente virtual. ¿En qué te puedo ayudar hoy?
4: La inteligencia artificial ya está aquí. Vive en tu teléfono, en tu correo, ya está en la música que te recomiendan las plataformas cuando te sientes triste. La pregunta ya no es si las máquinas pueden pensar, sino qué vamos a hacer nosotros, los humanos, con todo este poder. Porque al final, detrás de cada algoritmo, siempre hay una persona que decidió qué enseñarle. Con información del doctor Luis Alberto Pineda, del Instituto de Investigaciones en Matemáticas Aplicadas y en Sistemas de la UNAM. Les saluda Mónica Genis.
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0: como la trailer.
1: Qué buena rola, Iskander.
2: La cantan chulo, bien.
3: Sí, bien, somos buenos coristas.
2: Sí,
3: ¿no?
2: Caray, sí, sí. No,
1: ¿te gustó?
2: Ya, sí, se quedan ustedes.
1: Contrátanos.
0: Es que te voy a decir una cosa, la música, la que es buena, se queda para siempre, ¿no? En los corazones, en las almas, en la recordación de toda la gente. Y esta canción que nos regalaste, híjole.
3: Sí, maravillosa.
0: Ya te por si vengo caldufa, sí, con Iskander y su música. No les dije que traíamos un invitado que venía muy ad hoc a mi temperamento tropical que hoy traigo.
1: Oye, pero no viene solo Rosa Conchaguas, ¿eh? Porque
0: no, pero es equipo de trabajo.
3: Está de chamba, ¿no? Esto es chamba.
0: Y si no, pues yo no soy celosa tampoco, ¿eh?
1: Ahí sale,
3: ya te están viendo, ya te dijeron que te están viendo.
0: Me amenazaron, mejor ya me voy.
3: De amenazar en público. Oye, Iskander, cuéntanos de, ¿vas a estar de gira? ¿Cómo va la vida de Iskander?
2: Yo creo que es lo más importante que les voy a comentar hoy, aparte del fútbol, ¿no? Que yo sé que aquí es el tema rudo. Pero bueno, vamos a estar, ya está lista la gira por ahí, para que lo sepan, por ahí para toda la gente, para todo el público, empresarios, etcétera. Y ya estamos ahí con el tour Música Bonita, que se divide en dos partes, la parte acústica, viene el tour acústico y el tour con toda la banda, con la full band por toda la República y por Centro, Sudamérica, Estados Unidos, vamos para España también. Vamos a estar ahorita, bueno, vamos ahorita a Argentina a hacer unas cosas por allá con algunos artistas y también para empezar a planear lo que va por Sudamérica. Viene por ahí el lanzamiento de un nuevo sencillo también que vamos a sacar ahorita durante el Mundial. Es una rolita romántica, pero que habla por ahí de que se juntan de que los mares se unen y cositas ahí bien padres también. Entonces viene mucha música, estamos estrenando Música Bonita, que es, bueno, ya tenemos un ratito ahorita, pero ya estamos ahorita por arrancar la gira, el tour en forma de Música Bonita. Entonces, pues bueno, ya estamos ahorita ya con todo el tema de armar todo lo que va a ser este show, platicando ya con todo el equipo, o sea, son muchas cosas las que hay detrás siempre de una gira. Entonces estamos ahorita con toda esta parte ya para estar tranquilos al momento de subir al escenario. Empezamos en agosto, regresamos a Sudamérica en agosto y empieza el tour acústico y en septiembre ya arrancamos con el tour en forma. Entonces, pues bueno, ya está ahí parte de las fechas en las redes. Las pueden ir checando, vayan a escuchar ya todos los temas que incluimos en Música Bonita, que es un recopilado de todos los éxitos, para que pues se refresquen con estas nuevas versiones grabadas completamente en vivo en una sola toma, así que bueno, no se lo pierdan.
3: Qué bueno, me da mucho gusto.
2: Ah, y estamos también estrenando ahorita un temazo, nos acaban de incluir ahorita ahí en Billboard creo que son como 20 temas de los principales temas del mundial, o sea, a nivel global.
3: Ok.
2: Estamos ahí pues con todas estas canciones que ya han escuchado. Forza la acaban de incluir ahorita también por ahí. Estamos con otros 7 artistas de todo el mundo, nos tocó representar a México, somos el único artista mexicano en este tema, canción, por ahí sé que también vayan a escucharla, no se la pierdan, acaba de ingresar ahorita ahí por como ahora sí que el top 20 de Billboard a nivel mundial.
3: Que no la cantes, dice la gente.
2: Esa es que es más porra, es como una porra, yo digo que la vayan a escuchar, es más el arreglo, no es tan guitarreable, es como una porra canción ahí bastante linda, bastante enérgica.
3: Escúchenla, pero bueno, escúchenla en red, búsquenla en plataformas y pues cántanos otra.
0: Ay, sí, otro. Sí, por favor. Éxitos hermosos, Iskander. Venga, entonces, por favor.
3: Está Iskander con nosotros. Estamos en este domingo 14 de junio totalmente en vivo para la radio del país. Y pues venga, Iskander.
2: También es parte de Música Bonita. Y dice algo así.

0: Scanner con nosotros.
1: ¿Cómo tratar a una dama? No lo acaba de decir, Scanner, para que aprenda a ser gay.
2: No, ya hasta ya tomé, sí. Ya lo puse aquí en mis anotes. En mis anotaciones. Sí, tan amable.
0: Nada más para informarles, terminó el partido. Suecia le metió 4 a Túnez. 4-1.
2: 4-1, goleada.
0: Para campeón del mundo.
2: Favorito. Scanner.
3: Por el tema familiar y por el tema personal, yo creo que vamos por Argentina-México. Okay. Por el potencial, yo creo que va a ser por ahí, está fuerte Francia, está fuerte ahorita, digamos, Alemania, que siempre es un contendiente digno. Francia, Alemania y Brasil, yo creo
2: Brasil
3: que
2: Brasil también lo pones ahí.
3: Son de los más fuertes, sí, claro, Brasil siempre es ahí también peligrosísimo. Y vamos a ver quién es el caballo negro. Yo creo que viene fuerte México y Portugal. Y te digo, Argentina también. Yo creo que va a estar ahí en la pelea, ¿no?
0: Pues ahí está. La verdad es que son los favoritos de Iskander. Iskander, muchas gracias por estar con nosotros.
3: Gracias, hermano.
1: Gracias.
0: Bienvenido siempre, ¿eh?
3: Quiero.
2: Oye, tus redes sociales, Iskander, para la gente que nos está escuchando.
3: @ Iskander Oficial en todas las redes. En Facebook nada más estamos como Iskander Música. De igual forma, busquen Iskander Altas y Bajas, perfil verificado. Y por ahí yo estoy ahí respondiéndoles casi todo el tiempo.
0: Pues muchas gracias, Scander, por estar con nosotros. Nos vemos mañana, nos escuchamos mañana.
1: Y mañana estaremos aquí de cuerpo presente, yo sexy, yo locochona, yo bien olorosa. Gracias, Scander. Gracias, público entero que nos vino a ver.
0: Gracias.
2: Gracias, gracias, amigos sin derechos.
1: Y escucha.
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0: gusto acompañarles en esta emisión de La Hora Nacional, un espacio que cada semana nos acerca a los acontecimientos que marcan la vida de nuestro país. Hoy, en ausencia de mi querida Leonora Milán, tengo el gusto y el honor de que me acompañe Orlando Abad.
1: Hombre, el gusto es mío, chava, muchas gracias. Y gracias por permitirnos entrar hasta sus hogares. Hoy vivimos un momento muy especial porque el Mundial 2026 ya comenzó y México vuelve a colocarse por tercera ocasión en los ojos del mundo como una de las sedes de la máxima fiesta del fútbol.
0: Sí, así es. Durante los próximos días, millones de turistas van a recorrer nuestras calles, van a conocer nuestras tradiciones y van a descubrir la riqueza cultural que nos distingue. Por eso hemos preparado un programa muy especial donde el deporte, la cultura y la salud se unen en una misma conversación.
1: Esta noche escucharemos Mundial Social, un solo latido, una propuesta musical que celebra la unión de los pueblos a través del deporte.
0: También vamos a hacer un resumen de todas las acciones que ha llevado a cabo el gobierno de México en torno al Mundial Social.
1: Les daremos los pormenores de la inauguración de la Copa Mundial de Fútbol que marcó el inicio de una celebración que reunió a miles de aficionados en una ceremonia llena de color, música y orgullo nacional.
0: Sí, y les vamos a presentar un reportaje donde recordaremos las palabras, imágenes y momentos más destacados de la presidenta Claudia Sheinbaum Pardo durante este acto histórico.
1: Después de una intensa jornada futbolera, llega el momento de comentar los detalles que dejó el partido de la selección mexicana frente a Sudáfrica. Les compartiremos algunas impresiones sobre el ambiente festivo que está a todo lo que da en todo el país. Los grandes eventos también representan oportunidades para consumir de manera informada y responsable. Les presentaremos la edición especial del Mundial Social de la Revista del Consumidor.
0: Y nos iremos de paseo por museos y espacios culturales que se suman al ambiente mundialista con actividades para niñas, niños y familias en una nueva edición de La Chilanguía. Así que por favor, quédense con nosotros. Cuando el deporte abre caminos, también nos recuerda que la unión nos hace mucho más fuertes. Escuchemos Un Solo Latido, una de las canciones oficiales del Mundial Social, con la voz de Noé Palau, letra de José Antonio Ramírez y música de Daniel Acere Pérez.

0: Sí, además esto representa una oportunidad para impulsar actividades culturales, que también tenemos muchas, comunitarias y deportivas, que acerquen el fútbol a todas las personas. Conozcamos algunas de las acciones que el gobierno de México ha impulsado en el marco del Mundial Social.
1: Volvió a hacer historia. Por tercera ocasión recibió una Copa del Mundo, algo que ningún otro país ha logrado. Una vez más, abrió sus puertas al mundo con aquello que mejor lo distingue: la calidez, la cultura, la alegría y la hospitalidad de su gente.
2: Detrás de esta gran fiesta deportiva hubo meses de trabajo coordinado entre autoridades, comunidades y miles de personas que hicieron posible un Mundial Social pensado para todo el país.
1: A través del Mundial Social se rehabilitaron más de 2.000 canchas deportivas y se pintaron murales. Un trabajo colectivo que llevó el espíritu mundialista a las entidades federativas.
2: También se fortaleció la infraestructura para recibir a visitantes nacionales e internacionales. Se agilizaron trámites migratorios, procesos de visado, sistemas biométricos y operaciones en los principales aeropuertos del país.
1: Más de 12.000 voluntarias y voluntarios fueron capacitados para apoyar durante todo el torneo, mientras que 99.000 elementos participarán en operativos de seguridad.
2: Las carreteras, rutas turísticas y accesos a sedes mundialistas fueron intervenidos y señalizados para facilitar la movilidad de millones de personas durante la competencia.
1: El legado también llegó a las escuelas. Más de 1.100.000 niñas, niños y jóvenes participaron en el Mundialito Escolar, el torneo estudiantil de fútbol más grande realizado en nuestro país.
2: La Copa CONADE reunió a más de 59.000 deportistas de todo México y permitió identificar a más de un centenar de jóvenes talentosos que podrían convertirse en las futuras figuras del fútbol nacional.
1: La promoción de la salud fue otro de los grandes objetivos. Más de 750.000 personas participaron en actividades deportivas, recreativas y preventivas, organizadas en el marco del Mundial Social.
2: La inclusión también tuvo un lugar destacado con torneos femeniles, fútbol para personas con síndrome de Down, competencias para adultos mayores y encuentros internacionales que demostraron que el deporte es para todas y todos.
1: La ciencia y la innovación se sumaron a esta celebración con competencias de robótica, ferias tecnológicas y cientos de actividades de divulgación científica.
2: Y para quienes visitaron nuestro país, México mostró la riqueza de su patrimonio cultural con exposiciones, zonas arqueológicas, rutas del muralismo, museos, festivales y encuentros artesanales en distintas regiones.
1: Más de 500 artesanas y artesanos participaron en proyectos vinculados al Mundial, llevando el talento mexicano a vitrinas internacionales.
2: Además, las autoridades protegieron los derechos de las personas consumidoras mediante operativos especiales, vigilancia en la venta de boletos y atención en aeropuertos, estadios y zonas de convivencia.
1: Así, mientras el balón comenzó a rodar en las canchas, también se hizo visible el esfuerzo nacional que dejó mejores espacios públicos.
2: Porque el Mundial 2026 fue mucho más que fútbol. Fue una oportunidad para mostrar al mundo la grandeza de México.
1: Un país que, por tercera vez en la historia, recibe la máxima fiesta del deporte con organización, entusiasmo y el corazón abierto para compartir su cultura, su talento y su gente.
2: Un Mundial para el mundo y un orgullo para México.
0: México volvió a hacer historia como anfitrión de una Copa Mundial de Fútbol. La ceremonia inaugural reunió a miles de aficionados de todo el mundo y marcó el inicio de una nueva fiesta deportiva.
3: Durante esta jornada histórica, la presidenta Claudia Sheinbaum Pardo encabezó diversas actividades protocolares. Veamos el siguiente reportaje.
2: En México, el ambiente mundialista comenzó a sentirse mucho antes del silbatazo inicial. Uno de los momentos más significativos fue el abanderamiento de la selección nacional por parte de la presidenta Claudia Sheinbaum Pardo, quien expresó sus mejores deseos.
4: Integrantes de la Selección Nacional de México, que representará a nuestro país en la Copa Mundial de la FIFA 2026, del 11 de junio al 19 de julio de 2026. Encomiendo a su patriotismo esta bandera que simboliza su independencia, el honor, las instituciones, nuestro pueblo y la integridad de su territorio. Protestan honrarla y defenderla con lealtad y constancia

0: al concederles el honor de ponerle en sus manos, la patria confía en que como buenos y leales mexicanos sabrán cumplir con su protesta por el bien del pueblo y por el bien de la nación. Que su ejemplo inspire a millones de mexicanas y mexicanos a creer en la fuerza del deporte y en el poder de sus sueños. Muchas felicidades. Les deseamos el mayor de los éxitos. ¡Que viva la selección! Enhorabuena.
1: Nuestro país empezó los preparativos varios meses atrás, demostrando que el Mundial no solo se juega en la cancha, sino también en el corazón de millones de mexicanos.
2: En general, poco más de 1 millón de personas participaron, desde niñas y niños hasta adultos mayores. Es pues una cifra muy, muy importante en las actividades deportivas. Además están los tequios que se realizaron, los murales, el rescate de espacios públicos, que fueron como otro 1 millón de personas, junto con el INCUBE. Así que, pues muy importante el Mundial Social. Entonces, eso por un lado. Por otro lado, el fútbol es quizá, dependiendo, quizá el fútbol y el béisbol son los deportes más populares en nuestro país, dependiendo pues de cada una de las entidades federativas. Entonces, el fútbol, que es una actividad no solamente cuando juega la selección o al equipo al que le vamos en la liga, sino que sea parte de una práctica deportiva permanente. Entonces, lo que hicimos este año va a permanecer mientras dure el sexenio. Todos los años vamos a desarrollar esta actividad. Y en particular, el objetivo también, como lo dijimos y que estuvo aquí, pues los equipos de fútbol que se comprometieron a hacer más escuelas de fútbol, es que con el Mundial Social, las Olimpiadas juveniles, infantiles, pues también pueda haber por parte de los equipos alguna visoría o de la Federación Mexicana para que algún joven, niña o niño con especial talento para el fútbol y que tenga deseos de jugar, pues puede incorporarse a alguna de estas actividades y vaya caminando hacia una vida profesional dedicada al fútbol.
1: En lo que respecta a la ceremonia inaugural, desde muy temprano se sintió la pasión futbolera en las calles y en las inmediaciones del Estadio Ciudad de México, donde miles de aficionados llegaron con sombreros charros, máscaras de luchador, zarapes y banderas gigantes. Estuvo llena de grandes figuras. Shakira encabezó el espectáculo. Alejandro Fernández entonó el himno nacional y emocionó con su participación. Y artistas como Los Ángeles Azules, Belinda, Maná y J Balvin dieron una bienvenida espectacular al mundo. Ya en la cancha vivimos un partido cerrado, intenso y muy disputado, pero México encontró la manera de resolverlo y arrancó el Mundial con una victoria que desató la fiesta en las tribunas y en todo el país. Hubo momentos realmente emotivos. Se dejaron ver lágrimas, abrazos y mucha emoción entre los asistentes. Una tarde que comenzó con música y emoción y que terminó con una sonrisa para la afición mexicana.
3: Y el fútbol es vivir cada partido con bastante emoción y mucha adrenalina. Gracias por acercar el deporte a nuestras comunidades y por hacer posible esta experiencia que nunca vamos a olvidar.
4: Hola, yo soy Ángel Manes, tengo 21 años, juego con Tuneros de San Luis Potosí.
5: El fútbol para mí es una forma de vivir, es lo máximo. Y así apoyamos a la juventud.
6: Se disfrutó, se batalló. Yo creo que desde el primer partido lo queríamos, no lo esperábamos, pero pues llegamos muchísimo más lejos de lo que nosotros queríamos. Y de verdad que lo digo, una experiencia increíble.
7: A mí esta experiencia me permitió vivir momentos inolvidables junto a mis compañeros. Porque me apoyaron especialmente a mí, yo nunca había jugado y les doy las gracias a ellos, al IMSS y a la presidenta Claudia Sheinbaum.
8: Me agradezco mucho que se nos dé la oportunidad a nosotras las personas mayores de seguir participando en este tipo de eventos.
9: Gracias por acercar al deporte a nuestras comunidades y por hacer posible esta experiencia que nunca vamos a olvidar. Nos vemos en el Mundial.
10: Le doy muchas gracias a la presidenta Claudia Sheinbaum y al Instituto Mexicano del Seguro Social por hacer estos eventos que hacen participar a las personas de la edad avanzada, que nunca nos impide jugar un buen fútbol.
11: Quiero agradecer a la presidenta Claudia Sheinbaum de darnos la oportunidad de asistir a un partido del Mundial de Fútbol.
12: Gracias, presidenta. Gracias, Wix. Sí, mi babejito.
13: Hola, soy Johan, estudiante del Tecnológico Colima. Hemos ganado el segundo lugar en las Tequios.
14: No pensé que por medio de ese mural que hice con mi grupo pudiéramos ganarnos un boleto para ver un partido del Mundial. Estoy muy emocionada por ir a verlo. Muchas gracias, presidenta.
15: Por esta gran oportunidad de poder vivir un Mundial. ¡Qué gran ilusión vivir un Mundial!
16: Y muy feliz porque no me esperaba ser una de las ganadoras.
17: Por apoyar a las y los jóvenes.
18: Por esta oportunidad en la que nos permites a mí y a más estudiantes en participar y en asistir al Mundial.
19: Por esta oportunidad de vivir el Mundial en familia.
20: ¡Nos vamos al Mundial!
21: La va a romper la selección y pues espero estar ahí presente. Muchísimas gracias de corazón.
22: De verdad que es muy emocionante. Presidenta, le quiero agradecer por tomarnos en cuenta a los jóvenes.
23: Gracias, presidenta, y nos vamos al Mundial.
24: Gracias, Claudia Sheinbaum, por darnos esta oportunidad.
25: Por apoyar a las y los jóvenes y formar parte de esta gran experiencia y vivir el Mundial.
26: Gracias, presidenta, por esta gran oportunidad.
27: Por esto, y pues nada, nos vemos en el Mundial.
28: Para mí es una experiencia muy buena la que va a haber de ir al Mundial. Vamos a ir al Mundial, pues, muchas gracias, señorita presidenta.
29: Adiós.
30: Queremos agradecer a nuestra presidenta Claudia.
31: Muchas gracias, presidenta. Nos vamos al Mundial.
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1: Mucho antes de que existieran estadios llenos para el fútbol femenil y ligas profesionales ya consolidadas, hubo mujeres que abrieron camino enfrentando prejuicios y rompiendo barreras dentro y fuera de la cancha.
41: Conozcamos la historia de una mujer que ayudó a transformar el deporte para las generaciones que vinieron después.
42: A mediados del siglo XX, el fútbol se convirtió en un deporte profesional, pero los prejuicios morales e incluso algunos preceptos médicos de la época sostenían que no era una actividad apropiada para las mujeres. Por esos años nació Alicia Vargas Ángel, el 2 de febrero de 1954 en Guanajuato. A los 3 años su familia se trasladó a la capital del país, donde empezó a jugar fútbol junto con sus hermanos en las cascaritas de la cuadra. A finales de los 60, el fútbol femenil vivió un auge en el país. A sus 14 años, Alicia asistió a un partido del Guadalajara para solicitar su ingreso al club. Después de jugar unos minutos y mostrar su técnica y velocidad, fue admitida en el equipo. En 1970, fue una de las 16 seleccionadas para el equipo nacional que participó en el primer Mundial Femenil en Italia. Las mexicanas obtuvieron el tercer lugar y Alicia fue la goleadora del campeonato. La prensa italiana la bautizó como la Pelé mexicana. En 1971, México fue la sede del segundo Mundial Femenil. Aún con el éxito comercial del evento, las jugadoras tenían que cubrir todos sus gastos porque eran consideradas amateurs. Antes del partido final, ellas exigieron una compensación económica y presionaron con no presentarse. Alicia era una de las más jóvenes, pero defendió el derecho a percibir una remuneración y a considerar su actividad como un trabajo. Afectadas por los conflictos previos a la final, las mexicanas perdieron el juego decisivo ante Dinamarca. No obstante, fueron subcampeonas mundialistas. En 1991, Alicia volvió a la selección nacional para las eliminatorias del primer mundial femenil organizado por la FIFA. En esos partidos quedó en evidencia el estancamiento de México. La visibilidad alcanzada durante el Mundial de 1971 no se aprovechó para profesionalizar el fútbol mexicano femenil. Unos años después, Alicia se retiró de las canchas y se dedicó a ser profesora de educación física. Recientemente, celebró la profesionalización de la Liga Femenil en 2017, aunque también ha advertido sobre los obstáculos. En México, todavía se puede escuchar que el fútbol es un juego para hombres. Alicia Vargas, la Pelé, y sus compañeras de los mundiales de 1970 y 1971 han sido reconocidas como las pioneras del fútbol femenil profesional en México.
1: Hoy vamos a conocer la edición especial de junio de la Revista del Consumidor. En esta ocasión, Profeco presenta contenidos relacionados con el Mundial Social, así como recomendaciones para realizar compras informadas y aprovechar mejor los servicios disponibles durante esta temporada.
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1: Si buscan actividades para disfrutar en familia, la Ciudad de México, esta enorme ciudad, ofrece múltiples opciones relacionadas con el fútbol, la cultura y la ciencia.
41: Sí, así es. Por ejemplo, Universum presenta La Ciencia Está en la Cancha, mientras que el Museo Franz Mayer ofrece un recorrido vinculado con la memoria futbolera. Además, en Papalote, Museo del Niño y el Palacio de Iturbide preparan experiencias especiales para que niñas y niños vivan su propio mundial.
1: Tú sí que sabes, chico. Vamos a ver y escuchar lo que preparamos Germán Gastelum y su servidor aquí en La Chilena.
2: Chilanguía. ¿Chilanguía? Chilanguía.
3: Ay, muy serio, ¿no?
2: Es como clásico, ¿va?
3: Vamos, sí. Un, dos, tres.
2: ¡Chilanguía! ¡Chilanguía! ¡Chilanguía! ¡Bienvenidos!
3: Aquí la ciudad se vive y se convierte en una gran cancha cultural donde en fútbol no solo se juega, también se expone, se celebra, se siente en los museos, las calles, los conciertos y en los espacios públicos. Así que prepárense.
2: Y empezamos con los museos, que ya están jugando su propio partido cultural. En el Museo Universum, la ciencia entra a la cancha con la exposición La Ciencia Está en la Cancha.
3: En el Museo Franz Mayer encontramos el fútbol diseñado, una pasión donde el balón se convierte en objeto de diseño, pero también de expresión artística. Y en el Museo Memoria y Tolerancia, ahí en el centro de la ciudad, el fútbol se analiza desde la convivencia con juego limpio, identidad, discriminación.
2: También está el Museo Somaya con Albus Épico, un recorrido visual con la memoria futbolera. Y en Paseo de la Reforma, los gigantes del fútbol, figuras monumentales creadas por cartoneros de Iztapalapa.
3: Para quienes buscan experiencias inmersivas, el Centro de las Artes Inmersivas presenta el Audín de Leonora Carrillo. Además, en el NIVE, ahí en el centro también, la exposición Pasa el Balón, Conecta Economía y Juego. Mientras que en el Colegio Nacional, Juan Villoro presenta ¿De qué color entenderé? Esto es sobre el fútbol y representaciones del mundo.
2: Y no se queda atrás el Palacio de Iturbide, con arte popular y fútbol. Ni el Papalote Museo del Niño, con la cancha por los niños, donde los más pequeños también juegan su propio mundial.
3: Y bueno, si ustedes quieren música, no se pueden perder el concierto de Julieta Venegas el próximo 17 de junio en El Coloso, en el Auditorio Nacional. Que por cierto, hablando de fútbol, ella hizo la canción de La Niña Futbolista. Ahí están los videos colgados en redes.
2: Wow, wow, muy linda, por cierto.
4: Entonces, ¿cómo ves?
2: Con esto, bueno, la ciudad demuestra que el fútbol no solo se vive en la cancha, también se piensa, se crea y se siente en cada museo. Y así cerramos esta edición de La Chilanguía, donde la Ciudad de México se convierte en un estadio abierto, lleno de cultura, emoción y celebración. ¡Gol con la Chilanguía!
3: ¡Gol con la Chilanguía!
2: ¡Eso!

0: llegamos al final de esta primera parte de la Hora Nacional. Y ahora que estamos con el ánimo mundialista a todo, le recordamos que, así como en el fútbol cada pase cuenta para llegar al gol, también cada acción positiva suma para construir un mejor país.
1: Antes de despedirnos, queremos enviar saludos muy especiales a quienes nos acompañan en radio, televisión y también en redes sociales, como Adriana Peña, Martín Olmedo, Fernanda Flores, Víctor Manuel Rodríguez Castañeda o Patricia Paredes en Calgary, Canadá.
0: También para José Luis Hernández Álvarez, Rafael Vázquez Castro, Francisco Segura y Raúl Robles, allá en Fresnillo, Zacatecas.
1: Saludamos a Alejandra Ruiz, Eduardo Mena, Laura Luna, Carlos Alberto Gutiérrez, Elizabeth Martínez y Sandra Álamo. A todos los que siempre nos escuchan, gracias por acompañarnos cada domingo. Recuerden que estamos en YouTube, también en Facebook, en Instagram, en TikTok, en Spotify, en todos lados.
0: En todos lados, y también pueden contactarnos en el siguiente número. Es el 5534-834239, 5534-834239, o nos pueden mandar un correo electrónico a la siguiente dirección, lahoranacional@segov.gov.mx. Les deseamos a todos una gran noche y una excelente semana.
1: Les esperamos el próximo domingo con más historias, más cultura y más razones para sentir orgullo por México.
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2: Un domingo más de Radio Potosí de la Hora Nacional. Bienvenidos, querido público culto y conocedor. Yo soy Arnold Patiño, ya domingo 14 de junio. Y me acompaña mi queridísima Cindy Arce. Ya mitad del año, época exacto, mundialista. Y ya vamos más para allá que para acá.
3: Ya empezamos el mundial y toda la fiebre se siente aquí en México. Y la verdad es que, bueno, con esto se nos va a ir el tiempo más corto del 2026,
2: ¿verdad? Me acuerdo cuando estábamos grabando los programas de diciembre, sí, Navidad, y bueno, ¿acuerdas? Ya estamos a mitad de año, pero bueno.
3: Y los propósitos, ¿quién sabe?
2: Y los propósitos, espero que vaya muy bien. Gran programa esta noche. Estarán los expertos en vulcanología, la doctora Azalea Judith Ortiz, ella es geógrafa, y Luis Rodríguez, expertos en vulcanología, que nos invitan a conocer el Sendero del Capitán, un increíble sendero que conecta de Armadillo hasta Cerro de San Pedro, o al revés, de Cerro de San Pedro a Armadillo, y próximamente lo haremos.
3: Así es, 19 kilómetros de historia para que usted se vaya y recorra este paisaje. Y además el artista visual Alexis Mayel, el primer potosino que estará en el seminario de fotografía a nivel internacional, un logro importante. Le dejamos pues las mejores éxitos, le auguramos un buen año, sobre todo de que le vaya muy bien. Dijo que 9 meses de preparación para su proyecto, así es que ya veremos el resultado.
2: El primer potosino en representarnos a nivel nacional así e es. Internacional en este seminario de fotografía. Además, el doctor Javier Ernesto Villazo nos va a platicar sobre la nanotecnología. Órale. Un tema muy interesante aquí en Radio Potosí, la Hora Nacional. Pues si te parece, comenzamos.
3: ¡Comencemos!
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2: Qué gusto que estén con nosotros, chicos. Vamos a platicar de algo súper interesante, de un sendero que se encuentra aquí en San Luis Potosí. Bienvenidos.
4: Muchas gracias por la invitación. Muchas gracias.
5: No, gracias a ti, Arnold, y auditorio. Y vamos a platicar de este sendero que la verdad es algo que todos los potosinos tenemos que recorrer al menos una vez.
3: Pero se necesita primero condición física, ¿no? Por lo que decían.
4: Es que no es tanto que requieras condición, sino una buena compañía, ya se te va olvidando. Además, es mejor recorrerlo de Cerro de San Pedro hacia Armadillo, porque vas más de bajada, que de Armadillo a Cerro de San Pedro, porque ahí vas a subir.
2: Bueno, a ver, vamos entrando en materia. Para la gente que no sepa qué es un sendero, qué onda, ustedes son los expertos en la materia. ¿Qué es? Porque no es nomás cruzar de Armadillo a Cerro de San Pedro en un 2x3.
5: Mira, este sendero se llama el Sendero del Capitán por el Capitán Miguel Caldera, que tiene una participación muy importante en la fundación de nuestra ciudad, San Luis Potosí. Es un sendero, es un camino que tiene señalamientos. Es un camino que tú puedes seguir perfectamente. Y pues lo interesante es que vas a ver una especie de viaje en el tiempo, y vas a ver rocas volcánicas, luego te pasas a rocas sedimentarias, cosas bien, bien lindas y bien interesantes.
4: Además hay que recordar que Miguel Caldera fue quien apaciguó a las guerras, 50 años de guerras chichimecas en San Luis Potosí, por eso se nombra a su honor.
3: Claro. Oye, y para los que les gusta precisamente el senderismo, quienes practican el deporte de la caminata, estar al aire libre en los espacios, es importante hacerlo, como lo decían, acompañados. ¿Cuáles serían las recomendaciones para que este viaje, este trayecto, pues sea ameno, pero también sea lo menos riesgoso posible?
5: Sí. Y bueno, ir en grupo, llevar una cantidad suficiente de agua, prepararse para una caminata de aproximadamente 6 horas.
3: Wow.
2: ¿Cuántos kilómetros son?
5: 19. Entonces, recomendación, empezar temprano, para que no te toque el sol.
3: El sol a lleno.
4: Además, hay que recordar que nunca debe ir uno a campo solo, llevar suficiente agua, un sombrero, bloqueador y una buena compañía.
2: La gente que no lo sabe, ¿ahí fue una zona de volcanes o qué fue?
5: Sí, mira, rápidamente te cuento la historia. Si comienzas en Cerro de San Pedro. En Cerro de San Pedro todos sabemos que es un distrito minero. Ahí hay una mina, pero ¿cómo se originó esto? Tenemos que remontarnos a 200 millones de años, o sea, mucho, mucho tiempo, cuando San Luis Potosí era un mar. O sea, estábamos en el fondo de Bikini, estábamos en el fondo del mar, y se estaban depositando unas rocas que se llaman calizas. Después pasó el tiempo, hasta 80 millones de años, que hubo un evento tectónico, las placas tectónicas se mueven y hace que la corteza empiece a subir y a deformarse por compresión. Entonces hace que se doble como una hoja. Si la doblas, la corteza se rompe, se fractura. Y más o menos, aproximadamente cuando ocurrió la extinción de los dinosaurios, por ahí 60, 65 millones de años, el magma empezó a subir aquí en San Luis Potosí y se quedó allá congelado por debajo de la tierra. Y bueno, el magma viene acompañado, hace cuenta que es como un pozole. El pozole tiene lechuga, tiene maíz, tiene carnita. Entonces el magma tiene muchos elementos químicos, que es lo que hace que se mineralice. Entonces aprovecharon los fluidos hidrotermales, las fracturas, y eso dio origen al distrito minero. Esa es la parte volcánica.
2: En Cerro de San Pedro.
5: Conforme vas avanzando, ya ves cosas de rocas sedimentarias.
4: Y en las rocas sedimentarias, como mencionaba Luis, se originan en el fondo marino. Entonces tenemos rocas de fondo marino, y conforme vas subiendo hacia la iglesia del Encino, que es en el Cerro de San Pedro, vas viendo todas las deformaciones de las rocas de fondo marino. Y arriba en la iglesia del Encino puedes observar también depósitos de lagos antiguos, que también fueron, se depositaron en esa zona. Ya luego, conforme vas bajando hacia Monte Caldera, empiezas a ver otros depósitos de lagos, depósitos de fondo marino. Llegando específicamente a Monte Caldera, empiezas a observar depósitos o rocas sedimentarias también, pero estas son de plataforma continental, es decir, son ricas en corales, en otro tipo de fósiles, y así la llevamos llegando en ese punto a Monte Caldera.
3: Oye, se antoja como el recorrido hacerlo también.
2: Hay que hacerlo.
3: Con expertos y todo.
2: Con ustedes.
3: Sí, exacto.
2: Que nos vayan contando.
3: Para que nos vayan platicando cada detalle de las rocas. Aparte es interesante saber, porque gracias a esto, pues conocemos parte de la historia de San Luis Potosí, ¿no?
4: Así es, bueno, también te comento es interesante hacerlo con buena compañía y también con personas que te vayan indicando, por ejemplo, cuestiones de fauna, cuestiones de vegetación, cuestiones de geología. Yo en lo personal llevo a mis estudiantes a esa zona, no subimos para no cansarnos tanto, bajamos de iglesia.
2: Aplican la que yo, nomás un pedacito.
4: Un ratito, vamos a iglesia del Encino, bueno, vamos a Monte Caldera y vemos todas las rocas de plataforma continental, y de ahí pasamos a iglesia del Encino y bajamos a Cerro de San Pedro y vemos todas las cactáceas, todas las... hay unas biznagas burras, no sé si las conozcan, son así las con las que antes se hacían acitrón, que ahora está prohibido. Están hermosas, de verdad.
6: Ahí en la parte de Armadillo, donde es ahora el cráter Encantado, ¿ahí qué era? ¿Era también un volcán?
5: Ese sí es un volcán, es otro tipo de estructura. ¿Te acuerdas que la otra vez estábamos platicando la historia volcánica de San Luis? Bueno, el de Armadillo todavía no está fechado, o sea, no sabemos su edad, pero creemos que es del volcanismo más reciente, o sea, hace algunos cientos de miles de años. Y eso es, en tiempo geológico, es como que hace un minuto ocurrió. Pero sí, ya es otro proceso diferente, lo de Cerro de San Pedro. Es muy antiguo. Y una cosa que también quería comentarles, que está bien interesante, cerca de Monte Caldera hay unas cosas que se llaman cárcavas, que es producto de la erosión. O sea, está el suelo, y ya sea el viento o el agua, se van llevando el suelo, lo van erosionando.
3: Ajá.
5: Y te forman unas especies de cañón del Colorado potosinos.
2: Wow.
5: Que son tierras de color rojo, se ve espectacular. O sea, es como que algo malo. Oye, para ella no le gusta, porque la erosión es malo, a nadie le gusta que el suelo se nos vaya. Pero eso nos da un paisaje bien bonito. Busquen en Google Earth Monte Caldera y van a ver unas como raíces así. Se ve bien, bien padre.
4: Lo que pasa es que la erosión del suelo, bueno, hace que pierdas o generas empobrecimiento de los lugares donde tú puedes producir alimentos.
3: Entonces, ya no sirven para el cultivo.
4: Sirven ni para alimentos, ni para las vacas, ni para los caballos. ¿Qué? ¿Por qué? Porque hacen cicatrices. Hay lugares, ahí en Monte Caldera, que es una zona de estudio mía, que tienen hasta 40 metros de profundidad. Entonces, sí es bien, es muy triste verlo. Ya, o sea, es muy impresionante porque se ven desde el espacio.
3: Se ve bonito, pero no
4: se ve bonito, pero es muy triste. Ya cuando lo conoces, ya sabes las implicaciones que tiene esto.
3: Lo que
4: dices,
3: significa.
4: Híjole, sí. Y además...
6: Chicos, y la gente que visita estos sitios, luego he visto que recolecta piedras, que recolecta cosas, ¿está permitido, no está permitido? ¿Cuál es la recomendación? ¿No pasa nada? ¿Qué onda?
4: La recomendación es recogerlos de regreso. Para que
2: no vayas cargando. Otra cosa.
3: Se quiere llevar un recuerdo de regreso.
5: O sea, imagínate, son 19 kilómetros hasta Armadillo.
6: Igual y se encuentran ahí un pedacito de plata, un fósil o algo. Chicos, muchísimas gracias por estos temas tan interesantes. Luego los vamos a seguir invitando para que nos cuenten de toda la historia de los volcanes en San Luis Potosí. Y continuamos con más en Radio Potosí, la hora nacional.
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6: Querido público culto y conocedor de Radio Potosí de la Hora Nacional, continuamos con más temas súper interesantes y está con nosotros Alexis Mayel. Él es fotógrafo, artista visual, que va a estar próximamente en un seminario a nivel nacional y casi casi internacional. El primer potosino en estar ahí poniendo el nombre de San Luis Potosí muy en alto. Bienvenido, Alexis, qué gusto que estés aquí en la Hora Nacional.
8: No, al contrario, muchas gracias por el espacio y también por la acción de comunicación que se abre, ¿no? Tanto para los artistas y los agentes culturales de San Luis Potosí, que pues yo creo que al final de cuentas son muchos.
6: Oye, ¿cómo te sientes de ser el primer potosino en estar en este seminario? Compártenos todo para la gente que no sabe.
8: Pues mira, principalmente es una convocatoria a nivel nacional e internacional. Es del Centro de la Imagen de la Ciudad de México. Es un espacio principalmente enfocado para el desarrollo artístico en la conservación y en la producción de la fotografía. El espacio como tal se le conoce como el Centro de la Imagen. Es una convocatoria que van seleccionando, bueno, más bien uno puede postular. En esta edición postularon más de 280 personas y solamente seleccionan a 16 de manera a nivel nacional e internacional. En el cual lo interesante es que ha habido muchas emisiones, pero actualmente el Centro de la Imagen cumple 25 años y durante ese tiempo, pues lo interesante de esto es que pues haber sido yo galardonado para meter, se mete una propuesta. Ajá. En el cual te van guiando y te van asesorando, te ponen tutores, asesores, y el encuentro es presencial y híbrido, en este caso es a distancia, y va a haber 3 encuentros presenciales en fechas de que es junio, es agosto y diciembre, que se encuentra, y al final se hace una exposición a nivel nacional del producto cultural resultante.
3: Entonces tiene una duración un poquito extensa, es decir, o sea, es una propuesta de desarrollar ahí tu material audiovisual, ¿es visual, gráfico?
8: Sí. Se le conoce en la línea de la fotografía, se le conoce como bidimensional, pero hay unas herramientas que se le conoce como imagen expandida o campo expandido. Entonces lo interesante es que existen como soportes tanto video, imagen, fotografía, sonido. Entonces aquí lo que uno genera durante un proceso de 9 meses, uno va a estar constantemente semana tras semana, las sesiones son lunes y martes en línea, y a final de mes Se hacen unos encuentros presenciales de lunes a sábado en un horario de 9 de la mañana a 9 de la noche. Es como intensivo, ajá, en el cual se hace como la incubadora, porque se encuentran todos los demás seleccionados dentro de Zacatecas, de Oaxaca, Ciudad de México, Guadalajara, León, Baja California. Y entonces unos de España y otros de Chile, considero. Entonces se encuentra en la incubadora y ahí uno va generando el diálogo con los demás artistas para que el resultado de 9 meses de trabajo se haga una muestra y una exposición.
3: Nace el bebé.
5: Nace el bebé después de 9 meses.
8: Se ve el trabajo de ahí.
5: Oye, Alexis, ¿cómo nació esta pasión tuya por la fotografía, por lo audiovisual? Porque no es fácil el plasmar algo en una fotografía.
8: Claro. Aquí lo interesante de cómo van haciendo, yo creo que mi primer acercamiento en las artes fue la danza. Fue la danza. Yo principalmente, algo bien curioso, ¿no? Porque yo soy licenciado en Educación Física y Deportes. Y entonces yo quería expandirme en estudiar la licenciatura en Educación en Danza o en formación en danza contemporánea. Posiblemente por la posibilidad tanto en la cual mi cuestión laboral, que hoy en día yo me dedico a dar clases de condicionamiento físico, spin y todo eso, o sea, de eso vivo.
3: Ok.
8: Pero a la par la extensión
3: de la fotografía. Pero tu hobby es la fotografía.
8: Pero, y luego llega algo muy interesante, que el hobby es la fotografía, pero después también se va volviendo como una acción cultural de producción profesional. ¿Y cómo fue naciendo? Pues a partir de, desde la danza, hacer como el registro de uno mismo, que en su momento, en 2016, yo tuve un premio estatal de danza contemporánea de Lila López en el certamen.
3: Ah.
8: Y entonces a la par de ahí, pues, como la danza es colectiva, mis amigos fueron emigrando a la Ciudad de México, ellos que sí estudiaron danza formalmente pudieron entrarse al CEPODRAC, al Centro de Producción de Danza Contemporánea.
3: Okay.
8: Entonces a la par yo ya empezaba a laborar desde la manera más deportiva y fue como en seminarios, talleres, diplomados, tanto en instancias como estatales, que se van formando como el Instituto Potosino de Bellas Artes.
3: Ajá.
8: Y el Centro de las Artes, que tenemos como esas escuelas formativas a nivel estado. Es importante mencionar que fueron como parte inicial de mi proceso de como autor o como artista. La fotografía entra como un medio, un soporte de registro. Aquí la pregunta sería así como, somos para comunicar, pues necesitamos una cámara completamente,
3: sí,
8: ¿no?
3: Claro.
8: Entonces el discurso del arte como tal, la fotografía entra desde una manera de percepción. ¿Por qué considero que la fotografía? Porque creo que es una de las artes más nobles y más expansivas. ¿A partir de qué? Que una fotografía la puedes compartir en cualquier momento, en cualquier lugar, y se puede poner y montar. Que justo por eso también se montó el Centro de la Imagen, que era traer una exposición, un ejemplo de Graciela Iturbide, y se pueda reimprimir, y a la par esa exposición puede estar en Baja California
3: simultáneamente.
8: Entonces es el poder de la fotografía, que yo considero que hoy en día pues todos vemos, leemos y consumimos imágenes.
5: Sé que hay mucho talento al interior del estado, que les gusta agarrar la cámara, moverle, tomar fotos. Bueno, que hay gente súper talentosa y que sueña como tú en estar en estos grandes seminarios, en estos grandes encuentros.
8: Pues yo principalmente les diría que tengan pasión, ¿no? Que una pasión sea la convicción cualquiera. En las artes o en cualquier oficio también es importante mencionarlo. Y que se acerquen a los espacios, tanto casas de cultura para iniciación, en las mismas universidades tienen como sus escuelas formativas, y que también ahí tenemos a nivel capital y a nivel municipal existen varias dependencias culturales, y que también es bien importante mencionar que si existen apoyos de producción. Ahora está por abrir la beca PECDA. Yo lo obtuve en el 2024 y la beca PECDA te da un estímulo para que tú desarrolles tu producción artística, y están los premios estatales como el 20 de certamen, 20 de noviembre. Entonces hay varias categorías, desde danza, literatura, investigación científica, narrativa y fotografía, en este caso que yo obtuve una mención en el 2024.
3: Ahora,
8: entonces yo consideraría que también eso es a la par, a la cual nosotros, en colaboración con una de mis compañeras directora, tenemos un espacio que se llama Efervescenciarte, por ahí puede salir en redes sociales, donde nosotros hacemos acompañamiento, asesorías, talleres, charlas, para que también los jóvenes, en este caso que están en formación o estos artistas emergentes, podamos estarlos acompañando y catapultando dentro de esos espacios. Entonces,
3: órale, qué interesante.
5: Pues todo el éxito y a representar a San Luis, a poner el nombre de San Luis muy en alto, Alexis, ya cuando nazca este bebé, como así lo mencionamos, queremos que venga, nos lo presumas, y pues bueno, todo el éxito allá en Ciudad de México.
8: No, al contrario, gracias a ti por el espacio y ustedes por seguir apoyando el arte, que eso es lo que más necesitamos hoy en día.
3: Claro.
5: Continuamos con más en la Hora Nacional Radio Potosí.
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2: Querido público culto y conocedor de Radio Potosí de la Hora Nacional, continuamos con más temas interesantes y está con nosotros el doctor Javier Ernesto Vilazo. Qué gusto que estés con nosotros aquí en Radio Potosí. Bienvenido.
11: Muchas gracias. Un gusto estar aquí con ustedes.
2: Oye, platícanos. Vamos a hablar el día de hoy sobre nanotecnología. Pero para la gente que de plano estamos en cero y no sabemos qué es, platícanos un poquito.
11: Bueno, la nanotecnología es la aplicación de nanomateriales a diversas tecnologías. Pero primero hay que entender qué son los nanomateriales. Nosotros estamos acostumbrados pues, a ver materiales, no sé, del que está hecho la mesa, esto, ¿verdad? Sin embargo, los nanomateriales son materiales que están dimensionados de forma muy pequeñita, o sea, por debajo de 100 nanómetros. Y a nivel físico y químico, las propiedades de la materia cambian a esos tamaños. Y esos cambios de propiedades pues, se aprovechan para diversas aplicaciones en la industria, en la medicina. O sea, eso como tal es la nanotecnología, es la utilización de nanomateriales para aplicaciones tecnológicas.
2: O sea, la gente diario estamos involucrados con algo de que tengan que ver con nanotecnología.
11: Hace unos años no tanto, pero actualmente de cierta manera sí, o sea... La nanotecnología ya se aplica a diversos productos que utilizamos en nuestra vida diaria, por ejemplo, en productos de higiene. Existen pastas dentales que contienen nanopartículas de hidroxiapatita que se utilizan, por ejemplo, para remineralizar la dentadura, ¿no? Los dientes. Eso es un ejemplo pues, de utilización diaria o que podría tener contacto diario con las personas. También hay aplicaciones en la purificación del agua o en empaques incluso. Ya ves que los empaques son fundamentales para la preservación de los alimentos.
2: Claro.
11: Y ya se empiezan a comercializar productos alimenticios que tienen en sus empaques nanopartículas que evitan, por ejemplo, que se degraden los alimentos, o sea, que se contaminen con microorganismos.
2: Es decir, que están empaquetados con esta nanotecnología para que duren mal los alimentos, por así decirlo.
11: Exactamente así es.
2: Oye, síguenos platicando de este tema interesante, Javier.
11: Sí, una aplicación interesante de la nanotecnología es en la medicina. O sea, ya ves que la medicina siempre anda buscando como tecnologías novedosas y digamos que sean amigables, ¿no? Con los seres humanos. Y, por ejemplo, las vacunas para el COVID, hubo desarrollo de vacunas que ya contenían nanopartículas. O sea, se utilizaron nanopartículas lipídicas, o sea, que son como, digamos, aceites que se utilizaban para encapsular a los principios activos de las vacunas. Digo, es algo un poco más complejo, pero trato de explicarlo de forma sencilla. Y ahí se empezó, digamos, a dimensionar la importancia que ya tenía la nanotecnología para la medicina, o sea, porque en una aplicación tan inmediata como fue en el contexto de la pandemia, pues ya se empezó rápido a pensar en una vacuna que se pudiera pues liberar utilizando ese tipo de tecnologías. También, ya ves que nos exponemos al uso de fármacos.
6: Claro.
11: Y normalmente utilizamos dosis de fármacos, digamos que suficientes para que nuestro cuerpo la pueda aprovechar y pueda funcionar el medicamento. Sin embargo, actualmente ya se empiezan a utilizar nanomateriales o nanopartículas. Digo, repito, son partículas muy pequeñitas que tienen propiedades químicas y físicas diferentes y se empiezan a utilizar para liberar los fármacos en las zonas específicas de nuestro organismo. Y eso hace que la dosis de medicamento que se utiliza pues sea menor. Y ahí entra a jugar todo esto de la resistencia a los antibióticos, que es un problema, ¿no? Actualmente, pues ya con ese tipo de tecnología se minimiza la cantidad de medicamento y eso hace que pues estemos menos expuestos como tal a los fármacos.
6: Oye, tú que estudias todo esto de nanotecnología, de purificación del agua, por ejemplo, ¿cómo hacen esa parte de la purificación del agua? ¿En qué consiste para la gente que no lo sabe?
11: Sí, bueno, es que el agua puede contener diversas sustancias, ¿no? El agua que se almacena en presas y demás. Obviamente ahí hay un proceso de purificación, digamos, grueso, ¿no? Para eliminar partículas y demás. Pero ahí quedan todavía disueltas sustancias que pueden ser contaminantes, y no solamente sustancias, también microorganismos. Entonces, las tecnologías tradicionales pues utilizan sustancias que se les dosifican al agua para eliminar tanto del punto de vista biológico como químico a los contaminantes. Sin embargo, ya el uso de nanomateriales pues es una aplicación más avanzada que ya se utiliza y que tiene como objetivo justamente, digamos que magnificar o intensificar la purificación o desinfección del agua. O sea, lo que un reactivo tradicional o una sustancia tradicional, digamos como el cloro, por ejemplo, que se utiliza para eliminar microorganismos del agua, puede hacer con una dosis más alta, pues ya los nanomateriales lo pueden hacer con pequeñas cantidades y con una intensidad, vamos a decir de cierta manera, por expresarlo, de una intensidad un poco más fuerte. Entonces, cuando purificamos el agua, estamos eliminando los contaminantes, tanto químicos como biológicos, utilizando dosificaciones de sustancias que son, digamos, menores, ¿no? Y eso, obviamente, expone menos a las personas a este tipo de sustancias que también tienen efectos sobre el organismo. Digo, yo creo que todos hemos sentido el olor a cloro del agua, ¿no? Y sí, cuando huele a mucho cloro, pues uno como que
6: no te da.
11: Exacto.
6: Y, por ejemplo, la gente del interior de los municipios, ¿qué les recomendarías que de pronto pueden hasta tomarse el agua? Si es dañino para la salud, hay que purificarla, ¿qué onda?
11: No, el agua tiene que ser siempre purificada, ¿verdad? Porque, pues, justamente por eso es agua potable, o sea, no cualquier agua es potable. Entonces, pues sí, o sea, existen medios de tratamiento del agua. San Luis tiene problemas con la presencia de flúor, incluso se habla como que...
6: ¿Ese es un mito, no? ¿O es realidad de que sí hay presencia de flúor en el agua y que por eso hasta los dientes se pueden manchar?
11: Pues no soy tan experto en ese tema como tal, pero pues el propio origen, digamos, geológico del suelo aquí, pues yo creo que sí puede
6: hace
11: tener...
6: Hace que tenga flúor,
11: sí,
6: el agua.
11: Exacto.
6: Oye, Javier, pues algo para cerrar, para toda la gente de Radio Potosí, de la Hora Nacional, ¿con qué te gustaría cerrar esta gran entrevista?
11: No, pues la idea de mi presencia aquí es motivarlo por la ciencia, ¿no? O sea, la ciencia, las personas perciben a los científicos, a los investigadores, como alguien lejano, ¿no? Alguien que hace algo que no entendemos, y la idea justamente es hacer que la gente entienda qué hacemos nosotros y que lo que hacemos puede ser cercano a las personas, ¿no? A su vida cotidiana, a su vida diaria. Entonces, pues que se interesen por este tipo de temas y que se acerquen a las universidades y demás, que motiven a sus hijos por estudiar carreras de ciencia, química, física, biología, ingenierías.
6: Que son muy interesantes aparte.
11: Sí, son muy interesantes y al final pues se revierten, ¿no? En un beneficio para la sociedad.
6: Perfectísimo, pues muchísimas gracias por venir aquí a la Hora Nacional.
11: Muchas gracias a ti por la invitación.
6: Continuamos con más en Radio Potosí, la Hora Nacional.
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3: Vámonos, ha terminado el tiempo de Radio Potosí, la Hora Nacional en este domingo, pero nosotros seguimos escuchándonos y viéndonos a través de las redes sociales de Radio Potosí, Gobierno del Estado. Si se perdió alguna entrevista, quiere saber más, pues véanos a través de las redes sociales, Arno.
6: Así es, y que estén muy pendientes. 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Ya mucha gente nos ha escrito en Insta, sí, y en Facebook, así búsquenos Radio Potosí, y tú puedes venir a contarle tu proyecto, aquí a platicarlo a la Hora Nacional. Este espacio
2: espacio es completamente gratis y es para ustedes. Regresamos a la programación de todas las estaciones de radio. Yo soy Arnold Patiño.
3: Yo soy Cindy Arce y esto fue Radio Potosí, la hora nacional. Hasta el próximo domingo.
2: Adiós.
1: Por hoy concluimos con la hora nacional Radio Potosí, pero tenemos una cita el próximo domingo en todas las estaciones de radio del estado y en nuestras redes.

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2: Durante los cuartos de final de la Copa del Mundo de 1986, en el partido entre Argentina e Inglaterra, ocurrió uno de los eventos más alucinantes de la historia, la mano de Dios. A unos minutos de la segunda mitad del juego, el legendario futbolista argentino Diego Armando Maradona anotó un gol con la cabeza. Y con su mano izquierda, las cámaras captaron ese momento y también la reacción del futbolista que miraba de reojo al árbitro y al juez de línea, pero que acabó por relajarse una vez que el gol fue validado. Cuando le cuestionaron a Maradona sobre el gol, este dijo que había anotado un poco con la cabeza y un poco con la mano de Dios. ¿Recuerdas este momento? Yo soy David Faitelson. Vamos México. 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
7: Hola, hola, soy Claudia Mejía. Estamos en un nuevo episodio de Ya Oíste. Hoy vamos a hablar sobre alimentación. Ya sé, a veces es como de la rutina, el trabajo, no podemos alimentarnos bien y que llega el fin de semana y nada más queremos estar en casa, no hacer nada, pero creo que es muy importante. Hoy está conmigo un nutriólogo, es Cristian Gómez Montoya. ¿Cómo estás?
8: ¿Qué tal? Mucho gusto. Pues estoy encantado de estar aquí acompañándolos.
7: La alimentación, cuando nos queremos enfocar justo en nuestra alimentación, es que quiero bajar de peso. Creo que es más como esa parte. Quiero bajar de peso, no tanto porque quiero estar saludable. Entonces ahí también hay un entorno de mitos muy grandísimos.
8: Claro, hay que empezar nuevamente con esta idea de disfrutar estos alimentos, de incluir pues una gran variedad, de empezar a otra vez disfrutar estos alimentos, de ya empezar a entender lo más valioso que es justo esta experiencia. ¿En dónde podemos encontrar nutrición? Pues realmente en todos lados, en lo que, por ejemplo, Navidad, Año Nuevo, que es el Día de la Candelaria, realmente muchas veces nos juntamos para comer, para consumir alimentos, que si quiero regalar un detalle, doy chocolates, también aquí podemos encontrar nutrición justamente porque entra esta ingesta de alimento y ahí también, esto también es dieta, no nada más es, ay, la dieta milagro, ay, esta dieta que me va a ayudar a bajar de peso, porque como tú bien lo dijiste, muchas veces nos enfocamos en el peso solamente sin enfocarnos en lo que realmente vale la pena, que es la composición corporal, nuestra salud y el porqué de ese alimento que estamos consumiendo.
7: Dijiste dieta, dieta es comerte un chocolate. Dieta, o sea, abarca toda tu alimentación.
8: Sí, dieta va muchísimo más allá. Es lo que consumes, sea lo que consumas día con día, eso es dieta. Okay. Así sea, comas nada más una manzana, eso ya entraría dentro de una dieta diaria.
7: Ok, y entonces, ¿cuál es la diferencia en llevar justo un plan alimenticio acorde a tus necesidades?
8: Ok, pues mira, llevar un plan alimenticio acorde a tus necesidades es justo eso, ir controlado, dependiendo si tienes alguna patología, dependiendo si tienes alguna necesidad, algún objetivo, si quieres también dirigirlo hacia algo más sencillo, hacia algo más, no sé, no a todos nos gusta lo mismo. Entonces aquí también entra esta parte de nosotros como profesionales de salud, irnos dirigiendo y acomodando, adecuando estos planes de alimentación organizados a cada persona, no tanto que las personas hagan lo que yo digo, si no les gusta, porque realmente no lo van a seguir, van a decir, ah, pues si este producto milagro o así, por más que funcione, no lo voy a consumir, pero creo que aquí es importante esta parte de aterrizar hacia dónde quieres ir y qué necesitas con tu alimentación.
7: O sea, sí o sí, todas debemos de acudir con un nutriólogo, con un profesional, para saber qué comer y saber qué comer bien, si se puede.
8: Claro, y se puede comer rico, se puede comer saludable, se puede comer bastante variado dentro de lo que tú necesitas en tu ingesta diaria recomendada, porque muchas veces pensamos que no, que debemos de comer pura lechuga, que debemos de comer puros licuados, puros jugos inclusive, ¿no? Que se tiene esta creencia, pero la realidad es que no va por ahí. Debe de ser como las características de la dieta correcta. Debe ser variado, debe ser suficiente, debe ser adecuado para cada persona, inocuo, que esto quiere decir que sea saludable, limpio para las personas, que no nos haga daño, que cumpla con las características de higiene adecuadas también en el manejo de alimentos, y creo que esto también es muy importante de revisar.
7: Y si una persona que es vegana o vegetariana, no, bueno, vegetariana es diferente, ¿no?
8: Ahorita sí, vamos a hablar sobre diferente. Eso.

0: ahí hay que encontrar la manera. Es todo un reto, la verdad, también encontrar como la manera de decir, a ver, estos alimentos pueden cumplir un poquito más con lo que necesitas. Se puede tener también un tipo de vida saludable diaria, siendo vegano, pero sí tomando en cuenta que es importante cuidar esa parte de la vitamina B12, el calcio, el hierro, la vitamina B, como te decía, el omega 3, porque es esta parte donde ya entran como estos mitos de que no, si haces veganismo, ya vas a bajar de peso, vas a verte bien o vas a ser débil, siempre te van a contar puntos buenos o puntos malos, ¿no? Por eso es importante siempre acercarte con un profesional, porque en redes vas a encontrar opiniones a favor o en contra. En las noticias, de qué tendencias. En todos lados siempre te van a decir mucha información. Y como me decías, hasta una amiga puede llegar y, oye, no, es que mira, fíjate que bajé 10, 15, 20, 30 kilos. Pero no es tanto enfocarnos en el peso, sino enfocarnos en nuestra composición corporal.
1: Pues sí, porque puedes pesar 90 kilos, pero tu masa corporal es menor que el músculo. Entonces no es lo mismo, ¿no?
0: Sí, un ejemplo que me gusta mucho darle a mis pacientes es esta idea de pesas, por decir también otro número, 70 kilogramos, pero bajas un kilogramo de grasa y luego subes un kilogramo de músculo, vas a seguir pesando los mismos 70 kilos, pero tu composición corporal va a ser muy diferente y tu salud también pues puede tener también cierto reflejo, ¿no? Y pues esa parte del veganismo muchas veces se cree erróneamente que es un tipo de dieta, pero no, como te decía, es un estilo de vida que justamente se deben de seguir. Bueno, las personas, cada persona sigue una idea diferente acorde a su contexto.
1: ¿Y qué pasa con el vegetariano?
0: Ok, bueno, la diferencia entre el vegano y el vegetariano es que el vegetariano a veces sí puede incluir alimentos de origen animal como el huevo o la leche, ya sean ovo-lacto-vegetarianos. Ovo-lacto-vegetarianos incluyen ambos. Lacto-vegetarianos incluyen solamente productos de leche o lácteos. Y los ovo-vegetarianos solamente huevo. Pero el vegano sí es un poquito más cerrado a querer consumir. Pero pues hay varios tipos de veganos realmente. Hay inclusive un tipo de vegano que solamente consume frutas, semillas que han caído, ni siquiera dañan la naturaleza. O sea, también entra esta parte del medio ambiente y la parte ecológica, por lo que te decía también de no dañar la naturaleza, de la huella ambiental.
1: Yo creo que este episodio se tiene que llamar ¿Por qué ir con tu nutriólogo? Con un nutriólogo. Porque sí, o sea, todo el mundo tenemos esta idea de que ir al nutriólogo es como de va a tardar un buen en que yo llegue a mi meta o ya que me dé lo que me tenga que dar. En realidad no es así, ¿no? Y ahorita tú no lo estás diciendo. Entonces, digo, cambiar ese chip no es tan fácil. Pero como tú decías, empezar por algo ya es una ganancia, ¿no?
0: Sí, y es importante para nosotros nutriólogos empezar a ver esta cuestión de si mi paciente tiene tal característica, se le complica tal cosa, esto no le gusta, por ejemplo el aguacate, ¿no? Que claro que es un alimento con gran cantidad de nutrimentos. Si no le gusta, no es como que ya te lo tienes que comer, porque al contrario, nunca va a volver a regresar a la consulta. Y también entra esta parte, ¿no? De respetarlo, de decir, bueno, si no le gusta el aguacate, ¿qué otro alimento le puedo ofrecer a mi paciente para que él diga, ah, este me gusta y estoy cumpliendo, ¿no? Siempre es dar estas opciones, porque realmente opciones hay muchas.
1: Cristian, muchísimas gracias por acompañarme aquí a este episodio.
0: No, muchísimas gracias a ti por invitarme, por también escucharme, por apoyar también a las personas en esta cuestión de la información, que empiecen a escuchar también todos estos temas que son bastante importantes.
1: Él fue Cristian Gómez Montoya, yo soy Claudia Mejía, nos vemos en un próximo episodio. Adiós.

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1: El fútbol femenil ha crecido los últimos años, tanto en torneos como en audiencia. Aún así, hay mucho por hacer. La FIFA busca fomentar este deporte en las 211 federaciones para incrementar las oportunidades de competición y que más mujeres y niñas tengan acceso a él. Pero no solo se busca que la participación femenil esté en la cancha, también se busca que los puestos de liderazgo representen de manera fiel la diversidad del deporte. El objetivo es que en 2027 haya 60 millones de jugadoras a nivel global. Yo soy Memo Schutz. ¡Vamos México! 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
2: En la Copa del Mundo de Brasil 2014, los aficionados japoneses observaron desde las gradas de la Arena Pernambuco cómo su equipo perdía 2-1 contra Costa de Marfil. Pero lo que pasó al final del juego dejó a los asistentes perplejos. La afición del país del sol naciente llevaba bolsas de basura y comenzaron a limpiar el estadio. Nadie podía creer este gesto de civilidad. A decir verdad, esta es una costumbre muy arraigada en Japón y que muestra el respeto que tienen por los espacios. Japón, un ejemplo del espíritu deportivo. Yo soy David Faitelson. 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
4: Abre tus ojitos bien, desmodórrate, límpiate las lagañas y para bien las orejotas.

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1: Gracias, señor, gracias. Una semana más, es quincena.
2: Aparte.
1: Es quincena y lunes de chillonetes. Y ya está por aquí el Emanuelo.
2: Buenos días, Manuel Aruso. Buenos días a toda la gente que se despierta escuchando la mejor. ¿Unas ilegales al ratito o qué?
1: Sí, claro. Oye.
2: Mándeme.
1: Cristian Castro, Agua Nueva. No más.

0: Oye, ¿con qué? El resumen del fin de semana. ¿Todo tranquilo o relativamente tranquilo? Platícame.
1: Todo tranquilo, Mandaloruso. Y en la máxima fiesta del fútbol, resultados impresionantes. Hubo buenos partidos, Hubo buenos partidos con resultados que a lo mejor la gente no esperaba. Por ejemplo, Brasil-Marruecos.
0: Que jugó bien perrón Marruecos.
1: Oye, también quien generó sensación fue la selección de Haití, güey. Perdió con Escocia, pero le perdonaron un penal a Haití y no le expulsaron a un escocés. O sea, de verdad, selecciones pequeñas están dando de qué hablar, Mandaloruso. Hay que esperar. Alemania, digo, se veía venir, goleó 7-1 a la selección de Curazao, pero imagínate que una selección tan pequeña te pueda meter un gol, güey, con todas las leyendas que tiene Alemania en su selección. Está denso, ¿eh?
0: Bueno, ya mostró músculo Alemania, sea quien sea.
1: Sí. Creo que es el único de las potencias que realmente sacó músculo, ¿eh?
0: Holanda, Japón.
1: Hola, qué juegazo, güey. Juegazo, neta. Esos nipones son otra cosa. Y como lo han hecho en cada evento en donde se presentan, al final, Mandaloruso, la gente nipona limpiando el estadio. O sea, se ve la cultura de la gente de aquellos rumbos, ¿eh?
0: Sí, señores, América no vale madres.
1: No, mando, yo no lo diría así, güey.
0: O sea, somos bien puercos.
1: Eso sí.
0: Dije, somos.
1: Sí, sí.
0: Somos.
1: Sí, la neta sí, güey.
0: Somos, tiramos basura desde el carro, etcétera. Y es una cultura impresionante la asiática, ¿eh?
1: Machirrin, chinchín.
0: Limpiando el estadio, o sea, llevándose la basura y tirándole en el bote.
1: En el bote, ajá, llevaban hasta sus bolsas, güey. O sea, es lo que más me sorprende, llevaban sus bolsas para limpiar la basura, güey.
0: ¿Por qué no se nos pega ese tipo de...?
1: Se nos pegan puras
0: pendejas. Sí, la neta. Saludos, par de papanatas, algo de pesado, mi mandito. Ayúdame a olvidar, ánimo, un buen día el Torento. Claro que sí, ahorita nos vamos con esa Torento, ayuda. De su primer disco de pesado, güey. De hecho, fue el primer sencillo cuando de la existencia de pesado. Cuelito Martínez, buenos días. El Mazatlano y toda la colegancia. Tabito Vázquez y toda la banda de Catan Clean. Patito Alberto reportándose. María Torres, te mandamos un abrazo.
1: Buenos días.
0: Qué rico, Scott. Se acabó la leche.
1: Neta, me lanzo por onda.
0: Adano Zavala, excelente inicio. Lunes de Chillonete, salud, bendiciones, Lara Emanuel y toda la audiencia. Moreno Guavet.
1: Que tengan excelente inicio de semana lleno de bendiciones. Aquí la escucha desde temprano.
0: Perfecto, Berito.
1: Buenos días, Berito. Excelente inicio de semana, muchas bendiciones.
0: Lobo Junior.
1: El Lobo Junior. Saludos para mis hijos Brian e Iromi, que ya vamos rumbo a la escuela y se van pedorreando. Guacala.
0: Pues también, ¿qué les diste, mijo?
2: Saludotes, bendecido inicio de semana. Cuídense mucho, mi Larita y Emanuelo. Preséntese el Tatechuki, mis viejos chulotototes. ¿Cómo pude enamorarme de ti?
0: Gaby Gaviota, buenos días. Ay, Josu, qué buena rola, agua nueva. Yo la pedí. Y aparte de Luis Miguelo, Hasta que me olvides, si no me equivoco, es de 1991, está Luis Miguel. Saludos en cabina, Armando Emanuel, un fuerte saludo para mi esposa Rosy, que anda en la trabajación, de parte de El Beto. Chema, saludos al Chema, agrio.
1: Buenos días, excelente inicio de semana, que tengan un productivo día.
0: Retro Tango.
1: Excelente inicio de semana, bendiciones y saludos.
0: Saludos al Wiwi Calvillo. A la trabajación en Caterpillar, a toda la planta IPC, van escuchando la mejor. Saludos, vas a jalar.
1: Sí, la neta, ¿eh?
0: Saludos, bonito inicio de semana, José Nieto de su abuelita hasta Miami. Hasta que me olvides.
1: El jefe en pañales, excelente lunes, inicio de semana. Ánimo, Lalita, mandar los saludos. Buenos días, gordo.
0: José Guadalupe, el Burritas.
1: Dice, buenos días, 73:51 por la mañana. ¿Me puedes poner la canción de La Farsante para mi esposa que me fue infiel con un operario de la zona?
0: Yo soy trailero.
1: Cuéntanos el chisme completo, güey.
0: Sí, burrita. Fíjate, pero qué frase tan fuerte. Dice, La Farsante de Juan Gabriel, ¿verdad? Para mi esposa que me fue infiel con un operario ¿Por qué en el mismo círculo? Siempre me he preguntado eso, güey.
1: Porque no cuento el chisme completo,
0: güey. Iván el Chino.
1: Buenos días, de Ponuelo. Excelente inicio de semana. Y porfa, la del autobús de los
0: paisas. Allá en el autobús. Toto, DJ Toto. Salud para mis compañeros de Senda, Ángel, Nacho, Güero, Fer, Samuel, Josu, Amiga, Irra, señorita Carla, Luis, Gera, Richard, Cacha, Alex, Eduardo. Y sienta males a los compañeros del Azteque.
1: Ya escuchando la meja.
0: El Torento.
1: Del retenezco. Ok, güey.

0: Ah, Españita.
1: Sí. Un saludo para el bodoque que ya lo mandé bien detonadito al Cale Lupille.
0: Guácala.
1: ¡Yuyita!
0: Dice que desde inicio aquí estrenando, no precisamente el puente, pero el lateral sí, y sí se va a hacer menos tiempo mi trabajo, que tengan excelente día.
1: Pero trae, bueno, mejor no digo.
0: Sí, es ¿verdad?
1: Que trae un tope.
0: Sí, sí, vino.
1: O sea, ¿cómo le llaman? Los bloques, cuando ajá, los unes, uno como que quedó. Que
0: arriba del otro.
1: Más alto, y hace la función como de un tope, y no, sí.
0: Pues que lo vayan a reparar, güey, desde que pase algo.
1: Lara Cabeza de Juegos García. Emanuel Cabeza de Jugo, con saludos a mis hijos Hugo y Omar Camacho, a mi esposa Belén, de parte del Gasper. Ricky's cara de niño.
0: Buen día.
2: Macano, usted, güey.
1: Ah, ándale, vaya.
0: Es que ya cuando salen así, parece que es inteligencia, Mandoloruso. Ya no, ¿sí va? Ya no creo, güey.
1: No, está demasiado.
0: Está demasiado perfecto.
1: Sí, mira, aquí se ve, aquí se nota.
0: Sí,
1: parece
0: sí,
1: de plástico, ¿no?
0: Como el... quiera, sigue mandando fotos, Maf. Sí. No te limites, güey.
3: Vamos, ¿cómo andamos en este lunes?
1: ¡Chuleta!
3: Semanita, que tengan un excelente día, amigos. Bendiciones.
1: El Rabbi. Saludos al Rabbi y a Miri Chacón Calama y al Pepe Tronqui Memelosa. Rosa Melosa, y sienta males al Pollito Chicken, que está pero bien feíto. Gancito.
0: Saludos para Fernando Vázquez y para doña Juana Ruta de la Pila. Ponen la de la vas a matar, perro.
1: El Forastero y todos sus amiguitos del Arma Excleto Hormiga, Tomasito, Melón, Chagui, Canelita, Charlie, de parte del Forastero. Ay, güey. Hoy el primer partido acá en Uruguay contra Emiratos.
0: Ah, vas a ir, José Nieto, de su abuelito.
1: Qué todo dar, ¿verdad?
0: Qué chido, güey.
1: Saludos para Fox laborando. Dios los bendiga. Buen inicio, el Fox.
0: Oye,
1: el...
0: por cierto, ¿viste que hay muchos asientos vacíos en los estadios, güey?
1: Sí.
0: El que fue en Guadalajara, pero un chorro de asientos, ¿sí?, vacíos, güey.
1: Sí.
0: Un montón. Y en Estados Unidos también, güey. Pero también mucha gente no está yendo porque dicen, no sé, a lo mejor José Nieto de Sobolito nos podrá decir que si hay redadas de ICE afuera de los estadios, güey. ¿Con qué confianza vas, güey? Imagínate, sales y te agarran, güey.
1: Pues no.
0: Y luego bien caros, güey.
1: No, pero ahí sí debería estar haciendo la de todos, este, el
0: infantil.
1: El infantil.
0: Pues tanto que.
1: Pues sí, oye, espérate.
0: Cobra, güey. Sí. Oh, está muy caro, mándolo. Un güey dice que pagó en el Hospitality para el partido de Sudáfrica 168,000 pesos, güey. Y, no me gustó. Imagínate, güey. 200,000 baros, güey, para que no te guste.
1: ¿Para ver un partido?
0: Sí, güey, el primero, el inaugural.
1: No.
0: Oh, está muy descabellado, Mandoloruso.
1: Si puede pasar este número que está buscando mujer, su nombre es Luis Alberto. Lara Cabeza de Chayote manda, siéntameles al burro. No puedo mandar un número.
0: Que no sea el de...
1: Sí, mandaría el tuyo. ¡Tavares!
0: ¡Tavares!
1: Con toda la actitud y gratitud de comenzar el día, Checo de Teltan.
0: Saludos para la raza del Teltan que va a la Orbia.
1: Paquito.
0: Buenos días, gordo. Buenos días, Paquito.
1: A ver, Rubirre.
4: Buenos días. Ya vamos en camino para Matehuala, usando el nuevo puentecito. Sí, para de los paisas, por fin.
1: Ay, ya le gusta mucho a Rubirre esa de los paisas. Ah, ¿manzanita qué?
0: VIP, güey, ¿qué ofrecen, güey?
1: Efectivo. Encuentro sin contenido.
0: Lista para ti, mi amor. Dice.
1: Ah, la...
0: yo remato de ortografía, no.
1: Sí, se la bañan. Pero ahí está la inteligencia artificial que te puede escribir todo de manera.
0: Y mira.
1: Salud para toda la parte de Lisa, de parte del Manguerita y para mi amiguito el Bola. Dice, bueno, vámonos.
0: Vamos adelantando música.
1: Ah, mira, Solín. Es que es la canción de la maldita vecindad, Solín. Lo escucho vía internet, Villahermosa, Tabasco, Salúdame, él sale mucho en redes. Jorge Yedra, allá en Tabasco, a mi compa Jorge Yedra. Fue mi compañero en la universidad.
0: ¿Ah, sí?
1: Creo que se llama Todo Personal o algo así. Algo así, entrevista en el carro y va en el carro y va entrevistando con personajes, madre, artistas de la política, sí, etcétera. Claro. Bueno, saludos al Solín. Que quedó un tatuaje. ¿Qué hice para que?

0: Nada de lo del tope
1: sí,
0: que
1: sí,
0: dice.
1: Sí, mira. Entonces vamos a ver cuál mira. Es el problema que mira, pasa en este puente. Va. Que la verdad quedó grandísimo. Quedó grandísimo. Ah, mira. Ya veo por qué. Porque tiene unos pequeños desniveles. Sí, se alcanzan a apreciar. Sí se siente como un, no ligero, sí se siente un gran brinquito aquí en este, como en estas uniones del puente. Miren, les voy a compartir algo. Yo no soy ingeniero, únicamente soy un usuario más que utiliza este puente.
0: Chala.
2: Como quiera, se agradece. Salud desde los 400, siéntamales al Choto del Gasper, Omar Camacho. Vamos al corte ahorita.

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0: ¿Alguna vez te has preguntado por qué a las 10 de la noche tu cuerpo ya pide almohada?
1: Aunque tu mente todavía quiera ver un capítulo más de tu serie favorita.
0: ¿O por qué te da hambre más o menos a la misma hora, como si alguien dentro de ti llevara un horario escondido? Pues resulta que sí, dentro de ti hay un reloj. No tiene manecillas ni hace ruido, pero lleva millones de años dando la hora.
1: Se llama reloj circadiano
0: y trabaja siguiendo ciclos de 24 horas, justo como el giro de la Tierra. Gracias a él, tu cuerpo sabe cuándo despertar, cuándo comer y cuándo apagar las luces para dormir. Este reloj vive en una pequeña región del cerebro llamada núcleo supraquiasmático, un conjunto de unas 20.000 neuronas, pequeñito, del tamaño de un grano de arroz, pero poderoso como el director de una orquesta. Recibe la luz que capta nuestros ojos y con esa información le avisa al resto del cuerpo: ¡es de día, a moverse!
1: O ya oscureció, es hora de reparar tejidos y ahorrar energía.
0: Imagínate, los reptiles tienen en la cabeza algo que los científicos llaman el tercer ojo, un órgano que detecta directamente la luz del sol y les dice cuándo moverse y cuándo quedarse quietos. Nosotros no tenemos ese tercer ojo, pero nuestros ojos hacen el mismo trabajo. Le envían señales de luz y oscuridad al cerebro. Y cuando anochece, una hormona llamada melatonina empieza a inundar nuestro cuerpo, como un arrullo químico que nos prepara para soñar. Mientras dormimos, otra hormona toma el turno de madrugada, el cortisol. Va hacia nuestros depósitos de grasa, libera glucosa y prepara al cuerpo para que cuando suene el despertador o entre el primer rayo de sol por la ventana, tengamos la energía lista para arrancar el día. Pero ojo, este reloj tan fino se puede descomponer. Trabajar de noche, desvelarte con el celular a las 2 de la mañana o saltarte horas de sueño es como meterle arena a un reloj suizo. Cuando nuestros ritmos circadianos se alteran, el cuerpo lo cobra caro. Obesidad, diabetes, depresión e incluso estados psicóticos pueden aparecer. Y no solo nos afecta a nosotros. La luz artificial que invade la noche también altera los ciclos de reproducción de muchos animales. En 2017, tres científicos estadounidenses, Jeffrey Hall, Michael Rosbach y Michael Young, recibieron el Premio Nobel de Medicina por descubrir los llamados genes reloj, el manual de instrucciones que le dice a nuestras células cómo fabricar las proteínas que aceleran o frenan nuestro reloj interno. Así que esta noche, cuando sientas que los párpados te pesan y el cuerpo te pide cama, no le eches la culpa al cansancio nada más. Agradece a ese pequeño reloj escondido en tu cerebro que lleva toda tu vida cuidando de ti. En silencio, sin pilas, sin alarma. Solo con la luz del sol y la oscuridad de la noche. Con información del doctor Raúl Aguilar Roblero, del Instituto de Fisiología Celular de la UNAM. Un guión de Leonardo Santiago, con información del portal Ciencia UNAM. Les saluda Mónica Genis.
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1: Lunes de chillonetes. Bueno, espero que todo el mundo haya tenido un excelente fin de semana. Continúan las lluvias, pero yo, ¿sabes qué? A veces con la lluvia la gente se desespera, pero yo digo que es una gran oportunidad de pasársela en familia. O sea, a ver, déjame convivir con mis papás. Papá, mamá, va aquí en el patio, una carnita asada, aunque esté lloviendo. O sea, siempre hay una parte techadita.
2: Claro.
1: Sí, o ahí sí, en la cocina, y sacas una mesita ahí
2: tranquilito.
1: En la, ¿cómo se llama? Sacas una mesita al patio. O en el porche. Fíjate, muchos tienen porche, o sea, donde guardan el carro.
2: Estoy checando el pronóstico y ahí me parece que toda la semana va a llover, güey. Hasta el próximo martes, con 50 probabilidad de porcentaje de lluvia. El sábado, domingo, lunes, martes. El jueves va a estar nada más como cuando, como que se quiera asomar el sol, güey.
1: Mira, ahí me sale el sol el jueves.
2: Pero nada más, güey, mira, todos los demás días, a mí me parece que todos los demás días...
1: Con tormenta eléctrica, no dice lluvia, ¿eh? Ahí está el rayito, es tormenta eléctrica.
2: Muchas.
1: O sea que va a estar nubladón.
2: Pues lave, aproveche y lave ahorita.
1: Yo creo que sí, ¿eh? Ay, Dios, a ver cómo va a estar para la guerra de parrillas, güey. También el baile, dice el chino de los terribles del norte, una redada del ICE en Estados Unidos... Por eso es que comentaba este Manuelo que no se están llenando los estadios.
2: Nada.
1: Bueno, al menos en Estados Unidos. No sé, aquí. No, aquí sí estuvo bien lleno, ¿no? Aquí sí.
3: Buenos días, que tengan un excelente inicio de semana. Dios los cuide, los bendiga, los proteja, donde quiera que venga. Nos vamos a repartir para con el cariño siempre. Saludos a toda la especializada fuerza de ventas y la dinastía Pablín.
1: Bueno, saludos al Pablín, el hijo de don Pablín.
4: Buen día, hermano Langas. Pues ahora el detalle de que todo el embotellamiento está acá en el puente de la 71 y el puente de la Corona. Liberaron espacio y tráfico de aquel lado del puente de la Reversa y el periférico para que no se congestionara tanto allá. Pues ahora el detalle es acá de este lado. Porque pues ya
1: Chihuahua, ¿por qué? ¿Por qué hay congestión ahí en la 71, en el puente de la 71? No, no tiene por qué haber. Chale. Se supone que ya la es continuo. No, yo digo que...
2: Que chale.
1: No, suena como... Que todos por ganarse el paso, por eso se hacen los cuellos de botella. No sé si me explico...
4: Todos aquellos que vienen del periférico oriente hacia acá, el periférico sur. Pues acá es donde se está congestionando todo el asunto. Aquí tengo más de 10 minutos y no puedo avanzar.
1: A ver, héroe. No entiendo esa parte, Manuelo. ¿Por qué un puente que ya abrieron... ¿Por qué va a provocar un congestionamiento en otro lado? O sea, ¿por qué? Si supone que el puente ya es para tráfico fluido, para que ya no te detengas. ¿Cuál es el problema? O sea, es una pregunta técnica.
2: Sí.
1: No se te viene nada al...
2: Pues no, güey, la neta no, a menos que haya más reparaciones en otro lado, güey.
1: No tiene por qué. Bueno, saludos a Delia, buen lunes, el güero en Zoom. Se dijo desde antes, todos estamos ensartados en periférico para bajar al puente Corona. No entiendo eso tampoco. A ver, no le entiendo al güero.
2: No, se dijo,
1: Lara Manolo, como se dijo desde antes, todos estamos ensartados en periférico para bajar. No entiendo, güey.
2: Pero a ver, güero.
1: O sea, pero dando a entender que es que no entiendo, güey. La neta no le entiendo.
2: Entendí, güey, la neta.
1: No entiendo, güey.
5: Buenos días, gordos, hermosos, excelente lunes e inicio de semana. Saludos y que mi padre Dios me los bendiga.
1: Javier La Mamba Negra, Avidanae, buenos días. Buen inicio de semana, Alejandro Rangel.
2: Pero Renatita que ya va al colegio potosino con toda la actitud.
1: ¡Vamos, Renatita! Es que con el día lluvioso se antoja algo caldosito como una sopita, un café, un panecito, un cucharillo, una peli. Cuando recibes una invitación para el Día del Padre, dice, pero es para presentarte en los juzgados.
6: ¡Épale!
1: ¡Saludos, Gaby Gaviota Ángelo!
2: ¡Buenos días, gordo!
1: ¡Gasper!
2: ¿Puedes decirle a mi bebé de 120 meses que se levante a chambear?
1: ¡Ah! con estrías, como
2: es
1: tengo.
2: Para que veas si es así, es casera, güey.
1: Ve, pero está muy bien.
2: ¿Cómo no?
1: No se pongan piercings ahí, no me gusta.
2: Sí, háganlo, háganlo.
1: Felipón Camacho, bueno, saludos al Gasper. Mugre chiquilla, para mí, a Sofía y Santiago ya van para la escuela. Ahora sí se bañaron. Mía, Sofía y Santiaguito, es un abusivo. Tu papá los lleva bien temprano a barrer.
0: Sara, buenos días. Mándales un mugre chiquillo a esta Daniela y a Saúl, que no se quieren levantar para ir a la escuela.
1: Daniela y Saúl, órale, par de huercos talegones.
0: Y también mándale un saludo a la mera patrona, a la Katia.
1: Saludos a la patrona.
7: Los endejos que van por el carril de alta y se quieren meter hacia el ramal que va para Carretera México o para Industrias, pero no agarran su carril desde antes y se van por el de alta.
1: Fíjate que el Jerry acaba de tocar un punto bien importante que yo me quejo mucho de eso.
2: Ajá.
1: Yo desde una o dos, para mí dos cuadras antes, ya voy en el carril correcto. Si sí sé que voy a dar vuelta para la izquierda o la derecha, o que voy a bajar a una lateral, ya desde mínimo 200 metros antes yo ya agarré mi carril y ya no me mueven de ahí, porque sé que tengo que
2: sí,
1: bajar.
2: Sí, que vas a bajar, güey.
1: Una vez, hace poquito, hace dos semanas, un güey se nos atravesó a todos del carril de alta.
2: Ajá.
1: En diagonal hizo un movimiento para bajar a la lateral. Imagínate, si alguien más ha ido fuerte, le pega.
2: Se lo lleva.
1: Se lo lleva. No entiendo, cabrón. En serio. Y luego, me encanta porque... Y sí digo me encanta porque... Pues, la raza de volada...
2: Sí.
1: Se ponen cara de pendejos, o sea... Como si nadie les hablara, o sea...
2: Sordean, güey.
1: Porque sabe, ¿no? Son pendejos, no se sordean.
8: Buenos días, exactamente, es continuo de periférico, todo periférico. Pero aquí en el puente de la Corona, que es periférico para bajar a la 57, ahí es donde se está haciendo el tráfico horrible. Era obvio que iba a pasar eso. Todo el tráfico se está embotellando ahí. Porque es el que baja a venir a periférico y 57.
1: Bueno, tú pasas el puente de la 71 cuando vas hacia Industrias, por ejemplo, y ajá, hay un brazo que te baja a la 57. No entiendo. No entiendo porque hay gente que se va derecho y los que van en el carril de en medio quieren bajar al brazo. Ajá. Es lo que te digo. ¿Por qué no agarras tu carril correcto desde 200 metros antes?
2: A ver.
1: Por eso se hace el despapalle.
2: Si la gente se fuera a vivir al Saucito, no batallaría, güey. Ahí no tenemos ni puentes, ni pavimento, ni...
1: ni los vecinos quieren que pongan,
2: ¡hombre, güey!
9: Manuelo, el tráfico se hace por todos los que van a bajar a la Avenida Industrias. Todos los que bajan a la Avenida Industrias es donde se hace congestionamiento, Milarita. Ese es el único detalle, que todos van para la zona industrial y se meten por Avenida Industrias y ahí es donde se congestiona todo el tráfico, Milarita. Para que tomen precauciones.
1: No, eso sí. Yo no estaba hablando de esa bajada. Ajá. Porque ahí es de cajón. Porque ahí está la curva de los que vienen en el lateral de la México para agarrar ese tramo
2: que va
1: hacia Industrias o que saca la lateral, al igual que los que vienen por los puentes atirantados para bajar ahí. Yo hablaba de unos metros antes, el brazo que te saca la 5-7.
2: Claro, sí.
1: ¿Me entiendes? Está bien cañón. El güero.
2: Fíjate, dice, el problema es la bajada para incorporarse a la 57.
1: Pero ¿qué tiene que ver esa bajada con el puente nuevo? Porque ahora dicen que acá en la 71, yo no entiendo, la neta no entiendo. El Mike.
2: Ya me vi invirtiendo mi pensión del bienestar.
1: Bueno, cada quien trae su tema.
2: Oh, sí.
10: Hola, Larita, Manolo, buenos días. Pues yo pienso que es cultura vial y pues hay mucho tráfico, no hay otra, hay mucho.
1: Sí, la verdad, hay muchísimo tráfico.
11: Sí, Armando, o sea, los que vienen de arriba del periférico, todos se quieren bajar para agarrar el nuevo puente. Ahí se hace el congestionamiento porque por los semáforos de Industrias.
1: Sí, claro. Ah, no, sí. Eso me queda claro. Eso me queda
2: más. Y luego más... si va el tránsito a engrosarla, güey, imagínate. Sí. Uch.
1: ¿Qué dice el Fito?
2: Dice en la 71, está un semáforo que dura muy poco y ahí ingresas a la nueva rampa de Hot Wheels y para bajar de periférico desde la 57 es por periférico que va sobre la 57 del DJ hacia Pozos. O sea, el pedo es el semáforo, güey.
1: Pero luego los que vienen del lado con... Es que... Pues es que es un mal necesario, güey.
11: Ha sido eso, Armando. Buenos días, Emanuelo. Armando, buenos días. Siempre ha sido eso. Es toda la gente que despega hacia la zona industrial. Y para bajar el brazo a la 57 siempre hay muchísimo, muchísimo tráfico, Armando.
1: Sí, me imagino. Yo me imagino eso.
12: Pues quiten los semáforos.
1: Manuel Saldaña.
2: Que tengan excelente inicio de semana, Dios los bendiga enormemente, ánimo.
1: Carlitos.
2: Mándale un moque chiquillo para Monte Sofía con la voz de Stitch.
1: Mocro, tú,
13: diantre de viejo payaso.
1: El Whiskas, 38 segundos.
11: Pues desde que pues iba con el nuevo puente y pasa el de la 71, ya bajando el puente de la 71 para incorporarse, como dicen los compañeros, a zona industrial, es donde ahí ya se estanca, se va estancando el tráfico por lo mismo, porque todo se quiere...
1: A ver, espérate, todo mundo está hablando... Todo el mundo está hablando de regreso, pero la plática original era el nuevo puente, o sea, el nuevo puente de carretera Río Verde y Periférico, que dicen que ese puente ahora está provocando
2: más tráfico.
1: Más tráfico, pero en el puente anterior atirantado, que es donde cruza la 71 de Prado. Que no le entiendo, güey, no sé. A ver, el chafito, güey.
2: Dices que arriba del puente del EQ114 hay baches en dirección a Pozos que nos dejó el gobierno y desde allá hasta la pila, me imagino yo, hacia el periférico en la bajada para la 57.
1: No, pues ahí sí, ya no opino, ya no sé ni qué.
11: ¿Qué tal, Ara? El detalle es que como está el puente, entonces hay más flujo y por lo tanto llegan más carros a la bajada para la zona industrial.
1: La bajada de volumen, sí, de tu...
2: Agarra el viaje, güey, ya.
11: Por eso el puente nuevo hizo que haya más flujo y llegan más carros.
1: O sea, el Javier patrón...
2: Electoral.
1: El patrón electoral está dando a entender que como ya está abierto el puente nuevo, ahora todo mundo quiere pasar por ahí, entonces se duplicó la cantidad de carros... ¿Qué quieren pasar por
2: ahí? No, somos nada, güey.
1: El Jarocho.
2: No tiene nada que ver, pero les gusta engordar.
1: Gasper.
2: Dice, ¿verdad? Le digo que se quite porque a ti no te gusta nada y me dijo que se los quite. Guácala, Gasper.
1: Resulta que todo, ¿verdad? Todo se come este. Buenas tardes, gordito. Luego el tránsito de industria y periférico.
2: ¿Qué te dije?
1: Engordándola. ¿Qué te dije? De parte de Elvin Ajón.
11: Pues como ya todo es fluido, Larita, ya no hay semáforo en Río Verde y Periférico, ya toda la gente agarra derecho, sí, y ya se viene toda la bola de carros, se vienen de volada, y como es hora pico, pues por eso, como todos ya vienen juntos, ya no se paran en Periférico y Río Verde, pues ya casi atoran todos, ese es el detalle, como ya está el puente, pues ya todos se
1: vienen. No, ya le entendí.
2: Ya la agarré.
1: Sí, o sea... Pues obviamente se duplicó la cantidad de carros que quiere pasar por ahí.
2: Claro.
1: Que dice que porque ya no hay semáforos, sí, es puro flujo. Rápido. Sí, pero por ejemplo los que ya vienen, pero yo estoy hablando allá, güey. Allá.
2: Ay,
1: yo
2: ay,
1: creo
2: ay.
1: Hablan de la gente que ya está agarrando el puente, pero que viene rumbo a industrias. A través de los puentes.
14: Aquí el tráfico se está haciendo porque no, mira, el puente de Seminario está raspado y la gente no quiere darle precio a su vehículo. Y en el puente de Pozos también está raspado y la gente no quiere darle rápido.
1: Bueno, esa es otra, ¿eh? Esa es otra.
2: Ya, también el gobierno federal está engrosando mucho con ese puente, güey.
1: No, es que está nomás tardando. Rayaron el piso y...
2: Está tardando mucho.
1: O según conductores que siempre pasan por ahí que no había necesidad.
15: No, Emanuel, ahora sí, no comparto contigo. Prefiero vivir de este lado de la ciudad congestionada. No me voy a encontrar a mi ex cada dos minutos ahí en Saudito.
2: Déjalo, Rubirre, déjalo.
1: A ver, Rubí, a ver, por el amor de Dios, suban los vidrios. No se oye, no se entiende nada. Suban los malditos vidrios. Bájenle al radio y graben su audio. No les creas, Lara, el tráfico de ahí se hace por la fiesta patrón del Saucito, güey.
8: Por eso que hay tráfico en el puente de la 71, porque todo el tráfico, que todo el vehículo que viene de Periférico, de la Río Verde hacia la 57, ahí es donde se está haciendo todo el tráfico, porque no, pues son muchos carros los que van a bajar, entonces...
1: Si no saben conducir, Lara. Esa fue Vera Ángelo Morales. Desafortunadamente la gente potosina se caracteriza por no saber conducir, y que te lo confirmen todos aquellos que vienen de fuera. ¿Sí? Así cuando me trajeron a mí me trajeron aquí.
2: Ajá.
1: Sí, lo dijeron, no, pues, y este Lara, este chavo, ¿qué onda? No, lo traigo de fuera.
2: Qué perro asco, güey.
1: ¿Qué dice Francine? Y nos vamos.
2: ¿Dices por qué ahora con la construcción del puente de la Río Verde mucha gente buscaba otras opciones de circulación y ahora quieren usar la nueva vialidad que se abrió? Porque cuando estaba la obra había fluidez. Pues sí,
1: se duplicó. Ahí está la bronca. Pero mira, es como todo, ahorita es la novedad. Y al rato ya cada...
2: Dale dos semanas, güey.
1: Sí, al rato ya. Bueno.
2: Ay, güey, son un chorro de mensajes, güey, pero...
1: Saludos a Sarita Izaguirre. ¿Tiene reporte? Ah, bueno. Saludos al señor Trinidad con afecto.
2: Abrazo.
1: El Baez, Israel Ocampos, Blackis, Iván Loredo, el Geras, Memo el Pollo, Jonathan. No, hay un chorro. ¡Ah!
13: Buenos días, Larita y Emanuelo. Miren lo que me traje de la playa. Acabamos de llegar ahorita,
1: no,
13: en la mañana.
1: No le entiendo al güero.
13: Lo que me regalé para mí. Para mí nomás.
1: Todos
13: que tengan un excelente.
1: ¡Chuperson! Va en la boca, sí, no va en otro lado.
2: Que nos manda un video tomándole, Manuel Aruzo. Ándele.

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1: Algunos jugadores ocupan la cima de más partidos jugados en la historia de los mundiales. Lionel Messi, el argentino que ha llegado a dos finales, tiene 26 partidos, rompiendo el récord que ocupaba el alemán Lothar Matthäus con 25 partidos oficiales. El tercer lugar lo ocupa otro alemán, Miroslav Klose, con 24. Además tiene el récord de meter gol en todos los mundiales en los que jugó, 2002, 2006, 2010 y 2014, donde resultó campeón. Yo soy David Faitelson. Vamos México, MB.

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0: Estimado Emanuelo.
1: Dígame, dígame.
0: Oye.
1: Mande, mande.
0: Me aventé un sustote porque pues me fui a correr al parque, ya tenía mucho que no.
1: Ajá.
0: No, hombre, me empecé a sentir mal, pues ya tenía mucho tiempo de no.
1: Claro.
0: Y nomás sentía el corazón acelerado. Y el problema es que nada, o sea, nada que en ese momento, o sea, pues obviamente lo lógico es que vayas a un doctor si realmente crees que vale la pena, o sea, ir a atenderte, sí, claro, etcétera, pero en ese momento algo que te dé certeza de qué te está pasando, o te diga los niveles de
1: la frecuencia cardíaca, todo, Mandolaruso.
0: Ese es un ejemplo, pero bueno, para eso vamos a platicar con Kikín. Buenos días, Kikín.
2: ¿Cómo están? 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Y oye, este dato tan importante, pues de estarse midiendo los signos vitales, para mucha gente es muy complicado, Armando, porque ¿quién trae en la mochila, en el carro o en la calle, pues todos esos aparatos o dispositivos para estarse midiendo, por ejemplo, la glucosa, el ritmo, la frecuencia cardíaca? ¿Quién lo trae, Armando? Nadie.
0: Nadie, pues, por eso es muy importante traer algo que te esté checando si de repente se te dispara algo y que te... pues que algún aparato que te avise, etcétera, ¿no? Pero bueno, tampoco vas a estar cargando aparatos médicos, ¿me entiendes?
2: No, completamente, es dificilísimo y además, ¿quién los sabe utilizar con precisión? Es complejo, solamente un profesional, un médico. 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
2: También es compatible con cualquier celular, pero ojo, si dices, oye, es que mi celular no es tan moderno, lo puede usar de manera independiente. Hemos tenido casos de éxito, pues, de personas jóvenes que lo utilizan para deporte, para personas que con el tema del estrés se tienen que estar midiendo, también para personas mayores que luego dicen, híjole, es que se me hace difícil. Olvídense de eso, tengo muy buenas noticias.
0: A ver, Kikín, perdón que te interrumpa. Ya me provocaste ansiedad, necesito el Aurelia Watch, pero para que me dé, ¿dónde lo pido? ¿A qué número llamo? ¿Cómo lo consigo?
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0: 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Oye, ahí está. Eso está padre, ¿eh? Y ya no, yo cierro con esto. 6 días dura la pila. 6 días. Regresamos.
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0: Regresamos.
1: Bueno, estamos de regreso. 6 minutos y las 8 de la mañana. Hay muchísimos, pero muchísimos mensajes. ¿Ah, todavía?
2: Sí.
1: ¡Cállese, mugre chiquillo! Uriel y Caleb.
3: ¡Mugre chiquillos lagañosos!
2: ¡Wow!

0: todo chueco, güey.
1: Que es bien pedorrillo. Ay, eso. Y no,
0: no se bañó.
2: Sí.
1: La primera y la última están buenas.
0: Ah, ah. No, no me late, güey.
1: Peluche en el estuche.
0: Machirrín.
1: ¿No te late?
0: No, güey, como que no, güey.
1: ¡Coño, ese mugre chiquillo! Saludos, Larita Moneo, familia Jaloma, Barrotes Cari. A ver si dijo algo. ¡Ay, güey!
3: Acá por el barrio no tuvieron clases, mi mando. Debido que a una mentada rendición de cuentas, ¿a qué se deberá?
1: Métete a tu casa, niño.
0: Sí, güey.
1: Salud para el pana, cumbiero, el carajo, la tercera huepa, que andamos con toda la actitud chambeando red ambiental en el 140. Siempre la buena vida va a ser trabajar de estar en paz con la gente, estar en paz con Dios, señores. Aplíquense. No se vayan por el mal camino. Eso es lo más fácil del mundo. Peter Rocha.
0: Saludos en camino. Excelente inicio de semana. Mándale un muque chiquillo con la voz de Homero para Luca Dael.
1: ¡Ay, Luca Dael! ¡Eres un mugre chiquillo! Mugre chiquilla, Hazel va al colegio. Ya, ya, niña, ya, ya. Está,
0: es bien tarde.
1: Ya, estás grandiosa,
4: mi. Hola, Larita, soy Ángela Sáenz. No quiero ir a la escuela porque me amanecí bien cachucha y bien crudo.
1: Oh, no.
4: Y mándame un mugre chiquillo con la voz de Barney.
1: Anda bien cachufa, mugre chiquilla. El compa 4.
5: Lara, Lara, mándame un saludo a mi papi que hoy me voy a acompañar en mi festival del Día del Padre.
1: Eso es todo. Yeah. Ah, ya van a ser los festivales del Día del Padre.
6: Buenos días, Lara y el Manuel.
1: Hola.
6: Mándale un saludo a mi mamá que el viernes fue su cumpleaños.
1: ¿Cómo no? Con todo gusto. Saludamos a tu mamá.
6: Con la voz de Homero Simpson, de su hija Lía.
1: Sí, ¿soy qué? No.
0: Lilia.
1: ¿Lilia?
0: Lía.
1: Lía.
7: Ay, le mandamos un saludo a tu mami.
1: ¡Feliz cumpleaños! Dile a tu mami que le voy a invitar una cerveza a la taberna de Moe.
8: Oye, hay que checar eso, Larita. No, lo malo es que lo que te está pasando es que te está pegando la vejez. Y pues debes que cargar también tu jugo de borojol, ahorita. Ahí te encargo, por favor. Saludos, muchachos, que tengan excelente
1: Chema,
8: día.
1: Chemita. Bueno, a ver, Tyroncito.
0: Mándenle un saludo a Tyron con la voz de Stitch.
1: Tyron. Ya déjate ahí, mogre chiquillo. Ya te vi.
6: Nada, buenos días, Larita. Mándame un mugre chiquillo con la voz de Barney. Soy Carlita, mándame un mugre chiquillo.
1: Ah, deberías poner también, tener lista la de Barney. Te quiero yo, Carlita de mi corazón.
6: Que tengas un buen día, los quiero mucho.
1: Yo también te quiero mucho y te mando un abrazote. Pero eso no deja que seas mugre chiquilla. Mugre chiquillo, mi abuelito Pepe, mi tío, mi papá con la voz de Stitch. Soy mía y mándale un gato marango, dice a mi papá.
7: Gato maratunga, mira para gato, la dura un buen ratón.
1: A ver el pechochín.
9: Buenos días, Lara. ¿Me puedes mandar a mugre chiquillo?
1: ¡Cóllese, mugre chiquillas! Ah, lo vi el que le hacía así.
0: ¿Eh?
1: Lo vi. La semana pasada. Dice, sí, sí, escucho que se devuelve chiquilla.
0: Te hubieras grabado, güey.
1: Salud para Constanza y Xiomarita con la voz de Steve. Ocana significa... Constanza y Xiomarita, mugre chiquilla, así que le mande con la voz de Steve. La... changa. Que le pongas Golden de las K-Pop, Wendy. Wendy Zabalija, felicitaciones a mi niño Ciel Mateo, cumple 9 años de su papi Saúl y su mamá Wendy. Uciel Mateo, ¡felicidades!
10: Hola, la Emanuel.
1: Hola.
10: Un mugre chiquillo con la voz de Stitch. Soy Leonel y no me bañé.
1: ¡Guácala! ¡Guácala, mugre chiquillo! Te castigo, mándame una foto de tu mami. Saludos a Marlene, la chatita de mi cora. Chamanco, reporte vial.
2: Buenos días. Taxi 369, hay dos taxis allá arriba de Puente Constitución en dirección de Los Lomos, hacia acá, hacia el DJ. A ustedes.
1: Bueno, ya está, Robertín. ¿Cuál era el reporte?
0: Pues no sé, que hay dos taxis ahí varados.
1: Larita, ya de temprano escuchando la mejor Santa María del Río, Robertiño. Francisco Paco Mata.
0: A ver, de Reginita.
1: A Reginita, Reginita.
11: Pues panadero.
12: Larita, buenos días.
11: Larita, buenos días.
12: No sean culellos.
11: No sean culieres.
1: No.
12: Culellos.
11: Culierios.
12: Pórtense bien.
11: Pórtense bien.
12: Bye.
11: Bye.
1: No, no, niña.
0: Hasta que te caiga el dip, güey.
1: Un saludo a mi hijo Evan Eduardo, que ya vamos a la escuela con la voz de Steve. Evan, tú también, ya déjate ahí.
13: Vientre de viejo payaso.
1: Ya viene pegada. Le pido la canción del momento, la perrita de Trump. ¿Cuál es esa?
0: Sí.
1: Yo oí el título, pero nunca he oído la ronda.
14: Clara de Manuelo, buenos días.
0: ¡Hombre!
1: ¡Kiwi!
14: Dios los bendiga. Ya con rumbo lo desconocido.
1: ¿Qué?
0: Gracias.
1: No se le van a... Que no se la van a acabar. O sea, que hicieron mal uso ahí en la escuela.
0: ¡Chale!
1: A ver... Apareció el... A ver, es que a lo mejor... ¿Ves? Ya sabía. ¿Qué dice el kiwi?
15: Lara, Manuelo, buenos días. Larita, mándame como todos los lunes un royalazo para el kiwi. Todos sus tamales oaxaqueños.
1: ¿Para el qué, güey? Royal. Se veía diferente.
0: ¿Sí, verdad?
1: Sí, te la bañaste.
0: Ah, ya, güey, ya la encontré, güey.
1: ¿Qué es esto? Garantía de bienestar. Memelitas, cosas en las que Gali pudo haber invertido los 10 millones de pesos que se gastó en su evento mundialista, dice. ¿Por qué gastó como 10 millones?
0: Los derechos, ¿no? Me imagino.
1: Sigue el tráfico en periférico rumbo a bajar a las 5-7. Reina García. En periférico, si vienes de periférico, desde Cato hasta Industria, está da vuelta de rueda. ¡Raymond!
0: Dice, buenos días, mándale un saludo a mi tóxica Carla con la voz de los inquietos.
1: ¡Nos dieron las 3 de las 2! Pues mándame una foto y te sigo cantando. El Nicotinas, ¿yo qué culpa? O sea, me vengo zurrando y hay mucho tráfico. Así hay que ir. Me pueden... Mira, la niña de Marlene, qué bonita está. ¿Pero qué dice?
0: Pero es otra Marlene, ¿no, güey?
1: ¿Eh?
16: Hola, Larita, que tengan un buen día. Yo ya voy para la escuela.
1: Muy bien, niña, muy bien, peinadita. Bien bonita que estás. Ponle la abejita chiquitita, la abejita chiquitita. Ya es la Marlencilla chiquilla, ¿no?
0: Sí, güey.
1: Uno nunca sabe, un día te gritan papá y...
0: O cuyello, güey. Hay de dos, güey.
1: Siento mal para el que está marcando el Paco Escopa García.
0: Dice por acá, es el inicio de semana.
1: A ver, el junior.
17: ¿Con era mi papá, cuyello? Soy Tico.
1: A ver, Marinés.
18: Hola, Tarita, bebé. Ay, ¿le puedes mandar una canción de Jimmy y Bergumi?
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18: tercera. Te amo.
19: Un
18: crechando
19: con la voz de Stitch.
18: En
19: el
18: 140. Un voz de chiquillo todo de Stitch. Beto.
1: Mugre chiquilla. Mía, Angelita y Marinés. Mugre chiquilla.
20: Estar en paz.
21: Avión. Hola. Lala. Te voy a contar un chiste. Llegó Pepita a una fiesta y vio a dos chicas. Le preguntó a una: oye, ¿quieres bailar con...? ¿Quieres bailar? ¿Quieres bailar? Y la chica le dijo: ¿y quién va a sacar a mi amiga? Y Pepito le dijo: le dijo, ¡seguridad, seguridad!
0: Ah, pero eso es grosero, güey.
1: Muy bueno, está
22: hola,
1: bien.
22: Hola, nada, y mañana mándame un nuevo chiquillo con la voz de
3: Sanino Sánchez y voy a la escuela. Soy el tía.
1: ¿Quién es?
0: De Chalino Sánchez.
3: Soy el tía.
0: Algo de que
3: soy
0: mi
3: tía.
0: Algo de que mi tía, güey.
1: Ay, no, bueno, es que era una niña.
0: Era una mujer chiquilla.
1: Armando Canilla Moncada es el papá. Durandote, como te gufi. Saludos al Mike e Iván el Chino.
0: Mujer chiquilla para Ashley, que no se bañó, pero está lista para ir a vender cigarros a la escuela.
1: Bien, tú, muy bien, niña. Haz negocios. Que no la hagan de... Quiero reportar una fuga de agua que ya tiene más de una semana. Avenida Salk, esquina Periférico, en la gasolinera Top Energy, que ahí está, dice.
20: Este video es de hasta dónde llega el tráfico aquí en el periférico de aquí, de bajando el puente de la Reverde Nuevo hacia Industrias.
1: O sea que no sirvió, ¿o qué? Porque
22: lo más fácil. Oye, chiquilla, Hazel va al colegio.
1: ¿Qué está pasando tú, hermano?
0: Está machirrín.
1: Digo, cuando te pregunto, es que visualizas tú.
0: No, pues algo ahí no está funcionando, güey. No hicieron los estudios correspondientes o algo por el estilo, güey, porque hay más tráfico, güey.
1: ¿Por qué a mí el...
0: Porque a mí el colegio...
1: ¡Me enerva!
0: Unas comillas, güey.
23: Hola, muy buenos días, mi nada. Saludos cordiales, los de Papi Jason y toda la bandota Ruta 5 Prados, que andamos ya en pilas.
1: ¡Es el Papi Gerson!
24: Hola, ¿te cuento un chiste?
1: ¡Sí!
24: ¿Qué le dijo una nalga a otra nalga?
1: ¿Qué?
24: Hay un soplón entre nosotros.
1: ¿Quién te dijo? Pachi, ¿qué pasó? ¡Chiquillas!
0: Ya lo escuché.
1: A la hora que sueltan lo de... ¿A qué hora sueltan?
0: Ah, en la hora de la Conchanflies.
1: ¿Hoy salen ganadores?
0: Creo que sí, Mandoloruso.
1: Odio cuando vamos en el urbano, el chofer echa carreritas con otro y perdemos nosotros, chales. Sí, no soy el magnate que México espera. Ay, güey, el chorro. A ver, ¿qué dice Carlitos Vázquez?
0: Al parecer alguien se cayó en un... Oh, está bien gacho, en el eje 134 de Industrias.
1: ¿Cómo que alguien se cayó?
0: Es que arriba había un camión, güey. ¡Hala!
1: ¡No me manden audios tan largos!
25: No es que vayan lentos, sino que ya abandonaron el trabajo. Ya lo dejaron tirado, ya no hay máquinas trabajando. Eso es lo que la gente... De lo que la gente se queja.
1: A ver, dejaron maquinaria ahí, está estorbando, como es lo que entendí.
0: Cosa que ya no están jalando, güey, simplemente. De que dejaron como botado el reencarpetamiento de la 57, según le entiendo, mi carnal.
1: Ok. A ver, ¿qué dice el Javi Nocturno?
0: Dice, saludos, los amo. En serio, a mí no me gusta escuchar la radio hasta que los escuche ustedes. Hoy no hay día que no escuche el programa. Gracias por alegrar mis mañanas.
1: Oye, miren los mugre chiquillos del Javi, mira. Ay, bien bonito.
0: Ay, crepé, güey.
1: Bendito Dios que todos se parecen a la mamá.
0: Sí, la neta.
1: ¡Miriam!
0: Dice, gracias a Dios por un día más. Tengo una bendecida semana. Besitos para los dos. Gracias, Miriam. A la madre, güey.
1: ¡Qué mujer tan bella!
0: Bendita gravedad.
1: Es tan bella, tan bella, tan bella.
26: Saludos a mi esposa que anda toda lagañosa.
1: ¡Aguácala! Te dijo tu mamá, John, te dijo. ¿Quién es? Sí, te dijo. Es bien desaliñada, mijita, huevona.
25: Buenos días, gordos. O sea, acá en Charcas no hay tráfico, nada de tráfico, por si quieren mejor venir para acá. Hay que ser tolerantes, dijo Larita.
1: Elías Vázquez, el problema son los puentes, los deberían de quitar todos, dice. Uy, el Chopis.
0: El Pochis.
27: Entonces. No, hombre, yo digo que pongan la de antes y después de la.
1: Pues sí. Elber.
0: Eder, güey. Bienvenido, somos Metrópoli, ya no somos rancho.
1: Ay, güey.
28: Pues ellos ya pasan directo porque son carriles centrales cuando antes había semáforo y hacían pausa. Y ahora, pues todos los que vienen desde allá hasta acá, hasta el puente de la 71 y el puente de la.
1: Entonces les gana la distancia y se alcanzan, entre todos se alcanzan. Perlita.
0: Ahorita la vendamos si quieres, Mandaloruso.
1: Sangre de cualquier tipo para Juan José Gutiérrez. Él está en la clínica 1, pero hay que ir a... Nada más aprendas el nombre. Juan José Gutiérrez Rodríguez. Juan José busca sangre de cualquier tipo. Ahí en Zapata, Bruno Camacho.
0: Dice, nada más a levantarse temprano el tráfico lo provocamos nosotros porque todos vamos a la hora y tarde.
1: Rustel Vaqueiro.
0: Yo vivo por Isla Nacional y quiero darme la vuelta para allá por el Puente Nuevo también para engrosar.
2: Ahora ya todos saben de ser ingeniero civil, de tránsito, de vialidad. Ahora ya todos son expertos.
1: Es el sucio, el dirty, es el sucio.
0: El sucio Dan.
1: Sí, yo creo que es falso, Rick.
0: Sí, no, y aparte siguen hablando del tema de lo de los puentes, güey.
1: A ver, espérate, entonces vamos para acá. Niñe. ¡Izaguirre!
0: Vehículos quedados, carril de baja carretera 57 con dirección a la zona industrial en la cima del puente del eje 114.
1: Jorge Medellín desde Aguascalientes. Para la gente bonita de Tierra Nueva, especialmente Carmen, Leonel, Alex y Dylan. Del barrio de Los Moros, de su amigo Jorge Medellín desde Aguascalientes. ¿Qué dice? Implantes.
0: Excelente inicio de semana. Sin demandas a Martín Chávez de Valentín Amador por deudores de parte del güerito.
1: Ah. A ver, el tenorio cómico.
4: Pues como ya está el puente del periférico Río Verde, se están yendo ya todos por ahí. Todos por ahí ya se están yendo. Por eso se hace el tráfico ahí de puente periférico.
1: O sea que todos andan de
0: novedosos.
1: ¿De novedositos o qué? ¡Leti Piña!
0: Ahora no te mando falta.
1: ¡Ajalas!
0: Si no vale, güey.
4: Trabajos abandonados, totalmente abandonados. No se sabe si es por... Ya, ahí concuerdo con el compañero que acaba de hablar. Trabajo. Las mañanitas para mí, Armanduquis. Las mañanitas para mí, ya que hoy cumplo mis 48 años.
1: El Jorgeis cumple 48. ¡Felicidades! Carlos Quirino.
0: Ay, todos los conductores que vienen de la 57 con dirección a zona industrial a DJ antes de llegar al puente de seminario en la parte que dejaron raspada ya se armó un megabache en el carril de alta para que tengan precaución, Mandolaruso, ¿eh?
1: El chamanco, no se quejen del tráfico de periférico 57. Salir de la Virgen parece desfile de carnaval todos los días. Sorcho García.
0: Todos batallando en el tráfico y salud para él y para Mayrita de la unidad 06 de papeleras de red ambiental.
1: Víctor Álvarez. A ver, ahorita te contesto eso.
5: La changa.
1: Se oye raro, ¿eh?
0: Sí, güey, le
4: cagaron. Sí, por favor, ya no acabaron. Dejaron varios desniveles y dos puentes también, sí. Nada más rasgados.
1: Oh, chale. Sí, yo creo que sí los van a acabar. ¡Hola!
0: Ahí está.
1: ¡Luz Toronjona!
0: El perrillo.
1: ¡Hola, chiclosos! ¡Israel Aguilar!
0: Ahí habla del partido, güey.
1: Cuasimoco.
0: Dice, de abasto desde el puente nuevo están pavimentando los espacios que pudieron ser área verde. Curioso concepto tienen de progreso y modernidad.
1: Fernanda López.
0: Cada vez te complican más los saludos. A mí mándame un saludo con la voz bien cachufas.
5: Fernandita, próximamente probarás todo esto. Mami, mami,
1: ¿quién está en la sala? Pica mal. Accidente en himno nacional y Mariano Jiménez, himno con Mariano Jiménez, donde estaba la, ¿cómo se llama? El Monte de Piedad. Carlos Piña, les mando la foto. Sí, seguramente, güey. José, de la valla.
4: Buenos días, Larita. Buenos días, Emanuel. Hoy se reporta José Carnita. Saluditos, escuchando la mejor de la mejor. Ánimo.
5: Ay, no, venga.
4: El altísimo me lo cuide donde quiera que ande y lo tenga.

0: Tengo ganas de ir a usar ese puente para engrosarla también, dice la Janis.
1: La Janis. Bien sonriente.
0: Goofy, güey. Con flores.
1: Con flores. Dijo la Cuani. Murió la flor.
2: Y el siento que ese tráfico se está cuestionando porque ya todos caen directo sin esperar el semáforo aquí en Río Verde con Periférico. Ya todos.
1: Entonces discúlpenme. Gaby Gaviota y nos vamos. Ya me enojé. No, ¿qué pasó? ¿Qué pasó? Saludos, saludos, 814. De un beso a mamá.
0: Ah, güey, cada vez más estamos cerca de la Navidad.
1: Y el 9.

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2: Parece increíble, pero el trofeo oficial ha sido robado en dos ocasiones. La primera vez fue en Inglaterra, en 1966, durante una exposición en Londres. Pero al final no pudo haber sido mejor. La copa fue hallada días después bajo un arbusto, envuelta en un periódico. La segunda vez que esto ocurrió, no hubo un final tan feliz. El 3 de diciembre de 1983, la copa fue robada de su resguardo en la Confederación Brasileña. Tres personas fueron condenadas, pero nunca se recuperó el preciado objeto que, según se dice,

0: fue fundido. 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

0: chillonete.
1: Qué bonita canción pusiste para hacer lunes de chillonete.
2: De la real. Santa Claus
1: se poncho.
3: No, le di un beso, güey.
1: ¿Qué dice el Jimmy?
3: Dice, para que tengan precaución sobre el Periférico Norte, entre Puerta Real y el puente de Camino Peñasco, hay un tramo sobre el carril de en medio con bastantes vidrios de botellas. No sé si se cayeron o son a propósito, porque hasta están acomodados.
1: Ah, carajo, no creo que se hayan caído entonces.
4: La canción de México, Timbiriches.
1: ¡México! El chamanquillo, Ángelo Velázquez.
3: Ah.
1: Ah, oye, por cierto, perdí las fotos que me mandaron al principio. Con crepe.
5: Oye, ¿quién es? Los quiero mucho, hijo.
3: Hola. Sí. ¿Tiene un problema, no?
1: Sí. Respiratorio. Sí. Raymond Tilingas.
3: Saludos.
1: Bueno, que Armando es el papá de Aletia. Saludos. Okay. Trompas Manía.
3: Salud para la mente. A lo mejor me pueden complacer con una rolita de los hermanos Espinosa, la de 29-11. Que tengan un buen inicio de semana.
1: Gruesón.
6: Larita. A ver si le puedes mandar un saludo a Luis Mario, que pasó su examen de la secundaria. Ya le dieron ingreso. Y un saludo a Leonel, dile que se ponga a comer.
1: Luis Mario, felicidades, Luis Mario. Ya está garantizado que tú no vas a jalar en plataformas.
7: El puente de la Corona, Larita, es el de 57 y Periférico. Su nombre normal es Puente Hércules, pero...
1: No funde, no era real. Un radio escucha, me dijo papá.
8: Buenos días, gordas. Ya, que no las estén engordando, que busquen vías alternas. Ya.
1: Jesús Oa. Ay, siempre con sus cejas de línea.
9: Al puente de Periférico y Río Verde. Siento que está un poco retirado de donde está el tráfico ahorita, como para que le echen la culpa a ese puente. Pero bueno, pero vaya, miren, Larita. Buenos días y con permiso.
1: Todo el rollo es porque ahorita todos andan de novedosos pasando por ahí.
6: Bueno, y yo vamos tarde. Entre las 7:30, imagínate. Lo que sucede en ese tramo de Periférico del nuevo puente de la Río Verde hasta la carretera 57 es que ya está más fluido. Y como ya está más fluido, pues se recorre todo el tráfico hasta acá, hasta la bajada a la carretera 57.
10: No he ido a tirar la piedra, Manuel, por estar esperando mi rola. Puños.
1: Ah, yo le digo, Lucerito.
3: Ok.
1: Raquel Juárez.
3: Dice, soy de San Luis, pero es la primera vez que lo veo. Ah, la casa del OVNI.
1: El OVNI, que está aquí en Las Lomas. Ahí están Las Lomas.
11: Hasta me dieron ganas de sacar el arbolito de Navidad de una vez para empezarlo a adornar.
3: La neta.
1: ¡Mira, pompón! ¡Mira, pompón! Así estábamos el fin de semana. ¿Qué es eso?
3: ¡Ah! Andaban de pachangón
1: en la playa. ¡Qué rico! Sigo tan enamorado. Deberíamos vivir en la playa, tú y yo.
3: La neta, sí, güey. O ir aunque sea, güey.
1: ¿Qué hice por acá?
3: Había una fuga de gas que ya fue atendida por Protección Civil en Villa de Pozos, mandó la luz.
1: ¿Y este?
3: Es ese, ¿no? Imagínate qué riesgoso, güey.
1: No. Yo con tirando la bancha, güey. ¡Ah!
3: Güey, está ahí en el jardín, güey.
1: ¿Está bien buena, güey?
3: ¿Por qué nunca nos atacó ver eso cuando vamos en la calle?
1: Y yo te mando esa. Pero esa que... No sé qué, Hot Wife. Checharín.
3: Nos manda la agenda del día de hoy.
1: Alguien que tenga la agenda completa de...
3: De toda esta fiesta de futbolística.
1: De toda la fiesta de la máxima justa.
12: Clara Manuelo, ¿dónde está el contacto para apagar las luces de aquí del puente? No le va a llegar mucho el recibo al padrino.
13: Está mejor esa canción que la de No eres mi papá, cuyello.
3: Cállate, Paco, esa es la mejor.
1: Choque en Avenida Himno Nacional y Mariano Jiménez. ¿Choque de qué?
3: A ver, uno, dos,
1: tres.
3: Cuatro. ¿Cuándo te gusta ese golpecito, güey? ¿O pérdida?
1: No, Nah, no creo. Bueno, no sé.
3: Es
1: no,
3: que sí se sumió machino.
1: 70 mil baros.
3: Ay, güey.
1: Saludos a la familia López Caste hasta la 24. Saludos. Saludos al gruesón Miguel Martínez.
3: Un saludito para Ian, que no quiere entrar a la escuela con la voz de Stitch.
1: No entres, no entres. Ponte a vender cigarros sueltos allá afuera. Junior el Pirata.
3: Saludos desde la pila a todos los taxistas de la base kiosco de parte del JR. Échate un changazo.
1: La changa.
0: Llega Navidad.
1: Con esas rolas me dan ganas de ir a hacer la de emoción para que depositen el águila. El ángelo. ¿Quién me ma-? Es que hubo...
3: Era el Mickey, el Maps, güey, es el que siempre...
1: No, pero hay unos que nos mandó como 4 o 5, que era la que venía con crepe.
3: Era el Maps, güey, el que traía el chon chueco, güey.
1: Ah, sí. Es correcto, ese puente se llama Hércules, ya que ahí está ubicada la acerera. Cristóbal Morales.
3: Dice que se levante más temprano para que no vayan al tráfico.
1: Tolo Longo.
14: Adiós, pista de Hot Wheels. Hola, montaña rusa.
0: No sé dónde estés,
1: dice, ¿sabe qué pasaría? Me dice Lucerito. Afuera de mi casa. ¿Y dónde es tu casa?
3: Oh, sí.
0: Feliz Navidad.
1: Dice, se oyó un hombre muy escalofriante en la calle gritando. No lo vi, solo escuché a las 3 de la mañana.
3: ¿No será la foto que nos mandaron, Manuel Russo?
1: ¿De qué?
3: ¿Del hombre tres pies que estaba ahí en el jardín?
1: Larita Manuelo, ¿qué les ha parecido el por la fiesta del fútbol? Yo siento que le falta nivel. Ni que fueran albañiles.
3: Sí, güey, tranquilo, güey.
1: Sí, güey, no te pases.
15: ¿Ustedes qué opinan acerca del nuevo puente de acá de periférico, del segundo piso? Veo mucha gente quejándose, pero siento que le dan muy recio y por ahí les da un poco.
1: No, yo creo que lo van a arreglar. Le van a dar detalles, un tienen acabado, que tienen, wey, que darle acabado. Sí, ya no. ¡Feliz Navidad, próspero año! ¿Sabes qué se me hace más peligroso? Los puentes rayados acá en la 57. Sí, sí, que sí, está sí, el piso rayado. Porque
3: es que se mueve el carro bien machín.
1: Sí, sí, sí, el Torento.
3: Fluidos son los que despide mi cuerpo. Guacala.
1: Ah, era el Dani el que nos lo mandó.
16: Lara, nomás pasé el reporte. Hay que meter demanda a gobierno municipal o a estatal por el bachezote que está aquí en la 57 enfrente de Santa Bárbara, Walmart, San Remo. Hay 4 carros ponchados.
1: Oye, eso sí, ojo con eso, ¿eh? Era este güey. Sí, ¿tamales es el qué, güey?
3: Agenden sus pedidos, es el güey. Ah, el Ángelo te envió un combo breaker. Ah.
1: ¿Quién es, Ángelo?
3: No, es mucho, ¿no, güey?
1: Ay, tiene cara de una amiga mía, güey. A ver, manden datos porque
3: nos queremos buscar.
17: Los que tengan camisa de cero.
3: Ya ves que te dije, güey.
1: ¿Dónde es eso?
3: Ahí en donde está la caja del agua, güey.
1: ¿A poco sí?
3: El hombre de los tres pies ahí estaba, güey.
1: A lo mejor si es eso, ¿no?
3: Estoy diciendo, estaban echando ahí.
1: ¡Harry!
3: Hot wife. ¿Es ok, güey?
1: La casa de Lomas. No, pero ese se ve que es como el... Es el de la foto, se ve que es la Plaza del Carmen, güey.
3: No, güey, chécate, atrás está una cervecería muy famosa.
1: La casa de Lomas no es un ovni, es un ojo, ya que el dueño es...
3: ¿Es cierto?
1: Oftalmólogo.
3: ¿Eso es cierto?
1: Bueno, pero es parte de la cultura potosina, hombre.
18: Solo las que, Manuel.
3: Cállate.
1: El ceprioso.
3: Dice, le oigan, el padrino es buena gente con el nuevo puente.
1: Salud para Yuli.
3: Hola, enfermera.
1: Salud, Yuli. Ya no te desconectes.
19: Larita, lo que no dijo ese compa, que el bache está en los carriles centrales. Ayer pasé por ahí y había 3 ponchados también ayer.
1: ¿Qué? ¿Qué está muy feo o qué?
3: No sé, yo por ahí no paso, güey.
1: Ay, no, qué mal rollo, güey. Bueno, saludos, el Raymond Tilín. El Dani.
3: Ah, sí.
1: Ese era. Es que no las.
3: A ver, pasarle como un Benito Juárez, ¿no, güey? Un libro abierto, güey.
1: Los tenía muy rebeldes.
3: Papi
1: Gerson. Chingao.
20: Que en choque, himno nacional y Mariano Jiménez, Hospital Central hacia San Juan de Guadalupe.
1: Ya lo reportaron, Changos Company.
3: Dice, esos vidrios los pone el de la vulcanizadora, dice, no trae chamba.
1: El Mickey.
3: Dice, de los 265 tipos de chiles que hay en México, ninguno les embona.
1: Pues sí, la verdad.
21: Que bajé en la tele, de muchos canales, que se ven los canales de todo el mundo, y la neta está bien fregona, porque pues literalmente puedo ver todos los partidos del mundial sin ningún costo. Ahí pues si quieren que les diga cuál.
1: Ya lo tenemos.
22: Claro, Manuelo, feliz Navidad, próspero año nuevo.
1: ¡Saldaña!
3: Dice, buenos días, el viernes en la noche que pasé por el puente de la Río Verde, me sentí que andaba en el juego de Mario Kart cuando uno no, por eso puse esta canción, güey.
1: ¡Maris! ¡Abrazo, Maris!
23: Toda la gente está parqueando de
1: mira, fíjate.
3: ¡Ay, hijo de hombre!
1: Pero... Manden el video. Ah, ok, espérame. No es foto. ¿Quién la mandó? ¿No te acuerdas?
3: No me acuerdo. ¿El Mickey, no? Sí, güey, creo que fue el Mickey.
1: Ese vato de los canales, dile que sí. Que se lo vendemos, Lara, sí.
3: Ah, te voy a mandar mensaje, gruesón.
1: No.
3: Sí, Mickey, manda la foto del tres pies, güey.
1: Una de las tres. Ojalá y tomen toda la actitud y buena vibra que inyectan tú y el Emanuel, ese. Le grita a la gente, no les. Pues, Abby Danae, ¿qué pasó, Abby? Ah, ok, era el comentario. ¡Lupita!
3: Agradecida con el de arriba, muy buenos días para todos en cabina, me hace muy agradable la mañana, no mando mensaje muy seguido, pero siempre los escucho, gracias.
1: No, y te podemos llevar el cafecito a la mesa sí, y si toda quieres. La cosa, y sacarte plática y toda la cosa. A ver, el co-fan, ya.
3: Pásame el link de los, no es que no es no, un link, no es, güey. Un link. Es un programa.
1: Es un sistema.
3: No lo dijiste con la voz de sistema, güey.
1: Es un sistema que tenemos todos muy chiquillos.
24: A mí se me hace que eres marica.
3: Ya no vino, güey.
1: No, güey, ¿para qué le invocas? Es que ahí sí que le falta nivel a los partidos, que meta la quincena para que vea a quién le falta nivel. Ay, ¿quién fue el que mandó la foto, güey? Y luego,
3: a ver.
1: Alguien puso el sistema. No, ya no se graba.
3: ¿Ya no se guardan?
1: No, quítale eso.
3: A ver, güey.
1: Es que lo configuraron para que ya no se guarde. Salud, pitirijas.
3: El que mandó la foto de las personas ahí, que sea Hot Wife, que nos la vuelva a enviar, Mandolaruso.
1: No era el Angelo.
3: No, güey.
1: Bendiciones en la trabajación, JR. A ver.
25: Acá en Cactus nadie le preguntó de los canales.
1: Emanuelo, ¿qué le va a traer el Riataclos al Toreto? ¿De veras quién mandó eso? Román García 01. ¡Ah! ¿Cómo te?
3: ¡Ah, mira! Si está que, por el fondo luego lo sé que es casera, güey.
1: Bien exageradota, ¿sabes?
3: Está bien, güey.
1: Ya se hizo viral ese puente, por eso hay mucho tráfico. Todo el mundo quiere.
3: Ya la encontré. La mandó el Moreno Guavit.
1: A ver, ¿dónde está? Aquí está.
3: Güey, entonces hay una señora, güey. No sé si se la vas a mandar. No, güey. Ay, no. Qué buena imagen, güey. El señor de los tres pies. Ah, no tiene cuatro pies, güey.
1: Se me hace que se.
3: A la madre, dice.
1: O como dice Gaby, a veces. Oso, puta.
26: Oye, hermano, ¿y siempre qué fue de Robertito? Ya no volvió, Manuel. No tienes vergüenza.
3: Este que se burlaba del Toreto, que decía que es Robertico y que no sé qué. Por eso ya no quiso regresar.
1: Ya no
2: Ya le invoquen, güey.
1: No le invoquen.
24: Es muy chiquillo.
1: ¡Chiquillas!
4: Una pregunta. ¿Arriba de cuántos centímetros cúbicos se puede subir una moto a las carreteras ya? O sea, por arriba, a las 57. Porque ahorita va...
1: Creo que arriba de 350, ¿no?
24: Creo que 400 y tanto.
1: A ver, si lo pregunta el Chef Fornica. José Nieto de su abuelito, hoy es a las 12, Cabo Verde, España, a las 6, Uruguay, Arabia, a las 3, Bélgica, Egipto y Nueva Zelanda, Irán a las 9 de la noche, hoy. El Pelón, mando saludos, excelente inicio de semana.
24: ¡Hombre!
1: ¡Corky Rayado! ¿De Cuisillos qué?
24: Para el mundo. No, es el de Café Tacuba, güey.
1: Emanuel, lo me inyectas todos los... ¡Guácala! ¡Muy King Kong!
24: No, es el Talacha, güey. Ahora sí. Mándale un saludo al compa Rigo y un compa en TikTok que nos conoce. Y algo de que se subió en la moto.
1: Oye, por cierto, ya tengo TikTok. Estoy como Armando Lara. ¡Guácala! ¡Suéltate ahí, güey!
24: No, me dio comezón, güey.
1: ya tengo TikTok.
24: Vamos a empezar a transmitir, güey.
1: Voy a empezar a hacer contenido. ¡Losi!
24: Mándame una foto del señor, que no son tres, son cuatro pies. No lo había visto bien, güey.
1: Es una foto de una pareja que literal se quitó la ropa en plena placita. Pues, o en la calzada,
24: pues,
1: ¿no?
24: Pues más de quitarse la andaban ahí pues, de cachufas, güey, básicamente. Sí. El camino.
1: Y lo agarran de tendedero. Sorcho, qué burlista. A ver, un corazoncito. ¡Ah! Mira, ahí está el bache de la carretera a México. Pero ¿y qué hacemos, güey?
24: No, pues nada.
1: Contrataciones con el gruesón. Él es el que tiene el. De hecho, él nos puso el sistema, ¿eh? ¿Eh? Es un sistema.
5: Pase, ¿dónde puedo ver el mundial?
1: ¿Qué dijo?
6: Clarita, Emanuel, pasen el sistema de ver todos los canales del mundo, por favor. Pásenlo, ¿cómo se llama?
1: De hecho, me estaba diciendo el Gerson que son más de 50,000 canales.
24: Es que es literal de todo el
1: pero
24: mundo, güey.
1: Pero no te lo acabas, güey. A ver, mejor... Mejor le voy pasando los números, ¿no?
24: Sí, güey. Pues vámonos a corte, Mandeloroso, que hay menciones, güey.

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0: Andas ahora muy rock and rollero, mi chavo.
1: Qué buenos conceptos se dan en esta cabina, Mandolaruso, ¿eh?
0: Es correcto, te voy a decir por qué. Porque somos una familia. Por cierto, hablando de familia, saludos a... dice, estamos escuchando en la tortillería Alonso a todo volumen. Salud para el Jerry y el Chatito. Excelente inicio de semana de parte del Chucho. El Chucho Holmes. Bueno, tortillería Alonso. No me crean mucho, pero creo que ahí venden tortillas.
1: Ah, poco. ¿De masa o de qué? What?
0: Bien burlito.
2: Hola, Arita, la neta, ya no dijiste comentario del video que vi de la colonia Independencia. Como si está bien cañón en esa colonia.
0: Ahí crecí, ahí crecí, nomás para. Por eso te digo, o sea, por eso. Ahí nací, crecí todo.
3: Lara, sube al estado el número. Para los canales.
0: Listo, saludos a Gloria, por la canción de Marco Antonio Celis, ¿dónde estará mi primavera?
1: Con eso nos vamos.
0: Con esa canción soñé hoy a mi hermano César, tiene 22 años de fallecido. En el sueño, solo recuerdo que me decía que esa canción le gustaba mucho. Con esa nos vamos a ir ya. Ahorita, Gloria.
1: Ya la tengo, de hecho.
0: Pero si no te supe amar, yo te iba a dar unas manos.
1: No, gracias, no.
0: Mike, ¿qué dice Mike?
1: Dice, ayer también había como 5 carros ponchados en ese tramo de Pozos. Y lo que sí, no sé a quién le toca, al federal, al estatal. Porque pues todos dicen que al federal, pero el gobierno anunció que quedaban en 15
0: no,
1: días.
0: No, es que tienen que entender. O sea, el compromiso es federal, pero se coordina con el estatal. Pero pues a la hora de echar broncas con el federal, yo creo. Tengo una moto 1750 Harley. ¿Creen que sí puedo subir puentes? O sea, que todos se enteren, ¿verdad?
4: Es mayores a 400. Mayores a 400.
0: Metros cúbicos. Centímetros cúbicos, perdón. Ya que tienen esas canciones de diciembre, vamos a darnos un abrazo de tres, pero de trenecito. ¿Nunca jugaste a las cebollitas?
1: No me acuerdo.
0: ¿Sí sabes cómo va?
1: El de que se sentaba uno al otro, ¿no? Pues sí, pero...
0: No, yo sí jugaba yo con muchachas. Ay, con niñas.
4: Es una aplicación que puedes descargar desde tu teléfono, la descargas en Play Store. No es como tal, no es un sistema, es una aplicación.
0: No, Tololongo. El que nosotros tenemos sí es...
1: Una aplicación.
0: Es como un aparatito acá, perrón. Saludos a Novamon. Sí, está cañón. Bueno, y ahora ya me entiendes, Epi. Por eso de repente aquí, da que yo hay que.
5: Yo también tengo una Harley, vato. ¿Y la ven?
0: ¿Qué puedo hacer para estabilizar mi corazón? Quiero ser fuerte. Pero de repente, es que es de seres humanos sentir dolor y sentir debilidad. Llega un momento en la vida que te sientes débil.
1: Claro.
0: Y como tal hay que asumirlo, hay que disfrutar, pero no hay que quedarse así, ¿va? El huevo dice que me rompieron el hocico por pedirle adelante y después de la banda San Juan.
1: Gracias a Dios.
0: El Wampi.
1: No, pues ya le pasaron ahí unos datos,
0: Manuel. Alex Torres, el cepillo, espérate.
6: A mi ver, gordo, el puente de la Río Verde quedó excelente, la verdad. Ya nos hacía mucha falta ese puente. Ya he pasado por ahí varias veces, sí. Para mí quedó muy bien. Bueno, pues saluditos.
0: O sea, Alex Torres, con su testimonio, da a entender que el resto de la gente nomás la está engrosando.
1: Machín, pero machín, güey.
0: El Chetos.
1: El teto, ¿eso qué, güey? Saludos y bendiciones, no seas malo. Pásame lo de los canales.
0: Aquí lo tengo. Miguel Ángel Gamboa. ¿Sí sabes quién era Miguel Ángel Gamboa?
1: Es un jugador, ¿no?
0: Del América. Sí. En los finales de los 70, principios de los 80.
1: Tengo un patín eléctrico, ¿me podré subir a los puentes? Lo dirás de broma, güey, pero
0: bajo tu casos, ¿eh? Bajo tu riesgo, güey. Ahí van a andar el superhuevo. El sábado, mi mando.
1: Yo creo que sí.
0: Nada, pero ya en persona no hostiga a nadie. No, es buena persona. Le gusta nomás estar engrosándola.
1: Pero machín.
0: ¿Dónde puedo conseguir el... Sí, felicidades a mi gober, el puente quedó magnífico.
1: Ah, quítate las rodilleras, güey.
0: El chucantú.
1: Buenos días, hermano. Salud para Mateo de Osher y su compadre Héctor, que ya se pongan a jalar.
0: Patito Alberto.
7: O como el ángel, que a veces siente débil y disponible.
0: Ándale. ¿Qué crees? Hoy escuché la de Lay Your Hands on Me de Bon Jovi. Lay Your Hands on Me. Pon tus manos sobre mí. Tengo una Harley, es de Tepis. Josa, pásame el nombre. A ver, ahí te va. De todo, bacala. A ver, Robertiño.com.
1: Sí, de hecho sí, Robertiño, ¿eh?
0: Sí, tiene canales para adultos. Y también le pueden meter un candado por si... Para que no lo vean los mugres chiquillos. Si no van a andar con el tilicillo y todo.
1: ¡No, güey!
0: El Robertiño. A ver... ¡Carlos Chifla!
1: Dice, buenos días, muñeco. Vivo en privadas y también para mí quedó súper bien el nuevo puente.
0: ¡Qué nomás la raza que la están engrosando! ¡Rosita! ¡Ay, Rochita!
1: Dice, pasen la información de los canales. Ni tele tengo, pero pásenla. Pero es que lo puedes ver desde el teléfono, Rosita.
0: Sí. ¡Ay, no! Te lo ponen también en el teléfono. Tele.
1: Ajá, ¿en todo?
0: De hecho, nosotros lo tenemos también. Pero el Emanuelo, por ejemplo, ve puras viejas encueradas porque hay canales para adultos.
8: Buenos días, Emanuelo. Buenos días, Armando Lara. Pásenlo de los canales, porfa, para colgarnos o a ver qué onda. Bendiciones.
0: A ver, el compa García.
1: Igual.
0: In the Navy. Ponla In the Navy, ves. Malpica, pues no es mi problema, güey.
1: Sí, pues aprende.
0: A ver, espérate. Y es para, es una sola vez que pagas para siempre.
9: Clara, Emanuelo, buen día. Mándame lo de la aplicación.
0: Ay, güey. Sienta males al héroe, Adriano Toretto, Ismael, Pepe Chuqui y al huevo. De parte del Raymond
1: Tilingas.
0: Confirma asistencia a la guerra de parrillas de Cuerpo. El héroe.
1: ¿Me pueden decir los horarios de los juegos de hoy?
0: Ok, y ahorita se los decimos. Antes y hablando de guerra de parrillas, ¡ponga atención!
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0: 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Bueno, pues ahí está el taller de la muerte.
1: Es correcto, Bolivia 177 en la satélite. ¿Te dejaron el número?
0: No, nada más me dejaron la dirección, pero ahorita el viejo chulo se reporta. Y finalmente...
1: No, ahorita les damos el número del taller de la muerte.
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1: Oye, me corté el pelo, me lo dejó.
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0: Se va a poner bien chido, Mando Laruso. Se va a poner...
1: aparte es familiar.
0: ¿Y qué nos dijo? Vino las altas esferas a darnos un mensaje importante, Mando.
1: De hecho, la esfera que vi estaba flotando. Como las de Mausano.
0: Es un directivo. Vino uno de los directivos de esta institución a decirnos que no nada más va a haber premios para los papás ganadores.
1: ¡Van a regalar una televisión, una pantalla para el público que asista al Foodies MX a la guerra de parrillas! ¿Cómo va a ser esto? En la compra de un Six o una cubeta, te van a dar un boleto, lo vamos a echar a la ánfora o a la tómbola, como le quieran decir. Y vamos a sacar el número ganador ya en la parte final para que alguien del público se pueda ganar una Smart TV.
0: Pantalla inteligente.
1: Una pantalla.
0: Imagínate cómo te caería, Mando Laruso.
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0: Te echas tus chelitas mientras comes carnitas, convives con toda la raza y aparte te llevas una tele completamente nuevecita.
1: Oye, hay muchísimos, qué bárbaro.
0: No, se va a poner
1: cada vez chido. Cada vez se pone mejor. Pero bueno, ahí está, ya.
0: Ay, bueno, sí. ¿Viste esa foto, güey?
2: Pásalo de los canales, Larita, para andar bien cachufas, como el de Manuelo.
1: No, pero te estoy hablando que son más de 50,000 canales. No, hay de Perú, de Argentina, obviamente todo el país de aquí, Monterrey, la ciudad que todos quieras. Saludos al chamanco, Leo, gracias, buen día. A ver, el... ¿Derijas o qué?
0: No, el Jerita.
3: Clara, Manuelo, bendecido día.
4: Gracias. No voy ni a desayunar, Armando, para atascarme como un cerdo ese día.
0: La neta, güey.
1: Pero, ¿ves intoxicidad?
0: Sí, güey. Que llevas piedras al río, güey.
1: Déjame vender Provis en la carne a Raúl Ramírez. A ver, el Mike.
5: Es audio. Emanuelo, no le compres ese sistema a Jacobito, porque si no, ahora sí se lo va a venir a
6: arrancar. La moto es una Harley para subirme a los puentes.
1: Aquí reportándose el queso de Lonas Tampico, Robertiño. Salud, Robertiño. Diego Go.
0: Dice, yo también quiero el sistema, mugre chiquillos.
1: Ok, pea. Gerardo PVC.
0: Si espantaste al Robertiño.
1: Más de la información. Ok. Saludos a Gerardo. Es imposible, dice el Toreto. ¡El huevo!
0: Puedo llevar unas lagartijas, dice.
1: ¿Sí se come la carne de lagartija?
0: Yo creo que sí, ¿no?
1: Gerardo Hernández.
0: Saludos para el Eques y siendo menos al Mocotes.
1: Ángelo, espíritu viajero. A ver, Uber Monreal.
0: Ah, igual le pásale el número, mándalo a Luzo.
1: Pásame la información de los canales, Marquito. Está llegando mucho. ¡Qué chiquillas! Oye, el Jacobito no se reportó hoy.
7: Acabo de pasar por el puente y la verdad quedó bien.
1: Dice Juan Carlos, estoy pasando por el puente, que quedó muy bien, dice.
0: Le gustó.
1: Entonces, ¿qué? Los que se quejan, ¿qué? para engrosarla, ¿o qué?
0: Machín.
8: Lara, buenos días, por favor, la información de la aplicación. Para ver los juegos y películas que dices que pagas solo una vez. Gracias.
1: Ahí está, hombre, ya. Sabia pollito. Dice, es que casi los animales exóticos que se pueden comer, dicen casi la mayoría sabe como tipo a pollo.
0: O a pescado.
1: Emanuelo, pásame la aplicación. A ver, vea qué. A ver, Mari. Salud, Mari. Buenos días, Mari. Rosita, para servir. Uri Geller.
9: Emanuelo, Lara, buenos días. Excelente inicio de semana. Pasen eso de los canales. ¿Cómo está el show? ¿Qué onda?
1: Ay, güey. Oye, está llegando mucho mensaje. Changos Company. Ay, güey. Es que me avienta para arriba, güey. Cada que lo. Mira, que le den ma.
0: Mada. Ay, perdón.
1: Jesús Araujo, de Sana Sana Colita de Rana.
0: ¿Qué programa es este?
1: Buenos días, dice. Anónimo.
0: Dice.
1: Eso qué riatón. Mira, hace 2 años, mira.
0: ¿Cómo han cambiado las cosas, güey?
1: ¿Y cómo han cambiado de vieja?
0: ¡Cállate!
1: ¡Ay, perdón! ¡Lara, para que me registres como Doña Patti!
0: ¿Y por qué tiene un pollo, güey?
1: Pero estabas como Martita. A ver, de una vez, ¿no?
0: Sí.
1: ¿Pea qué? Ok, ya estás como Doña Patti. Víctor Manuel desde Indianápolis.
0: ¿Pusetich?
1: Pero estás allá, güey. ¿Cómo le hacemos?
0: Ah, sí, está más difícil, gordo, ¿eh?
1: No le hace, como quiera le pasa el número. Quería jale aquel. ¿Me puedes agregar como el güero? Ah, estás como Chelo. ¿Por qué se cambian de nombre? No. Aparte hay un chorro de güeros. Ah. Hay un chorro de güeros, güey. Pasen el link de la aplicación. No es un link, güey. A ver, el Chopis, Uber.
0: Igual, güey. Vámonos, Mandaloruso.
1: Ah, caray, ya.
0: Ya es momento, güey.
1: Saludos, María. María, espero que estés bien, que te vaya muy bien hoy. De verdad, gracias a todo cada uno de ustedes.
0: La neta.
1: Dios se los pague con lo que les haga, o el día de hoy, con lo que les haga sentir mucho placer. ¿Qué es lo que te hace sentir placer? Así mucho. Es que, por ejemplo, hay gente que, repito, lo he dicho muchas veces, hay gente que dice, a mí el máximo placer es dormir.
0: Sí, la neta.
1: ¿Sí? Otra que dice comer. Yo soy feliz comiendo.
0: Sí, también.
1: Me gusta probar de todo.
0: También hay gente que le da placer eso.
1: Bueno, ese ronco me saluda, yo creo me conoce. Pásalo. Es un idiota.
0: Fíjate, dice María que a ella le da placer tomar café, güey. Tómate un café muy rico,
1: café,
0: María.
1: Sí, rico. Sí, el café, no, el olor, desde que te llega el olor.
0: Un desayunito así rico, güey.
1: Sí, ¿qué te causa placer? Ay, no. ¿Qué voy a hacer? Saludos a Nicolás.
0: No, Nicolás, güey. Ay, ay, ay. Deja, pongo...
1: Buscas en Maps el taller y sale el escuadrón de la muerte. A ver, el moreno guapi.
0: Es que el Tereso, el niño Tereso, güey.
1: Ah,
0: sí sale, güey.
1: El escuadrón de la. Dice, placer escucharlos, el café, la música y ver el atardecer.
0: Muy bueno.
1: Tienes razón, Gaby Gaviota, tienes razón. A mí me gusta mucho ir a los ranchos, a partes así solas.
0: Ajá.
1: Porque en la noche se ven mucho las estrellas, demasiado. Hasta ves pasar el satélite.
0: No hay tanto ruido hasta de los carros, güey. No, está más a gusto, güey.
1: No, te erotiza.
0: La neta.
1: El silencio del viento, que topa con las hojas de los árboles.
10: ¡Ah! Ah, entonces a mí ponme sopa de codito.
11: Y es lunes de previa, ha de andar bien cargada la cochis.
1: ¡Oh, mega!
12: ¿Ustedes qué opinan? ¿Qué le da placer a Jacob?
0: Déjalo.
1: Gaby, muy buenas tardes, Gaby. Que tengas excelente. Espérate, no puedo.
13: Andas siendo listo, mandalanas.
1: Dice que no se le acaba el Toreto con su bebé.
0: Te dijeron.
1: ¿Cuánto
0: wey?
1: Tiene? ¿Un mes de nacido, no?
0: Más o menos.
1: Un mes, ¿no? Mira. Saludos al güero, Pochis, Julio Guerrero, las chaparritas. Solo paso por aquí para decirles un día fregón todos.
0: Gracias, chaparrita.
1: Cabrerita, saludos.
14: Voy a hacer de cuenta que nunca te fuiste.
1: Apapachar a la gente que amo.

0: Ah, que tiene 2 meses ya, güey. Dice Larita, su programa me causa placer, un café, pasear por la naturaleza. A ver, les voy a dejar esta pregunta. Si vivimos en el medio ambiente, ¿dónde está la otra mitad?
1: Este, güey.
0: Gerardo tiene un barro.
1: Oh, Navarro, güey.
2: Yo aquí entre la nada voy a hablar de todo.
0: El evento de la parrilla podemos llevar cerveza. No, ahí te van a vender. De hecho, comprando un six o una cubeta te van a dar un boleto, porque al último van a rifar para la gente. Para los, o sea, para los...
1: Sí, que no participe, vaya, no, quien no, vaya por gusto.
0: De visitante. Pásamelo. Ya, me traen bien asoleado. Saludos al Mayín García, Alonso, Luis Gutiérrez. Ya no puedo oír audios porque ya viene la cochambrosa. ¡Previo! Ahora sí se bañó con el previo. ¡Becky!
3: Lo malo del rancho, mi mando, es que no hay baños. Tienes que ir al monte a tirar el escombro.
4: Yo confirmo la asistencia a Guerra de Parrillas.
0: Es la Chucha Cuerera. Yo tengo placer cuando despierto y veo a mis hijos. Eso es bien importante. Los veo y tener salud. Y un día que te esté abrazando. Ya no me tiras atrás.
5: Clara, me da placer escuchar la de compas contigo.
6: El antes y después de la banda San Juan.
0: Eso le causa placer. Omar. No, ya nos vamos. Gracias, viene a continuación La Conchinflies.

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2: Durante la Copa Mundial Femenina de 2023, la FIFA utilizó su campaña El Fútbol Une al Mundo para sensibilizar varias causas de impacto social, entre ellas la igualdad de género, la erradicación del hambre y la inclusividad. El Fútbol Une al Mundo es un movimiento global que pretende inspirar, unir y fomentar el desarrollo a través de este deporte y tiene el poder de unir a todas las personas del mundo, jugadores, entrenadores y aficionados. Yo soy Carlos Aguilar Izar. ¡Vamos México! 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
1: El torneo de 2026 contará con una serie de pósters oficiales de la ciudad de sede que destacan su espíritu único, cultural y artístico, celebrando la diversidad, pasión y unidad del fútbol. Filadelfia, Los Ángeles, Toronto, Guadalajara, Monterrey y por supuesto la Ciudad de México. En el caso de nuestro país, el diseño elegido fue el artista Mario.

0: ¿Qué tal? Muy buenos días, Armando Lara. 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

0: 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Muchas gracias, Abraham.
1: Gracias, Armando. Pruébelo, compruébelo y apruébelo el día de hoy.
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0: ¡Ángeles!
1: ¿Dónde estarás? 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Aunque los días...
0: ¡Sangre y chachilete de madera! Ahora sí nos damos la bienvenida, como debe de ser. Acompañándote como ya es costumbre, tu amiga Servilleta Sandy Dávila, la Conchinflies. Contigo hasta la una de la tarde. Oigan, chiquillos, pues deseando que tengan excelente semanita. Ya viene la semana, no sean sordeadas, por el amor de Dios. El domingo es día del papá. No sean sordeadas, háganle una carnita asada.
2: ¡Épale!
0: Cómprenle un regalito, una cheve. Ya saben, los hombres son muy básicos.
3: ¡Aplácate, loco!
0: La mera verdad no es como que te la compliques mucho con los caballeros.
2: ¡Épale!
0: Porque tú sabes que ellos son felices con algo de fútbol, con una carnita asada o con un cartón de cheves. Digo, ¿no piden más? Épale. No piden más. Tienes tres opciones buenas que puedes hacer. Quédate la sándwich. Qué bueno que si quieres mejor pachanga más en grande, pues viene nuestra guerra de parrillas este sábado 20 de junio.
4: ¡Qué emoción!
0: Pudisemex, sí, pueden ir toda la bandita que quiera, sale, ¿vale? No solamente son los ganadores con la familia, también puede ir todo mundo para que se aviente el chismorreo, para que pruebe la carnita asada. Para que se eche una chevecita por ahí, porque no ande bailando con los grupos que van a estar, conviviendo con la bandita, o andar todo el equipo de La Mejor 90.9. Pues, ¿qué más le podemos pedir, hombre? Vayas, lléveselo ahí a festejar desde el 20 de junio a Foodies MX, sale y vale. Que, por cierto, chiquillos, déjenme decirles algo. En unos momentos más vamos a conocer a los ganadores. ¿Cómo es que ganadores? Ah, bueno, son los finalistas que van a participar. Solamente 10 papás finalistas van a participar en este evento de parrillas. Sale y vale. En esta guerra de parrillas donde tenemos 10 asadores, los 10 papás se discuten con sus gajes culinarios. Y obviamente, efectivamente, obviamente, pues ahí estaremos sacando a los mejores papás parrilleros. Sale y vale. Así que en unos momentos más estaremos dando a conocer 10 finalistas, chicos. 10 finalistas, participaron 39 papás, estamos muy contentos. Pero solamente 10, pues entran a la guerra final, guerra de parrillas. Así que póngase bien trucha. Media horita más y vamos a conocer a los finalistas de guerra de parrillas.
4: ¡Qué emoción!
0: Sale, dale. De volada, para que se reporten, ¿ok? Vámonos por lo pronto con mensajitos, que la bandita ya se reporta de este lado. Buenérrimos días, muchachones, que se hacen un día como hoy, a estas horas.
5: Cochi, complace con la de cómo fue de los cumbia de barrio para Machín.
0: Arre, Lulú, ahorita la soltamos con muchísimo gusto. Sale, vale, el Pepe Chucky por acá la escucha.
6: Saludotes, excelente y bendecido día, Cochi, cuídate mucho. Aquí andamos el Pepe Chucky con la Cochimanía. Saludotes para todo el Colegio Sembradores, que estamos en sintonía con la 90.9.
0: ¡Eso!
6: Y aquí nomás.
0: Saludos a toda la bandita del Sembradores que andan por acá, la escucho de la mejor. Ya mero salen de vacaciones, Pepe Chucky. Dice unas cariñosas apenas. ¡Ay, Padre Santo! No, cariñosos, no podemos regalarles el día del papá. ¿Qué pasó?
7: Hola, Cochi, buenos días. Como siempre, que se escucha La Mejor 90.9 aquí nomás.
0: Dale, saluditos al buen Paquito.
8: Buenos días, Cochis. Te encargo un bloquecito de hombres G o algo antañero, si se puede. Saludos.
0: Me gusta. Bloquecito asado, bloquecito de hombres que. Cachi, bonito lunes, dice por acá. Saluditos para la familia Jalomillo Barrotes Carias, a la colonia El Morro. Cachi, saludos. Dice, apenas unas caguamas para reanimar esta alma en pena. Pues bueno, que se ha visto. Ahí le va la virtual, aunque sea.
7: Cochi, yo opino un bloquecito del Tri, Aragán y compañía.
0: Ok, me gusta porque tiene la actitud de un machine el día de hoy. Cochi, buenos días, dice con un abrazo de tus hijos y tu esposa diciéndole todo estará bien. Ay, compadrito. La netilla sí. Cochi, buenos días, excelente inicio de semana. Dice, pues yo me conformo, la neta, con que ya me regalen unos calzones, Conchi. Unas calcetillas. Dice, porque las mías ya andan pidiendo Cristiana Sepultura.
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0: Aprovechenle, ahorita están al 2x1, que les digo, no sean así.
2: ¡Épale!
0: Ahorita voy a poner un tema de cosas que no tienen que regalarle a los papás, ¿sale? ¿Vale? Saludos a Raymond Colunga y a toda la Maxipana, Lona Stampico. Oigan, pues, mucha platicada y poca acción. Me voy con Rolita y en unos minutitos más regresamos con bloquecito de complacencias. Y eso no es todo. Vienen los finalistas de Guerra de Parrillas.

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0: cosas, muchachones. Y es que nos vamos el día de hoy con un bloquecito de rock en español. Y es que el clima lo amerita, chicos.
1: El juego había terminado.
0: Ah, sí, pero las bloquecito de rock en español. En contra de un bloque. Un bloquecito va.

0: estás escuchando bien y es que nos vamos con ese bloquecito bandido.
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0: Oh, bien, bien. Y nos quedamos con el bloquecito de rock en español.
2: Y una medalla al valor.
0: Así que sándwich, pues tú ya te la sándwich.
2: 4580-1313.
0: Recuerda que tienes que mandar tu audio diciendo pues con cuál bloquecito nos vamos en este momento. Rock en español o bloque bandido.
3: Cochi, cochi, vámonos para el rock, por favor.
0: Bloquecito de rock, muchísimas gracias.
4: Cochi, cochi, vámonos con rock en español. 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
0: Mi comadre Leques dice por acá, Aragán con chiflas o si hace rock en español.
5: Buenos días, Cochi, rock en español.
0: Rock en españolete.
6: Hola, hola, Cochi, buenos días. El primero, porfa, el primero.
0: Bloquecito de rock en español.
5: Cochi, vámonos por rock. Buen día.
0: Ni hablar, chiquillos. La bandita decía que el día de hoy nos vamos a ir nada más y nada menos que con un bloquecito de rock en español. Arrancando con la era la ganicía.
2: Se le hizo.
0: Así que pide la complacencia al 4580-1373. Es más, take it easy. Dame 3 minutos para irme al corte comercial y regresamos con un bloque chonchotote. Por lo pronto, mándame tu complacencia. Aquí nomás.
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2: Ahora sí, las 11 con 8 de la mañana, sandwicho 11 y 8 de la mañana. Y ahora sí arrancamos con nuestro bloquecito, sí señor, bloquecito de rock en español. Aquí nomás. Se vale pedir la complacencia al 4580-1373. Así que, ¿qué esperas para pedir la tuya?

0: Cochi, Cochi, bonito día, bonito día. Un saludo ahí para mi cuate, el Mao. Pues nomás está haciendo viento el cuatón aquí en el jale. Que complace, por favor, con la de las piedras rodando. Se encuentra en mi coche y las piedras rodando ahí, por favor, que cumple un play. Saluditos.
1: ¡Árrele luego, compadrito!

Buenos días, ¿crees que me puedes hacer favor de poner la de El Barco Azul de Irian Roll, por favor?

0: Barco Azul Cochi, Barco Azul, gracias, un día.
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0: ¡Esa mi cochi! ¡Saludos! A ver si pones por ahí la de... ¡Adiós, amigo! ¡Del Iron Roll! ¡Porfa! ¡Saluditos!
1: Entre la sobredosis y el alcohol.
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3: María. De las últimas complacencias, chiquillos. Perdido media. Así que pide la tuya al 4580-1373.

Conchis, excelente inicio de semana. Por favor, a ver si te da chance la de Perro Negro. Perro Negro, por favor, saludos desde Querétaro.

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0: Ya a las 11:46 de la mañana, Sándwich, estás escuchando a los dos carnales.
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0: Y le seguimos con Panchito Barraza.
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0: Pero antes déjame decirte, ponte muy pendiente porque después de esta rolita nos vamos. Nos vamos con los finalistas de Guerra de Parrillas. Así que no te despegues porque después de esta rolita vamos a conocer a los finalistas de Guerra de Parrillas. ¡Qué bonito!

ya de regreso contigo, Sandwich. Ya son 11.

0: aproveche para darle super oreja porque se tienen que reportar con la Conchinflies de volada, tú. De volada, de volada, nuestros participantes. Primero que nada, gracias a toda la bandita que inscribió a sus papás.
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0: Gracias a esos jefes que se inscribieron también.
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0: Gracias de verdad por participar en estas dinámicas que hacemos con muchísimo cariño para todos ustedes, Ali, ¿vale? Porque aquí no se pasa desapercibida esta fecha tan especial.
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0: Para los jefes de la casa. Así que, sándwich, pues prepárate porque el evento con más fuego y sabor está de retache. Ya estamos listísimos para prender el carbón nuevamente y lo único que nos faltaba, pues bueno, era juntar a esos 10 jefes de jefes para prender los asadores. Que chille la carne y ellos creen delicia. Y nos vamos, pues no, chicos, ya no se puede inscribir, chiquillos. Dimos de límite hasta el 12, que fue el viernes 12 de junio, dimos de límite.

artistas. Así que me tocó la tarea difícil de mencionarlos en este momento. Así que le damos el aplauso al papá finalista número uno, Sergio Arturo Morales Zamudio. ¡Felicidades, compadrito Checo! Sergio Arturo Morales Zamudio.

José Antonio Núñez Hernández. Repito, José Antonio Núñez Hernández. Papá finalista de Guerra de Parrillas también. José Agustín Alvarado Delgadillo. Una vez más, José Agustín Alvarado Delgadillo. Felicidades, compadrito. Finalista también de Guerra de Parrillas 2020.

0: Héctor Jesús Hernández Rojas, finalista de Guerra de Parrillas. Y el número 10, jefe de jefes, número 10, Cairo Horta Careta. Felicidades, compadre. Finalistas de Guerra de Parrillas 2026.
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0: ¡Ah, se van a hablar nuestros 10 finalistas, jefes de jefes!
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0: Donde van a echar la carne al asador a todo lo que da.
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0: Evento que no te puedes perder este sábado 20 de junio en Foodies MX, muchachones. Foodies MX con la presentación, por supuesto, musical de Amenaza.

Te invitamos a que vivas la adrenalina, efectivamente, de estos 10 papás. Y esos asadores prendidos y ellos creando delicias. Sí, señor. Además, pues bueno, este es evento para toda la familia, chicos. No solamente nuestros ganadores van a lanzarse, sino también tú también estás invitado para que te lances a echar cotorreo. Sale, ¿vale? Los premios están increíbles. Estos 10 papás.

0: y muchos más regalos que se nos vayan sumando a la lista. Sale, vale. Así que así tenemos a nuestros finalistas. Jefes de jefes, a reportarse en este momento. Es más, déjenles voy marcando de uno por uno. Ahorita les voy a marcar, ahora mismo les voy a marcar. Sale, vale. Todo esto la siguiente semana, sabadito 20 de junio, para que no se lo vayan a perder. 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La bandita que ya nos ha acompañado años pasados, pues bueno, ya te la sabes que es donde hemos hecho los últimos 2 años nuestro evento de guerra de parrillas, perdón. Así que volada tú. El agradecimiento, por supuesto, especial, muy importante. Y es que cortesía de Conjunto Rienda Real, los premios que vamos a regalar el día de el sábado 20 de junio. 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Nuestros amigos, muy importante que no pueden faltar. Lonas Tampico ya presentes también. 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Así que, sándwich, ya dimos el chismorreo. Si no alcanzaste o dijiste, híjole, no escuché bien si era mi papá o no.
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0: Éntrale de volada en este momento a las redes sociales. Ahí tenemos la foto de los papás finalistas junto con su nombre para que conozcan quiénes van a ser nuestros papás finalistas de esta guerra de parrillas. Sale, vale. Facebook, La Mejor 90.9. Si nos encuentras, éntrale de volada para que busques al jefe de jefes. Le mandes la foto y le digas, jefe, ahí estás. Ya ganaste, eres finalista para la guerra de parrillas. Vámonos por lo pronto con esta rolita y regresamos para echar cotorreo. Viene primo de un amigo, para que no te mezcles.

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2: La primera cancha híbrida de México se encuentra en el Estadio de Guadalajara, sede mundialista, y está certificada por la FIFA Quality Pro. Esta cancha híbrida tiene mejoras significativas. Por un lado, tiene un sistema de ventilación y drenaje Drain Talent para prevenir inundaciones y hongos. Además, el césped saludable se mantiene gracias a los Growing Lights que lo mantienen en óptimas condiciones. El estadio además ofrecerá conexión Wi-Fi para todos sus visitantes e iluminación LED. La fiesta está asegurada en la Perla Tapatía. 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
1: Ya a las 12:24 de la tarde, sanguicho, a las 12:24. Llegaron los dos de Tamaulipas, se llama Ayúdame, lo escuchas.

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0: las 12:59 de la tarde, sándwich a las 12:59 y ya estamos entrando en recta final, chiquillos. Pues ya andamos despidiendo, muchachones. Ya me ando despidiendo de ustedes. Ya estuve marcándole a los papás finalistas. Hay algunos que están pendientillos por ahí para que me contesten. Soy yo la conchinfla y nomás es para que me confirmen. Sale, vale.
1: Te voy a creer.
0: Oye, pues ya.
1: Luego de tantas
0: mentiras. Ah, caray. Ahí está. Oigan, pues ya nos andamos despidiendo, ¿eh? Felicitaciones a todos los papás finalistas. 10 papás finalistas que ya ganaron.
1: No podrás.
0: Ya están por ahí.
1: Con frases amorosas.
0: Tenemos nuevo patrocinador. 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Así que, sándwich, pues ya me voy, ya me fui. Pero mañana amenazamos con volver con muchísimo cotorreo. Lo pendiente que dejamos de hoy para mañana, ¿sale? ¿Vale? Mañana viene Primo de un Amigo, Virales de la Mejor. Bloquecito de complacencias. Recuerda que mañana es tu grupo o tu artista favorito. Sorpresas todavía para ustedes, así que no te nos vayas a despegar, sale, vale. 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Ya a partir de las 3:30 de la tarde, 4, ustedes ya pueden llegar ahí a echar cotorreo. Guerra de Parrillas 2026, están invitados todos. Todos, así como los 15 de la Rubí. Así ustedes están invitados también. Para que se vayan a echar pachanga con nosotros, sale, vale. Saludos a Julián Villalobos, dice por acá con Chinflies, reporte vial. Dice la mamá Chuncha, en el puente de Industrias a Prado, una camioneta de basura se quedó sin llantas. Apúntale bien.
2: ¿No lo está tanteando?
0: No, no lo estamos tanteando. En el puente de Industrias a Prados, una camioneta de basura se quedó sin llantas. Evitemos la zona porque es súper peligroso, sale, ¿vale? Muchísimas gracias. Dice Cochi, ¿podemos llevar bebidas? No, compadre. Ahí Foodies MX vende botana, vende toda la cosa y vende bebidas. Y ahí les va algo muy importante. Fíjate, les tienen un...

0: una televisión que van a regalar ese día. Terminando el evento, o en medio del evento, no sé, pero justo en el evento, bueno, pues se va a rifar una pantalla, una televisión, a todos aquellos que estuvieron comprando, ya sea Six o Cubeta. Cada Six o Cubeta que compren se les va a dar su boletito. Obviamente, pues lo van a meter por ahí a la tómbola que tendremos. Y por andar pisteando te puede llevar una televisión. Mira nomás, esas promociones sí me interesan. Te puedes andar llevando hasta una pantalla chonchota, ¿sale? ¿Vale? Dale, para que llegues hasta las chanclas y le digas a la esposa, pero llegué con tele, mía. Llegué con tele. Ganando como siempre. Así que aprovechenle, ¿sale? ¿Vale? Saludos a mi compadre Schoenager, que dice de este lado. Ya nos vamos, compadrito.
1: Ese de la camioneta, ya que tire esa llanta a la basura.
0: Literal. Dice por acá, Cochi, choque de dos particulares en Avenida Universidad antes de subir al puente de la Glorieta. Repito, choque de dos particulares en Avenida Universidad antes de subir al puente de la Glorieta.
2: ¡Ay, vale!
0: ¡Qué barbaridad!
3: ¡Ay, tan menso mejor!
0: Dice por acá, Cochi, saludos a Zule, chiquita mamá, que cumple 25 años.
4: Y que gana.
0: Ponte una de la fiera Diogenal.
5: Y yo sigo aquí.
0: ¿Cuál soltamos para la Zule? ¿Cuál rolita de la fiera? Se me hace que esta, DJ. Se me hace que esta. Con esto me despido ahora sí, porque ya está aquí esa DJ para echar cotorro contigo. Mañana amenazamos con volver en punto de las 10 de la madrugada. Sandwicho, que tengas excelente día. Felicitaciones a los finalistas de Guerra de Parrillas 2026. Y ya me voy, ya me fui. Amenazo con volver mañana a las 10. Nos vemos. Bye, sabres.

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1: Durante los cuartos de final de la Copa del Mundo de 1986, en el partido entre Argentina e Inglaterra, ocurrió uno de los eventos más alucinantes de la historia, la mano de Dios. A unos minutos de la segunda mitad del juego, el legendario futbolista argentino Diego Armando Maradona anotó un gol con la cabeza. Y con su mano izquierda, las cámaras captaron ese momento y también la reacción del futbolista que miraba de reojo al árbitro y al juez de línea, pero que acabó por relajarse una vez que el gol fue validado. Cuando le cuestionaron a Maradona sobre el gol, este dijo que había anotado un poco con la cabeza y un poco con la mano de Dios. ¿Recuerdas este momento? Yo soy David Faitelson. Vamos México. 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
1: Y ánimo, señoras y señores, estamos en vivo a través de la mejor FM 90.9, ya la 1:16. Ya este sábado es la guerra de parrillas, así es. El evento de la mejor FM con más fuego y sabor está de regreso, el más esperado por los meros jefes de la casa. Y estamos listos para prender el carbón nuevamente, para ver de esos 10 participantes, que por cierto ya dimos los ganadores, de esos 10 participantes, quién va a ser el mero mero. Y de premios vamos a tener, no hombre, no, los premios están de lujo, así es, porque vamos a regalar una

0: 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Ahí, luego al ladito del distribuidor Juárez. Ahí nos vemos. La Guerra de Parrillas 2026. La Mejor FM 90.9 con Feroz Norteño Banda, Amenaza de San Luis, Barrio 7, Víctor Rojas DJ y todos los locutores de La Mejor FM 90.9. 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Y bueno, por lo pronto, vamos a ver qué nos dice la bandita. Repórtese 44-45-80-13-73. ¿Quién va a caer a la guerra de parrillas? ¿Qué hice para acá mi compa el Reyes antes de irme con una rolita para comenzar?
1: Buenas tardes, Chups, ahí.
0: ¿Qué por rollo? Favor,
1: del karma de Pipazo.
0: Ok, por perfecto.
1: Star Machine.
0: Excelente.
1: Saludos de parte de Reyes.
0: Ya está, de parte de El Reyes. Le mandamos un saludito cordial ahí a mi compita El Reyes. Ahorita vamos a arrancar con una cumbiecita de lo nuevo, nuevo. Y dice para acá, mi compa el Pepe Chucky, me acuerdo cuando ingresé a este grupo, nadie me conocía. Ahora tampoco, pero ya llevo más tiempo en el grupo.
2: Qué rollo, qué maldito rollo.
0: ¿Qué rollo?
2: Madre de Dios, hijos de su piri, güiri, presentes el Pepe Chucky con la yesa manía.
0: Como debe de ser,
2: y aquí
0: Pepe.
2: Nomás mi chutz ahí, puro 90.9.
0: Puro 90.9. Ojo, atención, ahorita porque me está preguntando por acá el Dani. Dice, mi yesa, y si yo no gané, no soy de los participantes, ¿puedo llegar con...? Sí, claro que sí. Toda la gente que guste ir este sábado a Foodies MX, no hay problema, pueden llegar sin problema, ¿eh? No se preocupen, no, a ver, cobren, entonces, vale, ya cáiganle ahí cáiganle, pueden ir a echar nada más cotorreo, y ojo, porque va a haber una dinámica, en la compra de un Six ahí en Foodies MX, donde si usted llega, ¿va? Y compra el Six, ojo, va a estar participando para ganarse una pantalla, sí señor, una pantallita. Ay, imagínate así, ya para andar viendo ahí los partidos.
3: ¿No lo está tanteando?
0: No le estoy tanteando, Chabelito. Efectivamente, todos los que en Foodies MX compren un Six, les van a ir dando un boletito, y ese boletito le ponen su nombre, lo meten a la tómbola, y se pueden ganar una pantalla inteligente, así es. Así que si tú compras un Six, pues te dan un papelito y lo metes. Compras otro Six, otro papelito y lo metes. Y puede ser uno de los ganadores. Saludito para Michelle Corpus, también, que nos está escuchando desde BMW. Saludito para la familia Jalomo y Abarrotes Cari desde Colonia El Morro. Mario Ávila Rodríguez, Rodríguez, dice, buenas tardes, Yesa, saluditos, saludos en cabina, perfecto.
4: Yesa, buenas tardes, saludos.
0: Ánimo, mi compa Mario, el Angelillo Velázquez, pueden llegar todos menos el huevo, porque se cancela el evento, perfecto. El androide, Yesa, ¿cuándo en la competencia de los papacitos para apuntarme en la guerra de parrillas va a haber hombres bailando? Nah, mijo, pues, si se supone va a haber grupo norteños, va a estar mi compa Servando de Feroz Norteño Banda, va a estar ahí Amenaza de San Luis, Barrio 7, se va a poner con todo, Víctor Rojas DJ, entonces no se lo pueden perder, la neta va a estar con Mambo, la mera vena. Buenas tardes, Yesa, entonces entre más seis compre, más puedo meter más boletos. Sí, claro que sí, mera vena, si compras cinco sixes, pues vas a tener cinco papelitos y más probabilidades de ganar. Súbele, güey, a la orden para desorden con el Yesa DJ. Salud, se le escucha, ya te las amo, el compa Michel, y vámonos con un cumbión. Vámonos, es lo nuevo de Ángeles Azules y Belinda. Se llama Por Ella a través de La Mejor FM 90.9. Ay, es quincena, es 15 de junio. La una con 20.

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1: Y ánimo, somos la mejor FM 90.9 aquí nomás, sí señor. Seguimos con más de la música.

clasificado hoy nomás. Dice Yesa, ponte la de compas de Karim León, te la dedico, Castillo. Aplácate, mijo. Yo digo que tú vas a ganar la pantalla, Borrachini, ya dice el androide. El pelón, Yesa, saludos, porfa, tendrás que llorar de la descendencia colombiana.

0: DJ.
1: ¿Qué rollo?
0: Oye, mi buen Yesa, ahí te vi en un video en Facebook. Se metan ahí en un partido, bueno, en la cancha de fútbol.
1: Ok.
0: Está medio botana ese video. Estoy solo.
1: Estoy solo,
0: pon una canción del laberinto, la del frenito, por favor.
1: Ya está, ahorita lo ponemos con todo gusto. En este lunesito de curarla, pásame una de una vez, don Chuy. Ay, Dios.

0: marcan mis compadres, Dios mío, no puede ser. No me le piques ahí al, a la música, por favor. ¿Qué dice por acá Almita Rumbera?
1: Ay, Quintinini, ¿yo por qué con esa canción?
0: Ay, Dios.
1: Saluditos y esa excelente inicio de semanita y parillo machín. Ponte la de los traileros, de la de Volveré. Ajá, jay.
0: Ya está, jajay. Hoy no más.
2: Ahora me voy.
0: Se me hace que sí me voy a aventar en el aniversario con el Marco Marrón.

0: Esas no, mi guía, porque apenas es lunes. Luego nos va a tocar la maldición del lunes gitano.
1: Ay, Dios mío, pues como quiera está el fútbol, la fiesta grande del fútbol, no pasa nada. Y esa, la comida también se paga, solo la bebida en la guerra de parrillas. No, pues ahí también va a haber, ¿cómo se dice? En venta, o sea, va a haber de todo, muchachos. Ustedes vayan a echar con

0: periodo, creo que vamos a ser papás tuyos. Juan Antonio, por favor, Juan Antonio, aplácate, mi hijo. Cruz Pardo, Ano Prado. Y esa, pusiste la canción porque la coche ya se enteró de lo nuestro. Martín, por el amor de Dios, no sean así, no es ni viernes, muchachos. Saludos a mi compa Alex, Armando, Daniel, Omar, Isaac, Albizu, el Valentín presente, la Yesamanía de Rentauto, escuchando la mejor FM 90.9, el Alito.
1: Yesa, ¿sí va a haber esta semana mix de cumbias potosinas o qué onda?
0: Claro que sí, ya lo voy a armar hoy o mañana. Cumbia potosina. Mira mi Yesa, saludos, Don Chuy. Ya se anda aventando un caguamón, Don Chuy. El problema es que no invita, dice, ya me dio sed de la peligrosa, dice Michelle. Julián Villalobos, Estados Unidos, ¿qué? Ay, caray, me mandó una receta de cocina, doña María. Mi compadre. Saludos a Julián Villalobos, le mandamos un saludote. ¿Qué dice por acá el guapo? Ya para irme un corte comercial porque tengo invitada el día de hoy.
2: Saluditos, saluditos, mi Yutsei. Ponme la de Lo Callaré con los Invasores.
0: Lo Callaré. Ay, Dios, no, hombre. La neta no es por ser sangrón, pero los Invasores sí me gustan un buen amigo. La neta están con todo. Y el Marco Marroquín se la está rifando también con covers y todo, pero pues tiene carisma el vato. Dice, bebé, mándale saludos a Zule. Chiquita mamá, anda cumpliendo 25 años. Ponle la boca, les callamos, ve. Porque, Adriano, no me digas bebé, mijo. Estás quedando bien ahí.
3: Aplácate, loco.
0: Echa una bielilla, mejor. Bueno, pues saludos para Zule. Ahí, que anda cumpliendo 25 años. Ponle la boca, les callamos. Perfecto. Ya está, ahorita la ponemos con todo gusto. Por lo pronto, corte y ahorita retachamos.
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3: Y bueno, perfecto, les estaba comentando que tenía una invitada en cabina y es que está conmigo Dani, de nuestros amigos de Linguatec, que nos va a platicar todo lo que necesitan saber. 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
4: Hola a todos, feliz tarde, feliz inicio de semana. 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Tú sabes, ya sabes que el tema de idiomas, principalmente el inglés, ya es una necesidad, ¿verdad? 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
3: 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Entonces, pues en Linguatec me dijeron que es más fácil y más rápido de aprender.
4: 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Entonces ese método, que es como prácticamente de que obligatorio, pues lo hace nosotros como más tedioso, ¿no? Es como que ya ni te dan...
3: Como las tablas, cuando uno anda batalla y batalla de chiquitillo.
4: Sí, ya ni te dan ganas, porque lo es como algo muy forzado. En cambio, acá en Linguatec lo aprendes de manera natural, como tú le enseñaste a tú que me escuchas, le enseñaste a tus hijos, o como tú lo aprendiste el español. 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Porque te mira y te escucha. 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
3: Okay.
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3: Ok.
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3: A partir de 9 años ya podemos... ¡Órale, mugre chiquillo!
4: Sí, no, y además es la mejor edad cuando somos niños. ¿Por qué? Porque somos como unas esponjitas, todo absorbemos y es más fácil que lo aprendan en esta edad, a partir de 9 años.
3: Ok, perfecto. 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
3: 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Y entonces, ¿y hay promoción? ¿Nos tienes promoción o...?
4: Sí, el 70%.
3: Ya el 70%. Ok,
4: todo,
3: perfecto.
4: Más, lo voy a dejar libre, Yes. Lo voy a dejar libre a todos libre. Los que llamen
3: nada ahorita. De que primeros 10, porque
4: no,
3: como
4: libre.
3: Que ahí no está muy chido. Yo le voy a decir, Dani,
4: a ver, pues.
3: Nah, hombre, como que los primeros 10, todos los que marquen
4: que
3: ahorita.
4: Que se pongan también ellos buena onda, igual que yo, 70%, okay. Deja tu llamada perdida, tu mensajito por WhatsApp, ahorita me comunico contigo a partir de 9 años para que me regales una llamadita para explicarte en qué consiste, ¿sale?
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4: ver,
3: luego
4: dilo,
3: luego
4: dilo.
3: No, de eso
4: no
3: de,
4: claro.
3: De en 70% de que entonces no va a ser al principio, no, va a ser todo el curso. Cortesía de la mejor FM 90.9 en LingvaTech y de Dani, que es la que se está poniendo guapa con todo eso, ¿verdad? 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
4: la apunten. 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
3: Y ya con eso.
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4: Socorro Blanco, nada más di que me escuchaste, Daniela, en La Mejor. Y pues tienes válido el 70%. Si llegas así nada más y no dices que vienes conmigo, pues no tienes el 70%.
3: Socorro Blanco es la que está del lado de Texas Roadhouse, ¿va?
4: Ay,
3: o sea, está
4: sí,
3: en Texas.
4: Sí, sí.
3: Y Andale. Está ahí Socorro Blanco.
4: La calle queda directo al IMSS.
3: Ok, perfecto. Ahí para que se pongan. Sí, si no los vamos a tener acá en Gálvez a los
4: no,
3: muchachos
4: no.
3: buscando. 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
3: Perfecto, luego van a andar ahí diciendo que infraestructura, Shuri, que sabe que hay que estudiarlo bien, muchachos. Muchísimas gracias Dani.
4: Gracias a ti, Yesa.
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4: Ah, neta, te vas a poner bien locochón. Te vas a poner bien locochón en producción. Pues vámonos, entonces, donde dice play. Donde dice play. Hoy nomás. Con eco, no, pero quítamelo, dice. Y así,

0: de toda su piriwiri. Dice por acá, estimado. ¿Qué? ¿Asegurado? Me compró. Ah, hombre, ya me quieren vender seguro. Pérense. Pérense, muchachos, no sean así. Estás otra vez de Lo mejor FM 90.9 a partir de este momento. Vámonos con mensajes. Darío Jaramillo, ya empezó el agua en la zona industrial. Ya empezó a llover. Salud para el Güero Barbas también y el Freddy. La famosa 431. Allá para mi compa Iván el Chino. Saludos y sienta mal al líder Balín de la 765 de Transporte Sureña. Planta Eighton, que necesito. No, Iván, espérate. Oye, Iván, ¿vas a ir el viernes al baile? Las Inmortales de Armando Lara con Chato el viernes en el 8 y el Pipazo Cumbiero, los KDB, se va a poner con todo, ¿vas a ir o no? ¿Vas a ir o no?
1: Qué onda, amiguesa? Buena tardecita, el único sonido que te mueve y que te excita, yesa, DJ.
0: Yesa.
1: Oye, ponte la de Invéntame de Marco Marroquín, hombre, esa está pero bruta.

Triquil, ok, el Triquil. Yo creo que era Triquil, no algo. Que nos escuchan hasta la ciudad 2000. Ánimo al Burritas, dice por acá. Buenas tardes, puedes poner la canción de la farsante. Espero que le llegue el mensaje. Gracias, perfecto, ya está, saluditos. Dice por acá, hola, buenas tardes desde la Virgen de Guadalupe. En la que te bendiga siempre. Ah, caray, Ok, perfecto. A ver, ahorita me fijo de eso. ¿Y esa aún tiene boleto? Sí, claro que sí, Jessy. Claro que sí. Mira, déjate, mando mi número.

perfecto. Dice por acá que tengas una excelente y lluviosa tarde. Dios te bendiga siempre a ti y tu familia. Buenas tardes. Les desea la Abululú. Bendiciones. Ánimo. Aquí andamos echando cotorreo. Y bueno, perfecto. Pues ya llegó el primer audio pidiendo la rolita. Y nos pidieron esto. Esto que dice así se llama Invéntame. Marco Marroquín a través de la mejor FM 90.9. ¿Quién más va a mandar su petición? ¿Quién quiere rolita? Ay, Dios mío, Dios mío. Un saludito para la florecita que se le cayeron las tostadas y de pilón se enojó conmigo. Dios mío. Dice por acá, ¿quede o no quede la guerra de parrillas? No sé, Fer. Ya digo, no, yo creo, no sé, porque coche ya habló con los ganadores y no te hablaron, entonces yo creo que no. La princesita inoxidable y esa, ponte la de la negrisa, Rosalía o agua de vida. Perfecto, ahorita la ponemos, la negrisa, la Rosalía o agua de vida.

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1: Eso es todo. Ya ves, Don Chuy, que GPI, Don Chuy. Y vámonos. Esta la estaba pidiendo también la princesita. Esta la estaba pidiendo también la princesita, sí, señor. Se llama Agua de Vida del Pipazo.

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1: No, ya sabes que yo no, hombre, yo ni los viernes ando bateando para el otro bando. Saludos al Román García, que se junten todos. Dice Yutsaí, bebé, buenas tardes. Saluditos a la banda de Teams que andan en friega. Perfecto, a Julián Villalobos, el Santi, ve mi esa. ¿Hasta dónde llega la imprudencia de la gente? El papá sin casco, la niña sin casco y la señora cubriendo el codo. Y en la 57, mi esa, y no, a ver. Vamos, no puede ser. O sea, van en la moto, la niña, la pequeña sin casco, el papá sin casco y la mamá con el casco en el codote ahí colgado. Dios mío, no puede ser. Sí, ¿no? En lugar de que se la pongan a la mugre chiquilla, no sean así, hombre. No sean inconscientes, muchachos. Y bueno, igual ustedes si quieren, sí, pero a la niña cuídenla, que dice el Mickey.
2: Y esa, complace con la de... ¿Cómo fue de los cumbia de barrio, Paro Machín?
1: ¿Cómo fue de los cumbia de barrio? Perfecto, ya está. Bueno, ahí quedó agua de vida. Y vámonos, ¿cómo fue de los KDB? Ahorita la buscamos con todo gusto porque creo que viene... sí, aquí está. Ok, perfecto, Iván el Chino. ¿Cuál nos va a pedir Iván el Chino?
3: El miércoles te confirmo mi chups ahí.
1: Pero neta, chino, ya, mijo, necesitas salir, andar bien. Dice para qué el androide. Y eso, muchas gracias por las cortesías por el viernes 19. El Calavera, ¿qué nos dice de este lado, mi compa Calaverita?
4: Buenas tardes, Yesa. Presente la calaveriza con la yesamanía. Ánimo. A ver si nos complaces por ahí con una rolita de la tropa colombiana, la que más te guste, mi yesa. Ya sabes, la calaveriza presente.
1: Ya está, perfecto, como debe de ser, ¿eh? ¿Cuándo mi boleto? Ya, nada más vas a ser siempre tú, princesita. Ahí te lo guardé de los de 100, todavía alcanzaste tú. Ahorita te lo llevo de rato ahí con la Conchinflies, Adrián del Taller de la Muerte. ¡Ánimo! ¡Ah, Adrián, no, aplácate, mijo! ¿Cómo ahí sí le vas a la América, mijo? No, hombre, estás bien diantre, mijo. Estás bien diantre. Saludos a toda la bandita. Dice para acá el Paco, es con esa rola. De invéntame, me siento amada y comprendida. Paco, aplácate, mijo. El Yesa, saludos, aquí andamos de vuelta, andaba de vacaciones. Cuídate, sienta males a toda la papelera de parte de Julio, de mi compa Julio Coronel. Lunesito, ay, mira, Emilio Sánchez ya se anda aventando una bielita, bendito sea el Señor.
5: Aplácate, loco.
1: Ay, pues es que cuando se puede. Dice, ¿y es el grupo Cumbia de Barrio ya existía? ¿O lo acaba de hacer el Topo? No, lo acaba de hacer el Topo. ¿Qué dice para acá, mi compa? El Rafachú.
6: Ahí va otro, mi yesa, ahí va otro. Yo creo que les importa más cubrir el brazo que la cabezota.
1: No manches. Mira, otro motociclista sin casco y trae, o sea, va manejando y trae colgado en un brazo el casco. Pónganselo por el amor de Deus, dice el Martinole, que dice, yo narro desde el baño, pero desde ahí los orino a todos. Se pasó de lanza con mi vaca. A mí me gustan un buen los dos, la neta. A mí me gusta cómo narra Martinoli y cómo narra también Andrés Vaca. Y que digan lo que quieran. La Netflix, no, luego pones cuando narran en otras televisiones, o sea, así que en Amazon o así. No, hombre, qué feo, neta, narran en otras partes, El compa Abdiel dice por acá, ahí es donde se deberían de poner al tiro los tránsitos, no con los que pisteamos en el carro. No, espérate, Abdiel, tampoco, mijo. Y esos saluditos desde el Aguaje, Colombia, hasta Tierra Blanca, para el Clever y para el Chicha, para el Osito, que andan bien tendidos echando yeso. Perfecto, Charlie Tobar, y esa ponte la de Necesito Dueña de Marco Marroquín. Oye, anda bien pegado Marco Marroquín, se me hace que sí me voy a aventar en mi aniversario de la yesamanía con el Marco, lo vamos a tener que traer. Y esa, buenas tardes, una pregunta para ver si estoy bien o no. Si los vecinos tienen perros y se hacen frente a mi casa, ¿a quién crees que le toque limpiar las heces? No, pues a los vecinos, mijo, a los vecinos.

0: Dice, si voy a ir sola, y ensaya que no. Quiero ir conmigo mis amigas. No, hombre, diles que no machen, hombre.
1: Así me hubiera cuidado.
0: Dice, buenas tardes, mi Yesa. Ponte la rolita de Nunca Nunca de Gente Nueva. Perfecto, ya está. Dice, por acá, mi Yesa, si me pusiste agua de vida, es que me bajé. No, hombre, mijo. La pediste tú, agua de vida, con los pipas. Y no la escuchó. Dios mío, no puede ser, ya que se bajan al Oxxo o algo.
2: Ay, tan menso, mejor.
0: No, ya me voy, mejor, ahí nos vemos.
2: Sí, ya.
0: Se pasó de lanza. Buenas tardes, y esos saluditos. Bonita tarde. Ánimo, empató Egipto con Bélgica, solo por eso. Pon la del antes y el después. De la banda San Juan. Mi rola, bebé, ¿cuál era? Me ando cumpliendo. No, no, la boca les callamos, va. Con eso voy a cerrar. Solo Pavarito. Solo Pavarito. Y ponen la canción de Indomable, favorito. Ay, Rocha, ¿qué traes, mi hijo? Saludos al pelón y todos los monquiquis. Dice la rolita de Nunca Nunca de Gente Nueva para Machín. Saludito para el pelón. Y saludo para mi compa el Piris. Todavía no, Piris. A ver si para el sábado en la guerra sobres.

Y vámonos, música. Con esta cerramos el programa el día de hoy. Esta va en especial con dedicatoria de parte de Adrián Farazule. Hoy en su cumpleaños número 25, la boca les callamos a través.

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2: El fútbol femenil ha crecido los últimos años, tanto en torneos como en audiencia. Aún así, hay mucho por hacer. La FIFA busca fomentar este deporte en las 211 federaciones para incrementar las oportunidades de competición y que más mujeres y niñas tengan acceso a él. Pero no solo se busca que la participación femenil esté en la cancha, también se busca que los puestos de liderazgo representen de manera fiel la diversidad del deporte. El objetivo es que en 2027 haya 60 millones de jugadoras a nivel global. Yo soy Memo Schutz. ¡Vamos México! 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
1: En la Copa del Mundo de Brasil 2014, los aficionados japoneses observaron desde las gradas de la Arena Pernambuco cómo su equipo perdía 2-1 contra Costa de Marfil. Pero lo que pasó al final del juego dejó a los asistentes perplejos. La afición del país del sol naciente llevaba bolsas de basura y comenzaron a limpiar el estadio. Nadie podía creer este gesto de civilidad. A decir verdad, esta es una costumbre muy arraigada en Japón y que muestra el respeto que tienen por los espacios. Japón, un ejemplo del espíritu deportivo. Yo soy David Faitelson. 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

0: Aquí andamos ya a la orden para el desorden, mando la luz.
1: Ya no dice sí, sí.
0: ¡Sí, sí!
1: Bueno, saludos a la familia López Caste. Voy a empezar rápido porque quiero marcar muchas rolas. Esta rola se la vamos a dedicar a Zuleima Yesa, que cumple años, Zuleima.
0: Okay.
1: Que cumple años y le decimos
0: ¡felicidades!
1: De parte de Adriano
0: Pepperoni.
1: Adriano Pepperoni. Creo. Pues creo que son mitades.
0: ¡Ah!
2: Es un papucho.

0: Caste.
1: Saludos.
0: De parte de Carlitos López Caste.
1: Ah.
2: Que dentro de los dos está.
0: Mira, ahí está la cuarta, mira. César Ábalos Pañales.
1: No, los pañales nada, manda. Así se apellida.
0: Dios los bendiga, cordiales. Ponla de si ella supiera el Juanillo. Ya, ya está en fila. El moradín, listo para engruesarla.
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1: ¡Qué ole! Oye, por cierto, ahí para que marquen y compren jugo de borojó.
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1: ¡Sí, sí!
0: Salud para mi carnal Pioli y para los de la paletería El Padrino en La Progreso. Oye, se integra también los carnalitos... Nieve Luz.
1: Ok, va perfecto. Excelente. Ya tenemos a Adri Ruiz también.
0: ¡Anita!

0: Saludos a Marlene la chatita. Chusito Lara, cantas muy hermoso y imaginé que me cantas al oído, guácala, qué rico,
1: A placer. Ay, Dios.
0: A ver, Raúl Rosas, La Colina.
1: No, Raúl Ross.
0: Saludos, Armando Chupsaí, Raúl Ross, el androide. Ponla de volar, paro machín, también, ahorita la metemos. A la fila, como... Me agarré a dos de Países Bajos.
1: Bien, pásamela.
0: ¿Cómo te llamas?
1: Chupsaí. A placer. Le voy a poner a la inteligencia que me ponga a mí ahí.

0: ¡Saludos al Moquito!
1: ¡Al Mojito!
2: Buenas tardes, reportándome. ¡Tavares!
0: Sí. ¡Patito Alberto! Sienta males a ustedes dos por animar las tardes.
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0: se nos vino el agua, mira.
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0: Gerardo tiene barros.
1: Gerardo Navarro.
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0: A ver, Yesa, que boletos para el evento del viernes.
1: Sí, a ver.
0: El viernes voy a estar yo también con las inmortales con DJ Chato.
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0: De una vez.
1: Ahí vamos a estar todos juntos, Mandolaruso.
3: Puedes jurar.
1: Pues ya tiene mi número el Jerry Navarro. Échame WhatsApp, mi Jerry.
3: Quiero que sea.
1: Ya lo tiene, pues me pasó todas las estampitas, mano.
0: Aunque te rasque el ombligo.
1: Aunque no sea conmigo.
0: Lara, chúpale ahí.
1: No, no. Espérense, hijos de toda su piriguiri.
0: Saludos al Freddy. Cabeza de jícara. ¿A dónde vas de Salomón Robles? Yesa, continúa al pendiente. Ah.
1: No, ya se armó, mi Germán.
0: El Caufán, tal vez de sólido.
3: Por eso.
1: Oye, se integra Mezcal de Muertos, ¿eh?
0: Mezcal de Muertos también.
1: Sí, se integra. De una vez les digo, aquí ahorita les voy a poner.
0: ¡Tony!
1: ¡Tony!
0: Déjame espacios en blanco porque ya entró uno más.
1: Y otro más.
0: Bueno,
1: porque
0: dos más.
1: En las agrupaciones también está Feroz Norteño Banda, acuérdense. ¡Tamando! ¿Tú? Con mi compa Servando.
0: ¡Salud de Feroz!
3: ¿Puedes jurar?
0: Gerardo, que tiene barros, quiere la de antes y después de la banda.
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0: ¡Ah, ah!
3: Aunque no sea conmigo.
0: ¡Ah! Tony Farm es muy aburrido.
1: Mira.
4: Hola, ¿qué tal? Buenas tardes. Ya presente las imborrables, toda la especializada fuerza de ventas, anexos y conexos y dinastía Pablín, escuchando puras brutas, muchachos, puras brutas. Vamos a casita a comer sopita.
0: A comer sopita. Ni tiene fuerza, ni tiene especialidad, ni tiene ventas.
1: Se me está saliendo aquí, mira.
0: ¿A quién?
1: A mí, mira.
0: Te está saliendo porque últimamente te salen muchos granitos.
1: Pero porque, mira, aquí traía el otro, ya se me quitó y ahora ya me está saliendo aquí la nariz.
0: No estás teniendo relaciones con yo.
1: No,
0: con coche.
1: Sí, claro, manda la luz. Oh.
0: Qué perro asco, ¿por qué dices eso delante de todos? Es tu esposa y todo, pero no deben de saber cada cuándo tienes actividad con ella.
1: Mira, pero no, hombre, está.
0: De hecho, hasta donde tengo entendido, también es bien puerca, ¿no?
1: No, no. No sé por qué cuando empiezo a hacer ejercicio así, pues empieza.
0: Es que avientas toda la
1: empiezo a sacar todo el power que llevas por dentro.
0: Con razón.
1: Mando.
0: De hecho, es en serio, una chava me dijo, hombre, me cayó todo el power de
1: no,
0: la.
1: ¡No! ¡Mando, no!
0: Siento males al coordinador del Super Muñeco de parte del Rey del Sex.
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0: ¡Ah! Un saludo para Berenice que ya se puso a dieta, ¿eh?
1: ¡Vene!
0: ¡Vene! Gordopsi. ¿Cómo te llamas? ¿El gordo mezcales?
1: Pues,
0: ¿sí le pongo?
1: Gordo psycho, ¿no? O sea, loco, ¿qué? Psycho.
0: Reportados del taller Melgar en Los Gómez. ¡La firma!
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0: Es bien latoso el moradín, güey.
6: ¡Sí, sí!
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0: ¿Cuáles inmortales? El viernes voy a estar con el Chato en el 8. Eso es, Gaby. Va a estar Pipazo, Cumbia de Barrio, La Fuerza, Combo RS, Yesa y Jay, Lalito. Y va a haber unas inmortales con el Chato y conmigo, todo junto este viernes.
1: En
0: el
1: 8. Se va a poner con todo, Mandolaruso.
0: Gracias a toda la gente que nos está llamando y que también nos está mandando fotos.
1: ¡Ah, no, mando!
7: Ya chocaron aquí en el río Santiago, abajo del puente de Carlos Magno, rumbo a la 57.
0: Sobre el puente de Carlos Magno ya chocaron ahí en el río. Gracias, Manuelito Viverones.
2: Mezcal de muerto, de gusano, de lo que sea.
6: Cállate, cállate, patito.
0: Alas. Presente, Larita Yesa, para mis hijos. Avon y...
1: ¡No! ¡Evan y Karime! ¡Cari!
8: ¡Qué fácil va!
0: Saludos a todos los de Rentauto, Alex Armando, Isaac Alviso, Danielo, Omar Valentino y Nerinsun. ¡Gasper!
1: ¡Neri!
0: Saludos a Gasper, que nos mandó fotos de viejas encueradas.
1: No, Gasper, no andes
0: caseras,
1: haciendo
0: caseras, caseras.
1: Ahí se ve la regadera.
0: Sí, según, él, según él, se está comiendo todo eso.
1: No, pues cada quien va.
0: Lara cabeza de jugo de borojó. Acá la BMW lloviendo machín, Luigi.
1: Tú viendo, lloviendo.
0: Entonces vete de ahí.
1: Ah, qué bárbaro.
0: Ah.
1: No hagan eso, muchacho.
0: ¡Carocho!
1: Lugar céntrico.
0: Hace mucho que el Carocho no manda un Tabares.
1: ¿Trato de qué? Trato de novios.
0: Ah, es que también es una modalidad.
1: ¿En serio?
0: Sí, tú puedes llevar a una fiesta una de ellas. La bien buenota y de novios. Armando Jesús, un mezcalito, Miki, del taxi ejecutivo. Mave, que vende estufas.
1: ¡Mava!
0: Listo para comerme esa güeyón.
1: Imagínate, Mando.
9: Al Yesa, póngale el audio de la vas a matar, perro.
1: Mando, imagínate así de que lleguen y, te voy a contratar para que vayas conmigo, trato de novios, ¿va? Y ella no sepa y sea de la misma familia de ella. Va a estar bien complicado, ¿no? Bien gacho.
0: Pues pídele, pídela de otra ciudad.
1: Mando, no, yo no, te digo que pase.
0: ¿Pides puras de aquí o qué?
1: No, Mando, no. Se quedó
0: muy lejos. Me consta que el Yesa se avienta mucho power. Guácala.
1: No, ni huevo, te lo cico, huevo.
0: Saludos al gordo mezcal.

0: que Lisa Samarripa no se vuelva a enfermar con esta lluviecita de la gripa.
1: Fíjate que sí, ¿eh?
2: Mando para la sal, también está lloviendo ya.
1: Bueno, Patito Alberto Esgar, el querubín Monreal. Saludos al Yesa, Larita, Maxi Panel, Iván Pérez y el Maromas. No tendrán pack del Yesa, pago tostón por una
3: mala Android.
1: Hombre. Chinita, una intocable, déjame amarte. Saludos a doña Chinita. Y besitos, saludos. Se asoman, pero no saludan.
3: Mando, corte comercial, mejor ahorita regresamos.
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8: ¡Peque, peque, el Piris! Sueño de intocable.
9: Oficial, ¿eh?
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8: Entonces, mándame dos chalanes.
9: No, no, no, manda.
8: Pues, estás diciendo que todo. Salud para el Juanillo, la princesita inoxidable. Ahí te miro el viernes. No, hombre.
9: Ok.
8: Ahí está el camerino. Ah.
9: Ahí está el camerinín.
8: Saludos al Juanillo. ¿Qué pasó, Juanillo? ¿Me la brinqué o qué?
9: A ver.
8: Larita, cuando pongas de la firma, está ahí que una persona muy especial para mí de parte del Juanillo. Pues ya la puse. A ver, ¿qué? José Nieto de su abuelito, mira.
9: Ah, algo de acá. Mira, ya está, ya también en Estados Unidos.
8: Qué padre. Rimpón.
9: Pimpón.
8: Para el pimpón de los 400 que a transporte escuchando.
9: ¿Qué está pasando, doctor?

0: La tortuguilla.
1: A ver, el Reyes.
0: El Reyes. A ver.
2: No chups ahí, algo tejanito. Saludo de parte de Reyes.
3: Lente inicio de semana, Yesa Lara, acá por balcones, ya está lloviendo.
1: Eduardo Alonso, gracias. Julio Emanems, ya chocó una estaquita, ya.
0: Oh, se
1: en
0: llevó
1: el
0: un
1: río
0: poste.
1: A la altura de Soledad.
0: Se llevó un poste, Manuel Alonso.
1: No, güey, le pertenece al municipio, que no se lo lleve.
0: No, se chocó contra un.

Clau. Saludos a Teresilla, que se acaba de tronar el dedo. Hasta puzzle salió. De parte del Puma.

0: No, pero ya la teníamos así guardada.
1: Elisa Samarripa, cuídate de la lluvia, no te vaya a dar gripa, Elisa.
2: Como un ave de... Río Machín, cámame el nombre como tu verdadero amor.
0: Ay, no.
1: Hay un jeep desvalijado aquí en Observatorio. Maldita herencia.
3: Cuando se cambian el nombre es porque la esposa ya está ya checando su celular.
1: ¡Ah! Ya todos, mira, agrégame como el amor de tu vida.
0: Dios mío. Empieza uno y empiezan todos.
1: Lo voy a agregar como el mantecas.
0: ¡No!
4: Ahorita ni cámbiame el nombre por Juan Mecánico.
1: Ya ves. Si se desocupa el sobrenombre del orgullo, Armando Lara me lo deja. Por Jerry, cierto, el
0: Jerry mandó. Oye,
1: ¿cuál era la canción de fondo?
0: El Toretto, qué rollo.
1: Nos dijo. Saludos, chulo. Chompo Valencia.
0: Poncho Valencia.
1: Saludos al Sobaes.
0: Es el Baez, nomás.
1: Transportes Euromás, Gancito, el huevo. Sabes, Larita, ya sabes tú, Dirrana y brinco.
0: ¡Ah!
1: No vais a meter los dientes, ¿eh?
0: ¡No!

0: Buenas tardes, Mandolaruso y Chuxa, y presentes el Pepe Chupi con la mejor.
1: ¡Lupille! Para todos los cotolones del Chabelo Gambo y el Bodoque. ¡Puro amo de casa, el casco! ¡Hoy no más! ¡Ah! ¡Lunes!

0: ¡Saludos al Tetas!
1: ¡No, no, no! ¡Al Tetos!
0: Y para Emo.
1: Emma. Emanuelo.
0: Margarito. Palma.
1: Paipa.

0: Rustel Vaqueiro, cambia mi nombre al del el toalla mojada. La rica ñonga.
1: La rica boa. Es la boa.
0: Haciendo las 12, dice. Regístrame como amor de mi vida y dueña de mis quincenas.
1: Ah, no, mando.
0: Y como es abogada la que me defiende, la que me defiende de lo de las pesadillas que tengo.
1: ¡Ah! ¡Caramba!
0: Saludos al Mascarita y a Juan Palau, que andamos en la trabajación.

0: Soloso. Salud para el Dani, que nos mandó una foto súper casera.
1: Guácala, mandó la Lorenzo.
0: ¿Si es lo que te comes a diario?
1: ¡No!
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0: Lunes de almejas.
1: Con ostiones

0: papadón.
1: Porque estoy celoso, celoso, celoso. Pero
2: si y con la de Estados Unidos, la playera.
3: Yesa, yesa. Hoy tuve una pesadilla. Soñé que me dejabas.
0: Ah,

0: Un saludo para mi mamá porque se va a rifar un caldito de pollo de parte del Filín.
1: ¿Eh? ¿Qué dijo?
2: No sé, a ver, espérate otra vez.
0: Un saludo para mi mamá porque se va a rifar un caldito de pollo de parte del Filín.
2: ¡No, niño!
1: ¡Ah, está bueno ese audio, mandó! Saludos para mi mamá. Que se va a rifar un caldito de pollo de parte del Tilín. Ay, Dios.
2: Lara, Yesa, a la escucha de la mejor, les dejo un beso viejo chulo. César informa.
1: ¿Qué informa?
2: ¿Qué?
1: 14 de junio de 1928.
2: Un día como hoy nació el Che Guevara. Y creo que cumpleaños, como dijo Maduro.
1: Estaba sin el sombrerito.
2: Donald Trump.
1: Estaba sin el sombrerito, el Che, ahí en esa foto.
2: Sí, ¿por qué?
1: No lo conocía sin gorro.
2: De hecho, hay un video en YouTube dando él una conferencia, algo así. Salud, bonita tarde. ¿Dónde va chiquilla de samurái?
1: Mugre chiquilla.
2: Elisa, si no quieres que me dé gripa, dice. Regístrame como el chico temido yo. Tlacuache vengador. Cámbiame de nombre, dice.
1: Pónganme el cochino. Eso, Tilín.
2: Saludos al Jarocho, el nene. Soy un celoso cuando otros le hablan cariñosamente a mi Yesa bebé. Ah.
1: Nene, por el amor de Dios, ya, Yair. Sí, Yair, ¿no?
3: Yesa, ¿no quieres jugar a los carritos chocones? A que tú eras el carro chocado y que yo era el que te echaba los mecánicos.
2: Ah.
1: Guácala.
2: La super huevita, mira, que está ahí bonita la niña.
1: Lo maquilló, mira.
2: Pues está bien. Me dejó bien empoderadas. Al accidente abajo del puente de Carlo Magno. Alejandra nos reporta, gracias. Bien puerca, va, taco mi come en la foto, va, a ver.
1: Una italiana pizza.
2: Ya, ponle. ¡Ah!
1: ¡Vámonos!

0: 1500 varos.
1: O 3500 la otra.
0: Nada que ver.
2: Milarita, mándame saludos al Brandon Cabeza de Mazapán y al Panchito Cabeza de Coliflor. La Nicole, que deje el celular porque ya vamos a comer. ¡Ánimo!
0: ¡Nicole!

0: Muchas gracias a toda la gente que me está mandando fotos caseras.
1: No, espérate.
0: Pues yo qué, yo no las mando, pero... Ay, tú también bien clavadote.
1: No, nomás
0: haces show en el micrófono. No, ya estoy volteado para allá.
1: Se me complica.
0: ¿Visto por qué te pellizcas tanto ahí?
1: No.
2: Es la nueva de la negriza con el cártel de Santa y Parillo Martillo.
3: Ah, caray, ¿cuál?
0: Que la negriza.
2: Mando Parito Machín, póntala, yo sobreviviré de Priscila y sus balas de plata.
0: Mira, este no va a dar el nombre, pero dice, ahorita te mando una al privado. Quiero ver eso, quiero.
1: No, de la negriza con el cártel. Estás mal, no, Morín. A ver, pasa el link.
0: Ahí está, mira, Candelita Chu. Saludos, Candelita.
1: Hola, nenas, nos pone.
0: está buena la...
1: Ahí está el compa Dani. Le mandamos un saludito.
0: El compa Dani.
1: Ahí me lo encontré. En
0: Kia ¿Quién Roma? Diría, fíjate, quién diría con lente y camisa así, medio intelectualón, que fueras tan puerco en mandarme...
1: ¡No!
0: Perdón. La rica ñonga.
1: La boa.
0: Prefiero no hablar de eso de la fuerza, ok. Saludos, señores. Android, de casualidad, ¿no les han mandado? No. Bueno, saludos a Alex Torres, el Cepillo, y a Diego. Regresamos.
1: Ánimo.

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11: ¡Ánimo, Mandola Russo!
12: Se supone que iba a borrar, güey, unos mensajes. Ya ni borré nada, güey. ¿Qué onda ahí? En buena onda gay.
11: En buena onda gay, mando.
12: Saludos. Lara, las terrazas están más caras que cambiaron de administrador. Ahora es la FIFA. Puro tejano. Mira. Pero este es un video de eso de contenido, ¿no?
11: ¿Será? Pues yo creo que sí.
12: Scarelli, güey. ¿Ya viste que es Scarelli?
11: Ah, sí.
12: Scarelli Ruiz.
11: Tirin, tirin, tirin, tirin.
12: La neta. Se me hace muy bonita ella, Scarelli.
11: ¿Y como para andar haciendo eso, va?
12: Sí, hombre. No, pero pues tiene todo lo que tiene, pues por...
11: Por eso.
12: Por lo que se está haciendo ahorita ahí, mira.
11: ¡Manda! Ay, ¡manda la luz!
12: ¡Ay, no!
11: ¡Pum! ¡El pelambrote! No,
12: ¡manda! ¡Ay, no, ay, qué mal! Bueno, ¡ponle play! ¡Chequen en ello!
11: ¡Vámonos!

0: de quién eran?
1: ¿Eh?
0: Los...
1: El tiempo pasa. No, oye, es su cumpleaños, soy del Flaco Gang. Le mandamos un saludito, está cumpliendo años. El Flaco Gang de mi staff.
0: Bueno, que cumplan muchos más y sigo así, igual de lombriciento.
1: No,

0: sea, si llegara a faltar un... ¡Ah, sí! ¡Sí, George!
1: No sé si me ama.
2: Armando, pon una canción bonita. Ya pusiste la de mitades, ahora pon la de Etapas de mi vida o una de Vallenatos. La que tú quieras, corazón hermoso.
0: Te va a costar, tiene su precio.
3: Lara, ya sabes si se pueden poner la de Puño de Diamantes, por favor.

0: No voy a decir tu nombre, pero ponle lugar y fecha.
1: ¡No! ¡Manda!
2: ¡Aplácate, loco!
0: Presente puras brutas, dice el Michel. Rosa celeste.
1: No, nomás celeste.
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0: Ay, saludos a Candelita Chuque desde Lola Camioneta. Reportado desde la Virgen. Saludos a los mugres chiquillos sobre.

0: Mira, don Chuy.
1: 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Que temo enloquecer porque no sé qué hacer conmigo.
0: Ok, va, Candelita.
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0: Saludos a Pimpón, que es un muñeco.

0: Watson. Mira que va. Va con una morenaza hermosa. Esa va por México.
1: Esa va por. Oye, trae como trenzas o qué. ¿Sí va?
0: No sé, pero está bien bonita.
1: Mando Laruso.
0: Nos tienes abandonado. No, he tenido. Es más, ahorita voy a ir a. Ahorita voy a ir a grabar. Ahorita voy a ir a grabar. ¿Tienes con quién?
1: Vas a ir ahorita a la linda tapatía. Ya está, con el compa Saru.
0: Saruchi.

0: sin bigote.
1: No, ánimo a mi Víctor. Saludos a mi compa Víctor Hugo.
0: El diablo de Prados, Gasper. Grábame a mi toca. Por mi padre vivo, por el barrio muero.

0: sube el envidioso. Saludos al DJ y al Chino Mix que anda regalando viajes. El Diablo de Prados. ¿Qué pasó? ¿Te encontraste una? A ver, sangre para José Eduardo Mercado Lara.
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0: ¿Dónde, In Zapata o qué? Sí, Nicolás Zapata. Con el nombre ya sabe lo que tiene que hacer. José Eduardo Mercado Lara, sangre de cualquier tipo. Se lo vamos a agradecer.
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0: Saludos a toda la banda de La Mejor de parte del Inquieto Mayor.
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0: 4x5, 20. Es Armando Lara el que trae el ambiente.
2: Buenas noches todos, como el que se avientan los mariachis.
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0: falsedad. Saludos a Alejandro Cruz.
2: Cruz, Cruz.
0: Que se va el diablo y vengan los rayados.
2: No, no, Jesús, no, no. Jesús.

8 por 1, 8. Es el 10 a DJ que le gustan los cochos. ¡No! Preciso mandó, ¿por qué no le dice paro machín?

0: Buenas tardes, Larita y esa. Larita, pues te espero a comer y por acá pues ya ando bien mojada.
1: No, mando, ya estás lista.
2: Ya está bien.

0: Es la viva imagen del Jesuso. Bueno, aquí está el bigote que canta Salo Robles.
1: Sí, sí.
0: Tu pirata soy yo.
2: Estúpido.

0: Ay, ya estoy en TikTok. ¿Cómo estoy en TikTok, mi estimado Chupsaí?
1: Armando Lara, o va a decir, creo, ahí Armando Lara 179, ¿va, Armando?
0: 176. Así aparece. Así aparece. A ver.
1: No, pero si buscan Armando Lara lo van a encontrar, ¿eh?
0: Armando, ahí vengo ahí. Ahí viene mi foto ahí con lente oscuro y con el micrófono ahí. Ya estoy en TikTok. Nada más subí un video, pero de prueba. Porque ya voy a empezar a hacer contenido, por favor, para que todo. Necesito 800 mil seguidores.
1: Por favor.
0: Por favor.
1: Di.
0: Yo tengo. No, ese no, mamá. El Chopis, espérate.
2: Choque, aquí en el bulevar, a la altura de la comandancia de Pavón, con dirección.
0: Sí, fue una estaquita, esa es la que ya habíamos reportado. Saludos a los de Teltan que fueron a Orbia, o sea, a la mina de Zaragoza. Y sí, regresamos, Edgar Checo, Daniel, David, Israel, Alexo. Se me antoja un travesaño, apenas el lunes.
1: ¡Alexa!
0: ¡Qué perro asco, Alexo!
1: No puede ser.
3: David, Israel.
4: Choque, Alexo, de labios de entre mi compañero y yo.
0: Bueno, cierra.
1: Ya cambió, compañero.
0: Cierra los ojos. Larita, sácate una para imaginarme la
1: boca.
4: Ya cambió, compañero.

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Ahí en Bolivia, 177. Gracias, viene Cari Cari.

0: La misma Lupita, la misma que tengo aquí en... ay, güey. Vengo con lente oscuro, Lupita.
1: No. Dejas, no, Larita.
0: Que tú eres cari cari.
1: Ah, porque voy a tener que sacar la botella de tequila.
0: Llegó cari cari con Betín.
2: Fuga, mandó Laruso.

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0: Mente.
1: Ya va agarrándolo. Ahí va, ahí va.
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2: Bonito.

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1: Algunos jugadores ocupan la cima de más partidos jugados en la historia de los mundiales. Lionel Messi, el argentino que ha llegado a dos finales, tiene 26 partidos, rompiendo el récord que ocupaba el alemán Lothar Matthäus con 25 partidos oficiales. El tercer lugar lo ocupa otro alemán, Miroslav Klose, con 24. Además tiene el récord de meter gol en todos los mundiales en los que jugó, 2002, 2006, 2010 y 2014, donde resultó campeón. Yo soy David Faitelson. ¡Vamos México! 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
0: Cari Ávila con sus comadres, doña Francisca Rivadeneira y María Mercedes, están listas, bueno, preparadas, para que el cierre del día.

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1: Hola, Cari Loca, también vine a trabajar el día de hoy.

0: El día de hoy te vas a ganar 5 chelines únicamente por salir de la casa. Además, ¿qué me hace, chiquitina? Te encantan tus botitas de lluvia que huelen a chicle.
1: Bueno, pero también un chocomil banquetero, ¿no? Algo así, una nievecita o algo que se le atraviese ahí. Si no es mucho pedir, si no es mucha molestia.
0: A la Karile lo que quiera. Lo que quiera la mugre chiquilla se lo compramos, sí señor.
2: Hola, Karen hermosa, que tengas un excelente inicio de semana. Saluditos.
0: Saluditos para el Mickey.
3: Es hora de Carimania. Cari, muchas gracias por meter a mi papá, a mi padrino, a mi abuelito, a mi tío y a mi hermano y a mi sobrino y a mi hijo a la guerra de parrillas, ¿eh? Ay, para competir. Ya, para si no ganamos una, alguno de los premios. Vales 1,000, nunca cambies.
0: Se hacen los chismecillos. Bueno, sí, próximamente la guerra de parrillas 2026. Prepárese porque va a estar Amenaza de San Luis, Barrio 7, Víctor Rojas DJ, Feroz Norteño Banda, para que usted también se lleve su sombrero, se lleve su sombrero y unos botones. Y bueno, todos los que se vayan sumando, además 10 papás que se van a discutir preparando y creando las delicias en la parrilla. Un evento que, por supuesto, es para toda la familia. Así que, chiquitines, si tú tienes tambores, tienes trompetas, tienes pompones, llévate todo, porque queremos que te sumes a la porra de cualquier papá. Y obviamente, pues, si tú llevas a tu papá, pues ve a la porra de tu papá, ¿verdad? Pero si tú de pronto dices, mi cara, yo quiero ir a

0: regalazos para todos los papás que de hecho son cortesía del conjunto Rienda Real, ¿eh? Pantallas inteligentes, kits parrilleros, una moto chiquitina. Así que bueno, tenemos muchos, muchos, muchos regalos. 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
1: Hola, Cari, Carile, buenas tardes. Como siempre, que todos le escuchan a lo mejor 90.9 aquí nomás. Gracias por mandarme los tips para ganar en la guerra de parrillas. Vale mil, Cari.
2: Hello, un saludote, bendecido inicio de semana. Cuídate mucho, Carita, aquí andamos.

mensaje en el 44 45 80 13 73. Hoy lunes de Expedientes Secretos, dos rolas para señor y señora dolida, así que quédate conmigo hasta las 8 de la noche.

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saludos, Karile. Hoy Edgar Piña nos está escuchando, así que le mandamos un saludito bien enorme. Seguramente usted lo ha visto, un referente del periodismo deportivo aquí en San Luis Potosí. Docente, ¿no? De todo un poco. Edgar Piña, gracias por escuchar este H programa.

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1: Cari, choque leve frente al Panteón Españita. Piso resbaloso. Saludos a la mure chiquilla de Carilí.
2: Saluditos, Antonio. Gracias por tu reporte. Precauciones.

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10: 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Ya son las 5:41.

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1: Buenas tardes, María Mercedes le informa de las noticias. Durante esta temporada de celebración por el fútbol, una creadora de contenido conocida como Tita se sumó al ambiente futbolero y ha sorprendido a sus seguidores y a nuevas personas que están en las redes sociales. Ella compartió un video con tutorial de maquillaje inspirado en estas fechas deportivas, mientras luce la playera oficial de la selección mexicana. Tita se ha convertido en una de las figuras más queridas dentro de las redes sociales gracias a su carisma y estilo auténtico. Actualmente cuenta con más de 600.000 seguidores en Instagram y supera los 2 millones en TikTok, plataformas donde constantemente comparte videos sobre su vida diaria, además de consejos y momentos que conectan con su comunidad. Ella menciona que ella así se pinta para el Mundial. En el inicio del video, rápidamente, en esa grabación se muestra paso a paso cómo realiza su maquillaje. Desde la aplicación de sombras para ojos, pestañas postizas, rubor y un llamativo labial en color rojo que complementa el look inspirado en el ambiente de la celebración mundial del fútbol. Además, ella es conocida por sus seguidores y sus constantes publicaciones hacen que las reacciones del público sean bastante favorables. Además de que varios de los comentarios destacan usuarios que etiquetan a maquillistas profesionales con la intención de ver futuras colaboraciones con las maquillistas más auténticos de todo México. Además, algo que ha denotado muchísimo en los últimos meses, que los mensajes sobre maquillaje, muchos seguidores aprovecharon para expresar el cariño que sienten por Tita, a quien describen como la abuela más tierna de México, porque Tita es una persona de la tercera edad que utiliza TikTok para compartir su experiencia, sus procesos en el maquillaje y platicar, como ella los dice, con sus nietos. Si a usted le interesa seguir los consejos de Tita, vaya a su cuenta para que vea todos sus maquillajes. Hasta aquí las noticias, le informó María Mercedes. ¡Hasta luego!
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1: De Nacha a diestra y siniestra. Doña Francisca, el día de hoy los acompaña en un clima que, oigan, en un clima que nos agarró un poquito de sorpresa. Y digo poquito porque, corazones, ya se veía bien nublado desde la mañanita. Aunque, pues bueno, el bochorno, eso sí, está bueno. A esta edad y con el clima. Así que, bueno, repórtese usted al 44-45-80-13-73. Y de todas maneras, el ayuno. Aquí le venimos explicando las cuestiones de la vida, pida su horóscopo, pero sobre todo participe en el tema del día de hoy. Mira, corazón, cosas que no se deberían de hacer con la lluvia. Bueno, principalmente si usted ya está viendo el cielo nublado, al tiro con la ropa, porque usted ya sabe que cuesta muchísimo trabajo. Andar ahí, lave y lave, y luego tender la ropa, y en una de esas que se venga el aguacero, hay que tener muchísimo cuidado porque luego está bien canijo que se seque la ropa. O que volvamos a lavarla otra vez porque pues ya ven. Pero bueno, esta y otras cuestiones, recomendaciones para estos climas lluviosos, dénoslo al 44-45-80-13-73. Saluditos para el Mickey, la tía, el Tacho y toda la banda de Tari Plus que va bien ambientada con las canciones de la mejor. Dice gracias al chofer del 024 que pues nos lleva a todo volumen, así que muchas gracias, corazón. Mira, al chofer que va ambientando a todos mis muchachos. Te voy a mandar un regalote, condenado, un regalote exclusivo para ti, con mucho amor y con mucho cariño.
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1: De parte de doña Francisquita Rivadeneira. Ahí le va el número, por si usted no se lo sabe, apúntele bien. 44-45-80-13-73. Doña Francisca Rivadeneira, con usted.
2: Por ahí, doña Francisca, le encargo mi horóscopo, ay, por favor. 3 de enero de 1971, por favor.
1: Claro que sí, corazón, enseguidita, número de la...
0: ¡Siéntamelo!
1: Espérate, producción, ¿cómo que espérate? No, era garrón de Nacho, mi vida. Número de la suerte, perdón, es que la producción anda prendiendo. Número de la suerte, 43 para ti, Arellano.
3: Y de nuevo, ya llegué.
4: Doña Panchis, lo que no deben hacer las mujeres es maquillarse cuando está lloviendo, porque a veces les borran las cejas y toda la pintura y parecen marcianos.
1: No, ¿qué pasó, corazón? ¿Qué pasó? Ya en la actualidad tenemos maquillaje waterproof. O sea, hace maquillaje a prueba de agua, ¿no? Mira, luego dicen llévenlas a nadar, porque en la primera cita para que se desmaquillen, para ver qué tanto se maquillan, ¿no, corazones? Están pero bien perdidos. Déjame decirles que ahorita ya con la tecnología del maquillaje, el waterproof y toda la cosa, ya, mira, ni aunque nos metamos a la piscina 8 horas se nos cae el maquillaje. Ya nos va a hacer una lluvia.
5: Cuando está lloviendo, no hay que dejar de tomarse un chocolatito con una concha. De lujo.
1: ¿Verdad que sí, corazón? Es que mire, verdad de Dios que sí. Nada más se nubla tantito y ahí va doña Francisca Rivadeneira a su panadería más cercana. Una conchita, un bolillito o el pan de su preferencia. Mire, a mí en lo personal me gustan mucho los cochinitos de piloncillo. Un cafecito y órale, ahora sí me siento a ver mi telenovela con un panecito bien sabroso.
6: Vaya, no encuentro fallas en su lógica.
1: ¿Qué dice por acá mi estimado Pepe Chucky?
7: Saludote, saludote, bendecido inicio de semana, cuídese mucho, doña Panchita, y aquí anda mi ser Pepe Chucky con la panchimania, y hace la amor, mi nalgadita, por favor.
1: Claro que sí, corazón, ahí te va con mucho cariño.
8: Échame mi horóscopo, por favor, 1907 del 2000.
1: Número de la suerte para ti, baby, es el 49, y déjame decirte que respecto a lo que me informa la nana Calista en tu horóscopo, ya estuvo bueno de cargar con costales que no te corresponden. Hay situaciones que te han quitado el sueño y que te han hecho sentir culpable y hasta responsable de algunos errores ajenos de ciertas personas. Acuérdate, visualiza bien eso para que en el futuro ya no te anden pasando estas situaciones, chinito.
9: Buenas tardes, doña Panchis. Porfa, mi horóscopo. 030385. Y mi agarrón de Nacha. Saludo de parte de Reyes.
1: ¡Ándale, Reyes! ¡Claro que sí! Número de la suerte para ti es el 186. Y mira, 9 es perfecto, corazón, pero tampoco eres el villano de la historia como algunas personas han querido hacerte creer. Ay, acuérdate que hay que poner en su lugar a veces a las personas que andan ahí fastidiando, sobre todo cuando uno se está esforzando por hacer las cosas
10: bien. Te encargo mi horóscopo. Nací el 21 de diciembre del 83.
1: Número de la suerte para ti, mi vida, es el 91. Ay, corazoncito de melón, gracias, producción. Gracias por esta canción. Es que hoy me di cuenta que te amé. cómo me acordé de ti, producción. No me preguntes por qué. Ay, ya, porque luego van a decir que soy bien sabe cómo.
0: A ver, échame el horóscopo, por favor. 19 de julio del 2000.
1: ¡Claro que sí! ¡El otro chino! ¡Era su número de la suerte! ¡68, corazón! ¡Casi llegabas uno más al 69, condenadillo! ¡Ah, les voy a decir! Es que, mire, la producción no es por nada, pero la producción ya me conoce. Dijo, va a haber cielo nublado, va a haber lluviecita. Se lanzó aquí a la panadería por una conchita de chocolate.